Un aplauso muy fuerte para el señor Emmanuel Orvilliers.

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0: Nito Mettere, señoras y señores.
1: Buenas noches, ¿cómo va? Feliz cumple, Emilio.

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Entonces será para ti y para los demás una constante inspiración, libre de todo lo que divida. Entonces tu vivir será un arte, y en lo más profundo de ti está la raíz de tanta belleza. Solo a partir de ti cada acto puede ser una totalidad. 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Entonces comprenderás que para vivir mejor hay que ser mejor. 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

A ver, muchachos, acá nos ponemos las pilas. Nos ponemos las pilas de las 7:30 de la mañana, yo para poner las luces. Yo no soy Ortiva ni nada por el estilo, pero acá nos cuesta un huevo cada uno. Yo soy un cabrón, fantástico, pero va a estar a las 7:30 de la mañana acá. Loco, lo único que pido es un poco de foco allá, viejo. Es lo único, si a mi casa no va más, y de mis amigos te olvidas. 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

estamos todos los negros.

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4: ¿Cómo se hizo millonaria la familia Macri?
5: 1982.
4: Estatización de la deuda privada del grupo Macri por parte de Domingo Cavallo durante la dictadura militar.
5: 1989.
4: Contrato entre Mauricio Macri y Juan Carlos Rousselot para la construcción de las cloacas de Morón.
5: 1991.
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5: 1991.
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Lo importante es decir las cosas antes, no después. Se me cumplió un sueño, una profecía, que me hizo muy feliz anoche. En el estadio en Atlanta estaban las mujeres y los hombres que recuperaron Buenos Aires contra la invasión inglesa. Estuvieron los que hicieron la independencia de Argentina, los que cruzaron los Andes, los que defendieron la Patagonia contra el Imperio Inglés, los que defendieron la Forestal, los desarrapados de toda la tierra que fueron saqueados por el Imperio Inglés. Todos estaban en la cancha y se transformaron en un misterioso milagro que fue este triunfo tremendo del pueblo argentino, que es el triunfo de la selección nacional. ¡Qué orgulloso! ¡Qué contentos que estamos! ¡Qué felices que estamos! Pero más feliz me hicieron cuando al terminar el partido, desafiando a todo y a todos, inclusive la anulación del partido, y ahora Inglaterra acaba de pedir la expulsión de Argentina de la Copa del Mundo. Sacaron un cartel bien grandote los jugadores para que los viera toda la humanidad, que decía: las Malvinas son argentinas. Y todos pusieron el puño en esa bandera, empezando por Lionel Messi. Para vos, Lionel, te juro que me emociona lo que digo. Ayer te pensaste a transformar en Diego. Desde ayer empezás a ser Diego para el pueblo argentino. No pierdas de vista esto. Un abrazo grande para todos y ojalá que el domingo tengamos a Argentina campeón mundial, ¿no?

0: Bueno, bienvenido formalmente a la perestroika kirchnerista, como siempre hasta las 12 aquí por Radio Rebelde. Hoy de fiesta por varios motivos, ¿no? Los principales, ya lo dijo Luis recién, que tiene que ver con la victoria argentina y además, ¿no? Esto que mostraron al final con la bandera, después de tantas cosas, de prohibiciones y demás, la verdad que si algo faltaba para terminar de redondear el gran partido de ayer y la victoria y ganarle a los ingleses, era eso, ¿no? Me parece. Y también que vengamos a México, ¿no, Gastón?
1: Totalmente.
0: Gastón, que es medio mexicano, también le tocaba por ahí, ¿o
1: no? Pura llamada de reconocimiento ayer.
0: ¿Estaban contentos los mexicanos?
1: Felices.
0: ¿Sí?
1: Felices de la vida.
0: Viste que si no arman como si fuera medio una disputa contra Argentina, en fútbol y
1: demás. Festejando el Ángel de la Independencia en la Avenida Paseo de la Reforma.
0: Mirá qué lindo.
1: Con camiseta de Argentina.
0: Qué lindo, qué lindo. Bueno, se pueden comunicar, ya pueden participar de esta asamblea radial, como siempre, en el chat de YouTube y en el 11 26 90 84 96. Vamos a repasar algunas de las cosas que dejó ayer el partido de la selección. Primero que nada, lo que quiero ver y que compartamos todos es el video, ¿no? De la selección, de Lo Celso, ¿no? Que fue el que ahí dejó, se puso ahí a dejar bien puesta sobre el campo de juego la bandera, ¿no? Que decía las Malvinas son argentinas, una bandera que andás a ver cómo entró, ¿no? A la cancha.
1: Y te la pones acá y entra.
0: Pero parece que fue una sábana de un hotel que la pintaron.
2: Ah, bueno. Tiene olor a jugadores eso. Solo los jugadores pudieron entrar eso.
0: Puede ser.
2: Mirá que yo para de cirugía cardiovascular no entiendo, pero de esto te puedo escribir un manual. Esto lo pudieron entrar los jugadores o el cuerpo técnico, nadie más.
0: Sí, es verdad. Y bueno, qué lindo que en los festejos, ¿no? Con la gente y demás haya aparecido eso, ¿no? Y los jugadores, la verdad que fue emocionante todo el partido, ya el partido fue muy emocionante, ¿no? Faltaban 10 minutos y estábamos perdiendo y decían, che, ¿qué pasa? ¿Viste? ¿No? Sí, sí. Argentina apretando, ¿no? Porque lo metimos a Inglaterra contra su arco, no dejaron de poner defensores cada vez más altos. Y así todo, mandó un centro Messi y cabeceó uno de 1.74, digamos, ¿no? De rodeado de defensores, claro. De 1.90, 2 metros. Y...
2: No, fue impresionante, una cojudeada, pero tremenda. Fue llevado por delante Gran Bretaña, mal, ¿eh?
0: Sí.
2: Y bueno, es más. Pudieron ser más de 2 goles, ¿eh?
0: No, es que no entraba, la verdad que no entraba.
2: No entraba.
0: Pero el arquero fue figura.
2: Hubo tres tiros en los palos.
0: Sí, y el arquero figura.
2: Sí, el arquero, bien, muy bien.
0: Muy bien el arquero de Inglaterra, Pickford. Así que la verdad que un partido para el infarto, ¿no? Otra vez. Pero ganando Argentina, Inglaterra, la bandera de Malvinas, la verdad que fue... Fue redondo.
2: Y después algunas entradas que fueron muy potentes. A ver, el pibe este González, impresionante. Sí. 4 jugadas de gol en 10 minutos que entró, ¿viste?
0: No, todos los cambios fueron impresionantes.
2: Sí, muy bien Scaloni. La verdad, 10 puntos.
0: Todos los cambios funcionaron, 10 puntos.
2: 10 puntos, sí. Muy bien.
0: Bueno, vamos a repasar algunas de las declaraciones también post-partido. Que trajeron mucha repercusión y que, bueno, eran muy esperadas después de esta gran victoria. Primero vamos a escuchar al capitán, al 10, ¿no? A Lionel Messi, que, bueno, habla sobre esta victoria y la importancia que tuvo también para nuestro país, para la gente. Vamos a ver y a escuchar a Lionel Messi.
3: Estamos orgullosos y felices de poder regalarle esta alegría de la gente. Sabemos que los mundiales para nosotros son especiales y nos olvidamos de todo lo mal que nos toca nos toca pasar, que hay gente que la pasa mal, como decís vos, que no tiene trabajo, que no llega a fin de mes, o que la vive peleando, es la vida nuestra, lo que nos tocó siempre. Y nada, que poder regalarle todo este tipo de alegría a ellos, poder estar en una final del mundo una vez más, de meter dos finales del mundo seguida. Hoy conseguimos algo impresionante, estar hasta el último día cada una vez más, jugar una final del mundo, meternos entre los mejores dos otra vez. Venimos siendo los mejores durante estos últimos 4 años y hoy volvemos a demostrar que nadie nos regaló nada y que todo lo que conseguimos es adentro de la cancha, y nos volvemos a meter entre los mejores.
2: Bueno, muy bien, Messi, la verdad, espectacular. Volvió a ser el pibe de Rosario, el pibe, bueno, que arrancó en un hogar humilde y que llegó donde llegó. Bueno, a partir de hoy, Lionel empieza a ser Maradona, ¿no? Extraordinario.
0: No, un rebelde, además un rebelde dentro de la cancha, ¿no? Es como, viste, muestran siempre cuando le discuten los rivales y ya todos los rivales ya saben que si le discuten, si lo hacen enojar, es peor. Claro. Es peor porque sacan a la bestia, despiertan a la bestia.
2: Claro.
0: ¿No?
2: Hubo cosas tácticas muy interesantes, ¿no? Yo tengo un hermano que es director técnico y fue futbolista profesional en la primera de Morón, Ariel de Lía.
0: Sí.
2: Y solemos discutir cosas. Ayer se paró de Wynn.
0: Sí.
2: Se paró de Wynn derecho. Impresionante. Y la verdad,
0: se recostó ahí.
2: Sí, sí, fue bárbaro. Fíjate que uno de los goles viene por una jugada de Wynn, de él, que desbordó.
0: Los dos, te diría.
2: Los dos
0: porque, porque en la primera queda, digamos, por la derecha, por ahí después de un córner. Pero bueno, es el que da el pase al medio para que Enzo le pegue.
2: Sí, sí, sí.
0: Y el otro, el centro de derecha encima, ¿no? Con su pierna menos hábil.
2: No, además un centro perfecto.
0: Perfecto.
2: Le cayó justo en la cabeza al otro, ¿no?
0: No, y eso, ¿no? Ante defensores que medían 2 metros, uno más de 2 metros medía.
2: Sí, sí.
0: Y le cae justo al que mide 1.74. Digo, en la cabeza. Eso es un tiro brillante, ¿no?
2: Bueno, ahí por ahí, no sé si la producción lo tiene, pero la reacción británica a la derrota es asquerosa, ¿eh?
0: Sí.
2: Digo,
0: sí.
2: Hoy está en el centro de la opinión pública mundial. Todo el mundo está esperando si la semifinal se juega de nuevo.
0: No, igual bueno, no hay chance de eso.
2: Pero pidieron formalmente la expulsión de Argentina, ¿eh?
0: Sí, no,
2: los ingleses.
0: Ya lo máximo que le pueden hacer a Argentina hoy en día es una multa económica, eso es lo único que puede haber. Pero bueno, sí, obviamente los ingleses buscan a ver si pueden ganar por otras vías las cosas que dentro de la cancha no pudieron. Vamos a escuchar también y ver a Lisandro Martínez, ¿no? Que siempre está marcado, ¿no? Como el jugador con mayor conciencia social, que se pronuncia, digamos, en los temas, digamos, sociales, por las madres, por las abuelas de Plaza de Mayo, y siempre, bueno, está tildado como un tipo más nacional y popular, digamos, que suele ser una cosa extraña, lamentablemente, en los futbolistas profesionales. Pero vamos a escuchar qué decía, porque le hablaban del tema de Malvinas, de esta victoria, del trapo y demás. Vamos a verlo y escucharlo.
4: Tuvieron un gesto al final con la bandera de las Malvinas, son argentinas, que más allá de los emocionados por el triunfo, a muchos le movieron cosas adentro. Hasta, me imagino, excombatientes de Malvinas viendo eso y llorando. Y hoy ustedes la sacaron ahí al medio de la cancha. No sé si puede haber sanciones o no, pero lo que hicieron, ¿sabes lo que vale eso? Mostrar ese trapo ahí y reivindicar que son nuestras.
5: No podíamos fallarle al pueblo argentino.
4: Son nuestras.
2: Espectacular, Lisandro Martínez, ¿no?
0: Sí.
2: Impresionante, sin palabras.
0: Bueno, está Paredes también, ¿no? Que dice algo también importante, que trajo mucha repercusión. Paredes dice, le hacen como la misma pregunta y dice, bueno, las Malvinas siempre son argentinas. Bueno. Ah, como no. Deja ese, también ese
2: y después de lo táctico futbolístico, qué bolas las de Scaloni, de sacar un jugador como Paredes, que claro. Paredes es impresionante en la mitad de la cancha. Ahora, ¿esto qué induce? De que Scaloni tiene dos o tres temas, esquemas tácticos que los va cambiando de acuerdo. Claro. Y el cambio que hizo, inclusive sacar a Paredes, fue un buen cambio.
0: Sí, ¿no? sí, funcionó. Sí. Funcionó perfecto y bueno, habla de también el compromiso de Scaloni con analizar la realidad y adaptarse a eso, ¿no? Y ver qué es lo que le falta, ¿no? El que no haya sido titular, por ejemplo, Rodrigo De Paul, que es un jugador emblema para la selección y haya hecho el cambio ahí por Giuliano Simeone. Creo que habla de que tampoco se casa con nadie, ¿no? Más allá de Messi, que está en otro nivel, digamos. Pero después que si hay que sacar a uno porque ve que hay otro mejor, lo hace también, ¿no? Eso es importante. Bueno, vos hablabas, Luis, de la reacción de los ingleses, ¿no? Ante la derrota, ante la bandera de Malvinas y demás. Vamos a verlo, está subtitulado también la reacción de lo que decían y demás. Vamos a ver esa reacción de la TV inglesa. A ver.
6: Well, let's show you the images then of that flag unfurled by the. Well, let's show you the images then of that flag unfurled by the players at the game. Las Malvinas son Argentinas, it says. This came after Argentina's vice president called England usurping pirates just hours before the game started. It was done by a woman called Victoria Villarruel, a hardliner in Javier Milei's government. Javier Milei, of course, supported by Donald Trump as well, who linked the Falklands War to the fixture. Tomorrow we play against the usurping pirates. This isn't just another match. I'm not going to be politically correct or cold-hearted against the English. It's always something more. It's the Malvinas. It's Diego, it's Leo's last one, and it's putting the brakes on the invaders. That's spoken by Argentina's vice president. Nick Powell, first of all, just identify the players as far as you can who are holding this up. We're certainly in another shot. We can see Lionel Messi standing very nearby.
7: Do you know what, Anna? It's pretty much all of them. It's a national feeling. It's not a feeling by a few individual players. That is what the country feels. It isn't going to change. The fact that the referendum went so massively in favour of staying part of Britain does not wash with Argentina, doesn't wash with any of those players. And I don't think there's a single one of their squad of 26 that have said, no, I don't want to hold up that flag.
0: Bueno.
2: Que, hola.
0: Sí, sí, sí.
2: Che, qué lindo sería que el domingo España y Argentina, Argentina y España salgan con una bandera que digan devuelvan Malvinas y Gibraltar, ¿no? Porque
0: bien,
2: ¿no? Son dos países intrusados por Gran Bretaña de manera absolutamente arbitraria. Luis, no des idea que después las hacen, ¿viste? Dale.
0: Bueno, sí, la verdad que sí. Bueno, acá la televisión inglesa desconoce un poco que Victoria Villarruel está en contra de Milei, pese a ser la vicepresidenta, y que ese tuit, ¿no?, generó controversia, y además que está en contra de lo que piensa Milei, obviamente, que debe haber estado
2: debe
0: con la
2: ser
0: bandera,
2: en la única cosa que coincido con Villarroel. Claro. Es la única,
0: sí, totalmente. No hay otra que podamos coincidir. Pero bueno, el que habló también fue Milei, después de la victoria, con su amigo Gabriel Anhelo, ¿no?, un periodista deportivo, relator, que bueno, muy poco tiene que ver con nada, digamos, muy serio, ¿no?, como bueno, tampoco el presidente, pero vamos a escucharlo al presidente a ver qué decía tras la victoria argentina.
8: Es un partido, digamos, es un partido de fútbol, hay que entender eso, no hay que caer en eslogans berretas, populistas, nacionalistas, rancios. No hay que mezclar la hacienda. En eso, digamos, fueron muy claros fue muy claro Scaloni, fue muy claro, fue muy claro también, digamos, los excombatientes. Es decir, no mezclemos las cosas. O sea, entiendo, digo, que es difícil, digamos, pero digamos, las Malvinas se recuperan con diplomacia sabia y no con gestos de patrioterismo baratos, berretas, que si eso uno lo llevara al plano internacional, sería de verdaderamente de características pobres y muy malas. O sea, digo, separémoslo.
2: Un incoherente, un... A ver, este mismo tipo defiende a Trump, ¿no? Un tipo que empezó una guerra asesinando a un líder opositor y a 168 nenitas de un colegio. Bueno, el mismo tipo que habla de la diplomacia. ¿Por qué no le dijiste esto a Trump, la puta que te parió? Porro.
1: O porque no me dijo a mí, cuando le presenté a Villarruel, ¿sí?, nacionalismo rancio. Ahí no le tirabas a los nacionalistas, Sorete.
0: Le convenía, ¿no?
1: Claro.
0: Pero bueno, nada más Milei que lo que dijo, ¿no? Lo que representa Milei, que poco tiene que ver con los patriotas en el buen sentido que somos, digamos.
2: Pero
0: nos sentimos representados también por esta selección.
2: Tomasito es un tipo que dijo, si lo tienen por ahí, Nahuel Bianchi, pongámoslo, porque es una buena mañana para recordarlo esto, un tipo que dijo que era admirador de Margaret Thatcher.
0: Sí.
1: Digo, de Winston Churchill.
2: Claro, pero Churchill dejala, porque algunas cosas ejemplares tuvo el viejo. Pero este... con Margaret Thatcher, la tipa que mató a los compañeros de Malvinas. ¿Pero qué te pasa? Es bueno pasarlo esta mañana, sí. Eso. Dale.
0: Bueno, vamos a leer algunos de los mensajes mientras que ya nos están llegando al YouTube y también al 11-26-90-84-96.
1: Acá hay una, Tommy.
0: ¿Qué pasó?
1: Parece Manuel Fran 63-24 que me estás leyendo la mente. Ponés ahí, ¿cómo va la investigación de la maleta Fantino? Y tenemos fotografías y videos desde el ferry de Buenos Aires hasta los shopping que el señor gasta altas sumas de dinero en dólares.
0: ¿Se viene eso hoy también?
1: Y bueno, hoy vamos a atender a esta comunicadora de ayer también.
0: A la estratega.
1: Sí, que compartimos la misma fuente y ella dice que no.
0: Que ella no... Bueno, está bien. A ver, vamos a ver el archivo, Luis, el que pediste de Milei hablando sobre Thatcher. A ver.
9: And would you still say you also admire Margaret Thatcher, who was the prime minister during the Falklands War?
10: Hubo una guerra y a nosotros nos tocó perder. Eso no quiere decir, digamos, que uno no pueda considerar que quienes estaban enfrente que hacen bien su trabajo. O sea, y no solo admiro a Margaret Thatcher, admiro también a Ronald Reagan en Estados Unidos y admiro profundamente a Winston Churchill. ¿Cuál es el problema? Criticar a una persona, digo, por su nacionalidad o por su raza, digo, es de una precariedad intelectual enorme. Es decir, yo he escuchado muchos discursos de Margaret Thatcher. Es brillante. Entonces, ¿cuál es el problema? Digo, ¿cuál es el problema?
1: A ver, loca pasiva, ¿te acordás?
2: ¿Cómo loca pasiva?
1: Le gusta que le den por a Ricky.
2: Mira, bueno, sí. Problema de él.
1: Al señor presidente.
2: Con eso no me meto.
1: No, está bien, pero él sí acusa en Davos.
2: Cada
1: a
2: uno,
1: la
2: decía el viejo de Lía, cada uno es dueño de hacer de su culo un pito.
1: Por eso,
2: así que con eso no me meto.
1: Yo sí me meto porque él acusa a toda la comunidad LGTBIQ en Davos. Le dice que son todos degenerados, ¿no? Y vos salí del closet, boludo. Total, ¿qué tienes? Tenés que ser libre. Me acuerdo cuando vos me contaste la anécdota que salió en el libro Loco, que yo la trascendí a González y a la otra piba en el libro de El Jefe, de Karina, cuando aquel 2 de abril de 1982... ahí en Devoto, en la casa que tenía tu papá, Beto Milei, con Alicia, estaban unos amigos tomándose unos drinks, ¿sí? Y también Karina estaba chiquita, es decir, Javier tendría, poner unos 12 años, y Karina tendría unos 10 años. Y vos te atravesaste entre la televisión y la gente que estaba viendo la transmisión de cuando nosotros recuperábamos nuestro territorio nacional, lo miraste a tu viejo muy desafiante, pelotudo, y le dijiste a Beto Milei, esto va a terminar mal. ¿Y qué pasó con Beto Milei? ¿Sí? Con los padres machos de aquella época. Se paró y te cagó a gancho, boludo. ¿Eh? ¿Y quién se metió en el medio para defenderte? El jefe, Karina Milei. ¿Y qué pasó con Karina? Se desmayó. ¿Y quién la agarró en el aire? Alicia, ¿sí? La mamá. Se volteó y te dijo a vos, presidente masonista del mundo, si Karina se muere, la culpa la tenés vos.
0: Bueno, muy fuerte esa anécdota, ¿no?
2: A ver.
0: Clarísimo.
2: Rebobinemos, porque si no, no se entiende.
0: Dale.
2: Esto se llama perestroika kirchnerista. Y este hombre que está acá, Gastón Alberdi, es uno de los fundadores de La Libertad Avanza. No es cualquiera, ¿eh? Digo, por eso acá podemos hacer una buena perestroika. Gracias. La Libertad Avanza y el kirchnerismo. ¿Eh? Digo, yo estoy en el pelotón chiquitito de los cuales Néstor Kirchner armó el kirchnerismo nacional. ¿Eh? Un montón que hoy ya hablan y zaracean, no saben un carajo ni estaban. ¿Está? Dale. Aclaro porque si no, no se entiende. ¿Eh?
0: Bueno, más mensajes. Nos dice Ariel Hernández, saludos de Rosario, a Gastón de Lía Tomi. Ayer Hola. También volvieron a golpear a los jubilados. Digo, algunos de esos uniformados, sea de una fuerza u otra, ¿van a ser juzgados algún día? Se pregunta.
1: Y el padre Paco, otra vez lo fajaron.
0: Exacto. Sí, no se toman, eso no se toman, digamos, descanso, ¿no? Para cada miércoles reprimir a los jubilados. Bueno, Chaca lo tuvimos acá el otro día y contó muchas de las cosas que pasan. Pero bueno, vamos a seguir luchando contra eso. Esteban Taylor dice, no rima, pero qué buena lo de la canción. Andá a ver a Fantino, jajaja. Ja, ja,
1: acá hay un comentario de Brivi Gogón, 6906, y dice, con anécdotas no hacemos nada, Gastón. Estamos discutiendo que hay un loco en el gobierno en lugar de discutir cómo sacarlo. Nosotros no discutimos nada, porque discutir es pelear. No estamos peleando con nadie, nosotros estamos aportando un beneficio, ¿sí?, para tratar de quitar a este personaje de la rosada. Sí, yo te pregunto a vos, Vivi Gogón, 6906, ¿y vos?
0: Alejandro nos dice, grande compañero, los quiero, los miro desde Concordia. Iván Bustos dice, buenos días, campeones del mundo, ¿dónde
1: grande,
0: está
1: Iván?
0: La buena formación, están los buenos resultados, ¿dónde se formaron estos HDP que nos vienen saqueando al país? Dice, un poquito de felicidad, compartida es doble. Dice también, y Iván Busto dice, saludos a esa distinguida mesa, aguante la perestroika argentina de pie, que la patria está en peligro y lo único prohibido es no defenderla. Después, Lidia Montaldo dice, defender a la Argentina a como dé lugar. Saludos. Juancho nos dice, hola, me dicen por cucaracha que el Jabo todavía está llorando en la Quinta de Olivos, encerrado en su pieza y no quiere salir. Estarían llamando al brechero para que le tire la puerta abajo. José Raúl Pose dice, buenos días, de compañero Néstor, compañeros. Quiero felicitar a la selección española de fútbol por la obtención del subcampeonato mundial en curso. Enhorabuena, dice.
1: Un vidente el hombre.
0: Es un vidente, sí. Parece. Albertina Camus, buen día. Previos al partido en el sitio de Julian Assange, vi memes de Messi en donde lo defenestraban. De ahí pensé en mencionar Malvinas como una forma de defenderlo, dice. Inés dice, buenos días, los jugadores ayer hicieron ayer ante el mundo lo que no hacen nuestros políticos, ¿no? Como Milei. Moni Gran Suárez, nos dan una copa y nos quitan el país entero. Algo me dicen que los festejos son muy agrios y dolorosos.
2: Para ahí.
0: Sí,
2: paremos. Yo venía medio en esa línea. Desde ayer cambié. Porque si Messi, que tiene un liderazgo tremendo en esta sociedad, asume la realidad de los que sufren y reivindica la gesta de Malvina, esa pata ya está en el nacionalismo popular transformador, ¿eh? Es otra mirada ideológica. Digo, Diego también fue evolucionando, ¿eh? Una cosa es el Diego del 78, que se queda fuera del Mundial, que está errático, que... Y otra cosa es el Diego que se conoce con Fidel Castro, que Fidel lo ayuda a construir una identidad política. Bueno, las cosas cambian, ¿eh? Y yo ayer veo un gran cambio cultural. ¿Y saben qué? Esto que pasó anoche, culturalmente y políticamente, nos va a hacer mucho bien. Mucho, mucho bien. No se puede ser antiimperialista y después reivindicar, no sé, el neoliberalismo conservador. Digo, son cosas antagónicas. Por ahí me equivoco y digo pelotudeces. Me gustaría que me la hagan saber los que están escuchando.
0: Eva Rojas dice, gracias Tommy y Luis Gastón, ahora tenemos que ganar el Mundial Invisible que venimos jugando hace mucho, que es sacar a los enemigos externos e internos de la Argentina. Sí, estoy de acuerdo en eso también, ¿eh? Pitecto dice, espero que hoy vayamos la misma cantidad o más al Congreso a defender la verdadera soberanía.
1: Buena acotación.
2: ¿No? Sí, hoy se discute la ley de tierras. Quieren, yo fui... secretario de Hábitat o de Tierra de,
1: ¿qué te van a contar?
2: De este país, conozco el tema. Digo, que se puedan comprar ilimitadamente espacios de tierra me parece mal, que se facilite la titularidad de extranjeros a la hora de ejercer dominio de manera así inconmensurable, también me parece mal. Varias cosas están mal y están hechas para instalar al sionismo derrotado en la Patagonia Argentina. Guarda, que el proyecto original de ellos era chorearse la Patagonia para hacerle el gran Israel. Dale.
1: Me escribieron recién por el celular de México y dice, nuestro recuerdo para Miguel Bonazo cuando fue en dos oportunidades diputado nacional y digamos, hizo la reforma con respecto a la ley de glaciares y de bosques. Sí, es un adelantado Miguel Bonazo, pero ¿quién lo vetó? ¿Quién era presidenta con A en esa época? Cristina Fernández de Kirchner.
0: Alejandro dice, le pedí a Dios que esta sí la ganemos por nuestros héroes que no volvieron, por sus madres que sufrieron tanto, por ganarle a estos piratas ladrones que tanto mal le hicieron al mundo, por nuestro pueblo que lo necesitaba. Aurora nos dice, hoy hay que salir a la calle, están vendiendo el país y encima salimos a festejar semejante victoria como la de ayer y nos reoprimen en el obelisco. Viste que terminó también con incidentes, ¿no? Jorgito Macri que no puede digamos frenar su...
1: ¿Sabés qué, Tommy? Nosotros vamos a hacer campaña en contra de este señor, ¿sí? De Jorge Macri.
2: Ah, bueno, él le llama a la protesta social ocupas, ¿no? Una palabra de mierda. La protesta está contemplada en la Constitución Nacional. Si a vos no te gusta, decilo claramente. Reivindica electoralmente que no haya ninguna protesta en la ciudad. Mirá vos. ¿Qué pensará Raúl Ricardo Alfonsín de esto, no? No el Che Guevara, Alfonsín, ¿qué pensará de esto? ¿No?
0: Totalmente. Bueno, también hay más mensajes. José Raúl Pose nos dice, al que no vi cerca de la pancarta de Malvinas fue al Dibu. Bueno, trajo mucha repercusión el tema Dibu, porque también le preguntaron sobre el tema y bueno, Dibu, porque también le preguntaron sobre el tema y bueno, eso fue el más evidente que

0: Entiende en cuanto a que, bueno, no quería armar lío y tampoco, bueno, como bajar un poco el nivel, porque bueno, es la madre, tampoco es él
1: Totalmente.
0: ni juega en
1: Mira,
0: la
1: Tommy,
0: cancha,
1: acá los
0: capaz.
1: comentarios, a ver si puedo resumir, sobre todo tengo un punto de vista, como todos y cada uno de ustedes, soy muy respetuoso, pues yo soy liberal de verdad. Una cosa es que sean jugadores de fútbol, que hayan salido de extractos sencillos o humildes del conurbano, de alguna provincia con carencia de recursos, y que gracias a su talento hayan accedido a algunos clubes y hayan sido exportados a Europa o a los Estados Unidos y hayan triunfado, que eso me encanta, me encanta. Y otra cosa es la definición o no, es decir, la acción u omisión que tengan con respecto a su pensamiento político. Algunos lo expresan en imágenes y en video, ¿no? Para no dar nombres. Otros lo hacen, digamos, levantando una pancarta, ¿no? Yo creo que el patriotismo se desarrolla de distintas maneras, ¿no? Es decir, no hay que negarle una alegría al pueblo, pero bueno, qué mejor sería que como el Diego pudiéramos conjuntar ambas opiniones.
0: Ojalá. Bueno, voy a cambiar un poquito de tema. Nos vamos a ir al tema interna peronista.
1: Ándale, a ver, a ver.
0: Axel Kicillof, CFK, ¿no? Esas idas y vueltas que
1: El
0: hay,
1: grupo AFA.
0: declaraciones, grupo, no sé.
1: Sí, el grupo AFA, los
0: Pero
1: cuatro intendentes.
0: bueno.
1: Sí.
0: Bueno, todo ese tema. Porque el que habló otra vez, otro amigo de la casa.
1: Bueno.
0: Y me río, ¿no? Por si, para que no se lo crean, digamos, ¿no?
1: Cuidado, porque
0: Para que no se lo crean, yo me río después de decir amigo de la
1: vienen
0: casa,
1: los sicarios con moto al rato.
0: un vecino de la matanza nuestro,
1: ¿Sí?
0: ¿no? Supuestamente.
1: ¿De qué color?
0: Facundo tenía negro.
1: Ah,
0: Está bien.
1: bueno.
0: ¿Pensaste que era
1: Respeto.
0: otro?
1: Sí, bueno. Luis los conoce a todos en la matanza, por eso
0: Ah, no,
1: dije,
0: pues.
1: a ver, ¿a dónde toca, Tommy?
0: Bueno, vamos a ver y no, a escuchar a Facundo Tignanelli hablando sobre esta interna Kicillof y CFK.
2: ¿Quién es? ¿Quién es
0: Es
2: Tignanelli?
0: uno de la Cámpora.
2: Ah, ¿y dónde, de dónde es?
0: Dice que de La Matanza.
1: Dice que es tu vecino.
2: Mira,
0: Vos debes conocerlo, si es de La
2: hace
0: Matanza.
2: 70 años que vivo en La Matanza, no conozco ningún Tignanelli jamás en toda la historia de La Matanza.
0: Bueno, pero él le opina en los medios
3: Dale,
0: sobre este
3: a
0: tema,
3: ver.
0: vamos a ver qué dice.
3: Respecto de la confianza o la desconfianza, mirá, yo te digo, honestamente, el otro día un periodista lo preguntó en
0: Sí.
3: una nota. Digo, ¿puede haber desilusión respecto de la situación que él o de cómo está llevando las cosas en la relación con Cristina?
0: Sí.
3: Porque nosotros, digo, y Axel es parte de eso, somos parte de una generación que se involucró en la política a través de los gobiernos de Néstor y de Cristina. Esa es la realidad. Digo, cuando vos ves cuál es el activo político que deja el gobierno de Néstor y Cristina en los años del kirchnerismo, es que incorpora algo que no
0: Sí.
3: estaba en la política, que es la juventud,
0: Claro.
3: ¿no? Y en ese momento fuimos un montón que nos
0: Sí.
3: sumamos directamente, incluso con responsabilidades institucionales, los que son más grandes que yo, en este caso Axel, bueno, Guado, Julián Álvarez, tuvieron responsabilidades en el gobierno de Cristina 2011-2015. Y la verdad que creo que hay una falta de reciprocidad en la generosidad que tuvo Cristina con una generación política, en este caso de Axel, de poder. Que se resume casi desde un punto de vista que a veces se le baja el precio la idea de ir a verla. Pero es el diálogo, es tratar de encontrar cómo entre todos queremos sacar al país adelante. Y porque lo que está dejando Milei es un desastre. Entonces, si no lo hacemos eso entre todos, va a ser muy
4: Pero
3: difícil.
4: ¿cómo separas cómo separas la discusión política de la gestión? Porque si yo te digo, desconfío de vos, ok, suponete que gana Kicillof presidente, bien. Yo la verdad, si tengo que gestionar, vos desconfías de mí, no voy a gestionar con vos.
3: Pero
4: O
3: pará.
4: sea, no pueden ser carriles distintos.
3: No, la diferenciación de la gestión, estamos hablando de la gestión actual. Vos decís, ¿cómo diferenciás la cuestión política?
4: Claro.
3: Si el hoy gobernador Axel Kicillof fuera candidato a presidente, es una cuestión política, no una cuestión de gestión. Primero tiene que ser candidato a presidente, ver si es el candidato de síntesis del peronismo, si
4: En lo
3: es
4: que es interno.
3: candidato en el marco de una interna, una elección o lo que fuera, y luego de eso digo,

0: se formará una coalición de gobierno con determinadas características, digo, que tendrá que ver con el saldo de la discusión política o la síntesis que se encuentre. Ahora, lo que hoy estamos en una etapa anterior, que es cómo vamos a sacar a la Argentina de esto.
1: Sí.
0: Lo que nosotros decimos es, Axel tomó distancia de Cristina, todavía no sabemos bien por qué, sí, porque el que tomó distancia es él, claramente, sí, y entendemos que si vamos a ir a una oferta electoral todo junto, como se pretendiera o se demanda muchas veces, bueno, primero tenés que ir sintetizando eso, porque si no, vas a encontrar un gobierno más parecido al del Frente de Todos, en el cual no tener síntesis previa en un montón de situaciones, después te lleva a complejidades en la gente.
2: A ver, durante Néstor Kirchner, estos pibes, cero participación. Ni siquiera Máximo Kirchner tenía cargos en el gobierno. El 27 de octubre del 2010 muere Néstor, avanza Cristina y empieza la dictadura de la Cámpora. Se acabó la transversalidad, asesinan la transversalidad política y queda la hegemonía de la Cámpora. Y Máximo como el gran heredero del trono político. Una cagada, porque eso rompió la transversalidad, rompió el movimiento, generó derrotas, la de Scioli, bueno, la de Alberto, aunque se gane, se pierde, digo, y ahí están, todavía reclaman. Muchachos, ustedes llegaron a la política sin ningún currículum. No militaron en ningún lado, no trabajaron por los demás en ningún lado, no saben lo que es una actividad solidaria y fueron cooptados con cargo, aparato y plata. Y además la Cámpora se hizo con plata robada. Me hago cargo de lo que digo, ¿eh? ¿Está, muchacho? ¿Eh? Dale.
3: Bueno, y hablando de eso, ahora nos toca ver y escuchar a Lucía Cámpora, que habla sobre el papel de Máximo Kirchner, ¿no? En el peronismo, en el kirchnerismo. Vamos a escucharla a Lucía Cámpora, a ver qué dice.
4: Yo creo que hay que confiar más en el pueblo, que se abre camino, que tiene huevos, que tiene ovario, mucho más que algunos dirigentes, y por eso también creo que el pueblo va a buscar a aquellos dirigentes que se planten, que es precisamente por eso por lo que se sigue bancando y queriendo tanto a Cristina, y por eso a mí cuando escucho a compañeros como Máximo de nuevo en un acto como el de Lezama, pero siempre, ¿no? Cuando se plantó con el acuerdo con el Fondo Monetario, cuando se plantó con el aporte extraordinario de las grandes fortunas, cuando se plantó con tantas discusiones y se planta en Parque Lezama y dice hay que discutir la deuda con el Fondo Monetario Internacional, bueno, a mí me convoca la pelea, porque yo quiero esos compañeros conduciendo, dirigiendo los procesos, dando las discusiones, convocando al pueblo a la pelea y poniéndose al frente, porque ¿de qué vale si quienes quieren ocupar lugares de representación no se animan a dar las discusiones? Digamos, si uno está ahí para creer que las cosas no se pueden hacer, bueno, que se corra y le deje lugar a los que creen que las cosas hay que pelearlas hasta conquistarlas. Así que ahí yo, bueno, con eso, esto, creo que el pueblo es valiente, tiene coraje, que hay que convocarlo y que hay que estar. Y bueno, no por nada Máximo dijo eso que dijo y a los 10 días estaba Feynman en televisión diciéndole que iba a ir preso.
5: Máximo, se va preso.
2: Perdón, esta piba, además de llamarse Cámpora, ¿qué hiciste vos, Cámpora? Digo, ¿dónde militás? ¿Qué laburo de base tenés? ¿Estamos? Yo ayer anoche fui a festejar con la murga de mi barrio, en la esquina de Marconi, y Coronel Lileño, en el tambo, en La Ferrere, ¿eh? ¿Vos dónde festejaste, Cámpora? ¿Entendés? Digo, todos herederos, nombres, cosas. Todo mentira. Necesitamos militantes de abajo, gente que se haga cargo del dolor y la realidad de los demás, sobre todo los que sufren. ¿Estamos? ¿Sabés lo que es un jardín comunitario? ¿Lo que es un programa de tierra urbana? A ver, ¿qué sabes? ¿Qué hiciste? Nada, muchachos. Ninguno de ustedes hizo un porongo de nada. ¿Estamos? Y llegan ahí con cargos y... No, muchachos, liga de caretones no, militante, dale.
1: Quiero hacer una aclaración. Recordemos a tu tío, ¿sí? A Héctor Cámpora, ¿sí? Quien fuera presidente solamente por 33 días, ¿eh? Que sacó su postulación para presidente de la República para que volviera el general Perón. ¿Sí? Héctor Cámpora sí le dio cabida a los jóvenes. Lo que hace Máximo es tomar del libro de Bonazo el nombre de Cámpora, ¿sí? Y le pone la Cámpora, pretendiendo obviamente quedarse con toda esta tendencia revolucionaria juvenil. Pero acá hay una cosa, tu tío pidió, como esperemos no solicitarlo nosotros también, ante las amenazas que estamos sufriendo a diario aquí en La Rebelde, tu tío solicitó asilo diplomático en la Embajada de México y se le otorgó. Acordate que tu tío tenía un cáncer terminal y fue atendido en el hospital italiano, ¿sí? Y por razones humanitarias de los milicos, de la dictadura militar, se lo dieron. Y fue a fallecer ¿a dónde? Vos lo sabés como sobrina, a Cuernavaca, México, al estado de Morelos, ¿sí? ¿Por qué no te influenciás un poquitito más del espíritu de tu tío? Tu tío fue un tipo jugado, ¿sí? Hizo volver la democracia a la Argentina, ¿sí? Por sus ideas tuvo que exiliarse.
2: Y algo más, Máximo Kirchner y toda esta cosa, ¿no? Yo hoy con Gastón vamos a ir en un rato, nos vamos a ir un rato antes, lo vamos a dejar a Tomasito solo.
1: Grande, Tommy.
2: 11:30, porque nos vamos a ir a acompañar a Milagro Sala, que a las 12 en Ate Capital se está muriendo Milagro. Hace 10 años que está en la cárcel. Y acá hablan de Cristina Libre. Son unos hijos de puta los que hacen esto. Unos malparidos. ¿Tá? Se cagan en el resto de los compañeros que están presos, perseguidos. Hubo 53 compañeros presos. Yo estuve 1000 días preso. Por pedido de los Estados Unidos, hablando de Julian Assange. Me lo pasó Julian Assange. Gracias. El cable. Cable 1222 de Wikileaks. Estuve en Cana. ¿Vos te crees que Máximo, el forro este, alguno levantó el tubo para decir, muchachos, cómo están?
1: ¿Qué necesitan?
2: ¿Qué necesitan? Un carajo de nada. Y encima se creen los dueños. O sea, jamás fueron capaces de hacer una puta marcha, una puta protesta en favor de los presos políticos. Entonces los hijos de puta somos nosotros. No, pibe, te voy a dar discusión de acá a la luna, ¿eh? Estamos, nacimos para romper las pelotas. Ah, cuando me mandaste a Tinianelli Máximo a mi casa, al tambo, le dije, mirá que yo como carne humana, ¿eh? ¿Te acordás? Mirá que como carne humana, ¿eh? Y sabés dónde lo tengo a Máximo acá, ¿eh? Dale.
3: Bueno, son las 11 ya de la mañana, es hora de cumplir con la tanda, pero tenemos todavía una hora más por delante de la perestroika, así que no se vayan de Radio Rebelde.

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2: Bueno, muy buenos días a todos, a todas y a todes, sobre todo a todes, a mis amigues. Voy a pestañear mucho, miren, voy a pestañear porque acá dicen que en los comentarios que en La Rebelde manejamos todo con inteligencia artificial. No, somos gente de carne y hueso, Bueno, hoy voy a seguir atendiendo a la señorita Estefanía Indira Conesa, que es una influencer apodada la estratega millennial, la cual se encuentra en pareja con el periodista, mi amigo, Mauro Federico, de C5N y Carnaval Stream. Ambos han ganado notoriedad en el entorno político y de streaming, recientemente involucrados en fuertes cruces mediáticos con figuras del gobierno libertario como Santiago Caputo, según, ¿sí? Bueno, quiero hacer público acerca de esta señorita apodada la estrella millennial, ¿sí? Que ella me acusa de plagio, ¿sí? Y me pone, ja, ja, ja, ja, ja, flaco, bájate del pony, estás usando material hecho por mí e información que hice pública yo. Por lo menos cita la fuente, chanta. Bueno, a lo cual acá Gastón le contesta, hola, ¿cómo estás? ¿Fuente? Mr. Buche. No tenía idea de que compartimos la misma fuente. Bueno, y la señorita ayer, ¿sí? Por 30 segundos, y después lo borra, lo elimina, pero se quedó en mis notificaciones, piba. ¿Eh? ¿Por qué lo borraste? ¿Por qué tuviste miedo? ¿Sí? Acá en la Argentina, y sobre todo en mi barrio, le dicen cagones. Vos, la estratega millennial, novia de Mauro Federico, mi amigo, pusiste, usaste información que leíste de mis redes, imágenes que sacaste de mis redes, y lamento informarte que esa información no es Mr. Buche, es mía. Me aburrís, Gastón. ¿Seguí haciéndote el libertador de América con el otro boludo? Se refiere el otro boludo a Luis de Lía. Lo vas a tener que aclarar entre tu novio y Luis de Lía. ¿Sí? Lo vas a tener que aclarar. ¿Sí? Dale, que van bárbaro. Ja, ja, ja, ja, ja. Beso. Queremos una respuesta.
3: Yo lo único que voy a decir que tiene razón. ¿Cómo se llama la chica?
2: La estratega millennial.
3: ¿Pero el nombre?
2: El nombre, ya te lo digo, Luis, lo tenemos por acá. Es un nombre que se llama ella Estefanía Indira Conesa.
3: Estefanía, yo lo que voy a decir es que tenés razón. Yo soy un boludo. Yo jamás hice comunicación por plata. Acá estoy por militancia, de lunes a viernes. Nadie me paga un mango. Cuando estaba La Rebelde en otras radios, hacía exactamente lo mismo. Durante todo el gobierno de Néstor Kirchner, laburé gratis, yo no sé lo que es cobrar un mango. ¿Sabés que tenés razón? Soy muy boludo, muy, muy boludo.
2: Bueno, comentarte, Estefanía, que nosotros desde hace 3 años le estamos tirando mierda a Santiago Caputo, al señor 5 de la CIDE, a Javier Milei, y que tu novio me censuró de C5N, me dijo que lo habían llamado de parte de la Secretaría General de la Presidencia. Léase Karina Milei, ¿sí? Para decir que yo no regresara a su canal, a C5N, a Argenzuela y a los programas que él labura. Bueno, es mi amigo, yo lo entiendo, ¿no? Tiene la necesidad, obviamente, es su salario, yo con la de él no me meto, pero bueno. Me dicen por ahí que tu denuncia penal tal vez está siendo propulsada por esa misma persona, ¿no? Por la titular de la Secretaría General de la Presidencia. Y voy a seguir con la información que me da Mr. Buche, que vos no la tenés, querida. Suerte con tu denuncia penal. Mr. Buche me acaba de escribir y me dice, hermano, buen día. El rey de las financieras es Mariano Pastor, él articula todo desde la Fundación Faro con el titular de la Secretaría de Inteligencia del Estado. El lavado de plata lo hace Mariano Pastor, sacan la guita desde la CIDE directamente a Miami y de ahí traen la misma tarasca en empresas, ¿sí?, a la Fundación Faro. Pastor y el titular de la CIDE son socios y el FBI está detrás de ellos. Mariano Pastor, el titular de estas financieras en Miami, también es de los monos látex, que es amigo de Alan Faena. El tema es la Fundación Faro. Ahí lavan la guita de la CIDE. Sacan la plata, el titular de la CIDE, desde la Argentina, se la envía a Mariano Pastor, y de ahí Pastor, que es clave en este tema, hace las hipotecas en Miami, Estados Unidos, compra departamentos y manda desde los Estados Unidos el dinero para la Fundación Faro, ya que la CIDE le giró 345 millones de dólares. Y eso a la tortera le saca el sueño. Por eso puso a Sebastián Pareja como titular de la Comisión de Inteligencia bicameral en nuestro Poder Legislativo. Y para que sepas, me dice Mr. Buche, estos personajes de la CIDE compraron Doral Soccer Land Park. ¿Sí? Son canchas de fútbol de él y del titular de la CIDE. En Miami. Búsquenlo en Google, me dice. ¿Eh? También me dice, el gordo Dan lleva las mochilas que salen de la Fundación Faro, ahí a Yerza, una vez por semana, con el titular de la CIDE, arregla los números del stream y los trolls de las Fuerzas del Cielo, es empleado, el gordo Dan, de Santiago Caputo, y es de los monos látex también. Bueno, también nos comenta, dice, hermano, hoy por la mañana en la CIDE están viendo todos el programa de Delía y Tuyo, está todo mal, nadie reconoce al titular de la CIDE como señor 5, los de carrera lo llaman señor Caniche de Santiago Caputo, y además saben que está vaciando las arcas. ¿Sí? El titular de la CIDE, Santiago Caputo, Mariano Pastor y Leo Mateu, esa es la ruta del dinero de Santiago Caputo. Hay un edificio del FBI que es del titular de la CIDE, que le mexicaneó a Báez, en otra época obviamente, ¿no? Que sale 23 millones de dólares y se gana el alquiler. Vamos a mostrar próximamente la sociedad con el titular de esa financiera, Mariano Pastor. Está el FBI, es del titular de la CIDE y se lo alquila, pero ese edificio era de Báez. Y el titular de la CIDE, de la CIDE se lo cagó. El FBI le paga al titular de la CIDE por alquiler de ese edificio 70 mil dólares por mes. Se encuentra en Miami. Me dice Mr. Buche, acordate que el titular de la CIDE estaba con el hijo de Báez. ¿Sí? Y en ese quilombo, cuando Báez cae en cana, el titular de la CIDE le caga, obviamente, la fortuna al hijo de Báez, ¿eh? Y lo hizo con el señor que es responsable de estas financieras allá en Miami, con Mariano Pastor, que es el lavador de plata de los argentinos en Miami. Es todo y es cuanto, señor productor.

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2: La perestroika kirchnerista hasta las 12. Acá vamos a estar compartiendo. Todavía hay más cosas, ¿eh? No se vayan porque todavía seguimos y tenemos más material para compartir con ustedes, notas y demás, pero voy a empezar a ponerme un poco al día con la cantidad inmensa de mensajes que hay. Y bueno, vamos a decir, Albertina Camus dice, Dibu está contratado en un equipo de Inglaterra, creo, bueno, sí. Juegan en el Aston Villa, así que bueno, algunos que salieron a hablar y sobre todo familiares escucharon de algunos que juegan allá, bajándole un poco el precio al tema, como para que no se le arme lío después cuando vuelven. De hecho, en algunos personajes de Inglaterra están pidiendo que no vuelvan los jugadores que juegan allá. Por lo de la bandera de Malvinas, bueno, una locura que bueno, cada uno aprovecha para dar, sacar tajada. Guillermo nos dice, buen día, capo, saludos desde Bariloche, qué grande de Bariloche, un abrazo grande, tengo familia allá, así que, y amigos también. Moni Gran Suárez dice, ganando el Mundial perdemos al país por goleada, y esperemos que no, que sean cosas separadas, ¿no? Que si ganamos el Mundial festejemos y el pueblo esté contento, pero que no por eso dejemos que pasen las leyes como la que quiere meter hoy el gobierno, ¿no? Para flexibilizar y liberar todo tipo de restricción a la compra de tierras, ¿no? Por parte de extranjeros, que la verdad que es un tema muy preocupante. Y que en esa línea van todas las políticas de este gobierno, ¿no? Entregar los recursos, entregar todas las potencialidades que tiene nuestro país para que después el gobierno que siga, ¿no? Ya no tenga de dónde hacer crecer al país, ¿no? Esta visión colonialista que tiene Milei de cómo se gestiona un país como Argentina, ¿no? Un país que odian, ¿no? Por eso se enojan cuando mucha gente se identifica con Maradona. Bueno, forma parte de eso. Leonel dice Axel 2027. Manuel Fran dice, me recuerda a Grabois. No sé a quién se referirá. Pero bueno, Anhelo Periodista se llama. Se pregunta a Gualberto De Marco. Sí, la verdad que decirle periodista es un poco mucho. Guillermo dice, ¿por qué Inglaterra se repliega atrás después de su primer gol permitiendo que Argentina avance? Me huele a Sion, dice. Pero bueno, sí, fue la crítica más grande que sufrió el entrenador de Inglaterra y también los jugadores de cómo dejaron que Argentina los empiece a atacar y ellos empezaron a meter defensores y todo. Virginia Ruiz dice, no soporto escuchar a ese tipo ni la palabra Malvinas. Dijo Malvilinas y lo que representa es el ok para la explotación del petróleo entre USA, o sea, entre Estados Unidos, Gran Bretaña y el sionista Netanyahu. ¿No? Bueno, esto refiere a la explotación, ¿no? Que empieza a ser una empresa ligada a Israel del petróleo de Malvinas, ¿no? Es un tema que muy preocupante que lo venimos denunciando. Y que ojalá podamos frenar, ¿no? ¿Qué más? Albertina Camus dice, Cristina quiere ser presidenta en el 2027 de un país arrasado y colonizado, ¿en serio? Se pregunta. Bueno, Bea Aguada, Cristina propuso la investigación sobre AMIA. Axel, ¿haría algo similar? Me gustaría saber qué piensa Luis. Yo le aseguro que no lo haría. Bueno, sí, Cristina en el tema AMIA siempre fue muy dura con toda la investigación oficial que se llevó adelante, todo el encubrimiento que hubo detrás de eso, y de hecho fue la que propuso y la que llevó adelante la idea de avanzar con un memorándum para avanzar realmente con la causa después de tantos años de paralización, ¿no? Y de solamente culpar a Irán y que ya está, no pase más nada porque no podía avanzar la causa de ninguna forma, ni de saber por qué decían lo de Irán, porque realmente es como lo que presentó Nisman antes de suicidarse, ¿no? Fue esa historia basada en un relato sacado de algún servicio de inteligencia, pero sin ningún dato concreto, ¿no? Todo como si fuera un relato ficcional, digamos, como una ficción de una película que, bueno, se basa todo en eso, la causa AMIA, y no sobre hechos concretos. Así que Cristina siempre ha sido, la verdad, muy, muy, muy dura con lo que fue la investigación oficial y el papel que jugó cada uno de ellos. Así que ojalá Axel o Cristina o quien sea nuestro presidente o presidenta lleve adelante una investigación como esa. ¿Qué más? Menéndez Nobile dice, averigüen por qué no había transporte para volver ni subte luego de la gran movilización de festejo. Así la próxima la gente duda de ir, construyen la desmovilización. Bueno, es un tema también para tener en cuenta y bueno, las distintas formas de desmovilizar, ¿no? La otra que hacen siempre y que ayer se vio fue la represión, ¿no? Que muchos digan, no vayamos por mirar si hay represión y demás, no nos metamos en ese lío. Por suerte la gente igual sigue movilizándose y en cada uno de los barrios, además del obelisco y las ciudades de todo el país se festejó y masivamente, ¿no? Y ojalá que siga eso. Héctor dice, sigan peleándose entre ustedes y el enemigo se apodera del país. Dice, sí, bueno, es un poco lo que planteamos, ¿no? Tratar de hacer una unidad realmente. Guillermo dice, Argentina reclama las islas para dárselas a los sionistas. Qué casualidad que todo resurgió como un reclamo cuando están por votar la ley de venta de tierras indiscriminadamente. Bueno, es una nueva visión del reclamo de Malvinas. Bea Aguada dice, yo lo sigo a Luis, pero a veces siento que le gana la bronca contra la cámpora y no piensa bien. Ojo que comparto la opinión de muchas cosas sobre la cámpora. Bueno, también compartimos tu mirada. Así que bueno, cada uno puede hacer su visión. Manuel Fran dice, después de ganarle a los ingleses, ¿por qué este sufrimiento camporita? No sé a qué se refiere. Carlos Herrera dice, en Quilmes festejó la camporita. El vocero inglés dijo, perdimos el partido, pero las Malvinas son nuestras. Bueno, de lo único que se pueden agarrar. Daniel Fernández, los camporitas nunca usaron galochas. ¿Qué pueden saber del barro? Un abrazo, compañeros, desde México. Bueno, qué grande de México. Escuchándonos, Daniel, un abrazo grande. Virginia dice, anoche el Macri Marrón mandó la yuta al obelisco, obvio, cuando ya había menos gente y desconcentraban, cobardes. Y sí, lo hacen ahí en ese momento, ¿no? En las desconcentraciones, ahí meten sus ya muy conocidos infiltrados y generan estos líos que terminan con represión. Bueno, la historia que vemos siempre, ¿no? En estos temas. Después, Remigio Pereda dice, le pusieron la cámpora por no ponerle la lastiri, dice, son los inventores de los cargos testimoniales. Lescaf dice, ¿a qué le llama luchar? ¿A dejarse fajar por los milicos y no romper un vidrio? Si la tocan a Cristina, ¿qué era? Bueno. Diego Ferraza, Luis, con respeto, yo no sé mucho de Milagro Salas, pero hay denuncias y videos de que era un caudillo sádico. ¿Qué podés comentar sobre esas denuncias? Diego Rodríguez, hola muchachos, en la TV pública profanan la bandera argentina reemplazando el Sol de Mayo por la escuadra y compás masónico. Creo que es un delito acá y en China, ni hablar en Johnnylandia. Cachetes Lulum dice, la Cámpora son unos mocosos que no conocen la pobreza, son unos soberbios. Moni Dran Suárez dice, grande Michelo, no sé a qué se refiere, Virginia, que no haya nacido en esa época no lo exime de tener conciencia. Bueno, es el mismo desubicado, se puso la copa en sus partes. En fin, esto habla del Dibu Martínez, ¿no? Y esas declaraciones que hizo sobre que bueno, ni había nacido, bajándole un poco el precio al tema de Malvinas. Carlos Herrera dice, Mauro Federico es un perrito de Rial. Bueno, esto seguramente relacionado a lo que habló hace un rato Gastón Alberdi. Clyde Villegas dice, saludos compañeros de la provincia de Buenos Aires. MCLA dice, disculpe, recién me conecto, pero ¿qué opinan de todo lo que sucedió con la bandera ayer? ¿Se viene la noche por algún lado? Bueno, ya lo hablamos, ¿no? Obviamente, pero mucho orgullo de que hayan puesto la bandera, ¿no? De que las Malvinas son argentinas. Creo que eso fue la frutilla del postre de la gran actuación del seleccionado argentino, más algunas declaraciones también después, Paredes, Lisandro Martínez, también Messi. Creo que fue muy bueno. Después los ingleses hicieron su parte tratando de, bueno, de denunciar esto como algo que no se podía hacer y demás, pero lo que queda claro es que lo que hicieron los jugadores, la verdad que llenó de alegría al pueblo, llenó de alegría a también los excombatientes de Malvinas, los héroes, nuestros héroes de Malvinas también se sintieron contentos y vivieron la alegría de esto. Pero bueno, vamos a seguir con este tema, obviamente, con esto que decía, porque vamos a hablar ahora con Héctor Francia, que es un excombatiente de Malvinas, es compañero, hace programa los jueves a las 19 horas, Rebelde por Malvinas, así que es un gusto charlar con vos, Héctor. Tomás García te saluda acá, ¿cómo andás?
3: Gracias, gracias por recibirme, Tomás, ¿cómo estás?
2: Bien, ¿me escuchás? Bien. Sí, te escucho perfecto, Héctor. ¿Cómo viviste ayer el partido, todo lo que se habló, la bandera después de la victoria?
3: Lo que pasa que es entre las luchas que hay con el colonialismo británico está el tema de la lucha cultural, y el fútbol es una lucha cultural. Ellos dicen que lo crearon, pero nosotros somos lo mejor en esa materia, y más allá de los acuerdos de poder y demás, el pueblo siempre tiene una revancha, y la revancha se da en los lugares más humildes, como es una pelota y 11 jugadores, en realidad 22 jugadores, y me sentí muy identificado y muy contento con el hecho que hayan puesto esa bandera y que hayan dicho que la causa Malvinas la sostienen, y realmente me sentí identificado, y es algo necesario en este periodo de ataque tan fuerte a la identidad nacional argentina.
2: Vos ves, porque hay algunos que dicen, no, con esto tapan todo el desastre que hace este gobierno, la entrega que hace de todo el territorio, de los recursos. ¿Vos lo ves así o lo ves como, bueno, esto es un mimo, esto reafirma por ahí la lucha por Malvinas, que siga el tema tan, tan vigente en la gente?
3: Mirá, en el 2022 ganamos el Mundial y ese gobierno no ganó la reelección, así que no. Más que uno diría, bueno, ¿qué efecto buscás? Buscás un efecto positivo y no se te da. Yo creo que ahí entran en contradicciones muchas cosas que por él les estallan en contra, como es el hecho de recordar la simpatía que tienen con Margaret Thatcher. Entonces, en vez de ayudarlos, no saben, el técnico de ellos, que es Santiago Caputo, no sabe de dónde agarrarlo al final, porque si lo llega a agarrar muy somos nosotros, puede quedar mal pegado en los hechos, y si lo llega a poner en contra o quedarse en el molde, no le va a redundar en lo que él quiera. O sea, deben estar como locos con esos focus group, que ellos reemplazan la democracia por el focus group, viendo para qué lado lo agarran. La realidad es que el pueblo tiene, nuestro pueblo tiene sus ídolos y se siente bien, y es importante eso, y es importante que sientan los colonialistas británicos que no son tan superiores. ¿Sabés qué hubiera pasado? Lo primero, si hubiéramos perdido, los colonos británicos se hubieran burlado de nosotros, porque ya lo hicieron. Entonces es lindo que no se burlen de nosotros y que nosotros nos burlemos de ellos.
2: ¿Y cómo viste la previa, ¿no? que mucho se habló de la prohibición de llevar banderas con la descripción del Malvinas, los dichos de la ministra de Seguridad también, que habló del mapita de Malvinas, ¿no? que se tomó como un término, ¿no?, despectivo, un poco con eso. ¿Vos viste eso?
3: Mira, yo creo, veo dos picardías. Si bien hubo una picardía en el 86 con la mano de Dios, ahora la picardía fue que Scaloni dijo es un partido más y no lo jugaron como un partido más. Claro. Al contrario, de entrada salieron con el cuchillo entre los dientes, entonces no lo jugaron como si fuera algo meramente deportivo.
2: ¿Cómo cantaban el himno, y, no?
3: Sí, cantaron el que no salta es un inglés, o sea, los tipos hicieron, estaba claro que no lo tomaron como algo sin connotaciones respecto de Malvinas. Y lo que pasa es que esto es una lucha cultural. Si vos demostrás que está todo bien, que nos abrazamos con ellos, y la base esa que está ahí para controlar el resto del país, y la pesca que se llevan, que es alimento que necesitamos en el país de la comida, hay tanta hambre, sí. y el petróleo que se quieren llevar ahora, entonces son cosas concretas. Si vos, como hace la embajada cuando nosotros vamos el 2 de abril, saca la bandera porque ellos nunca quieren aparecer. Claro. Ellos quieren dominar sin aparecer. ¿Viste? Esa es la técnica del colonialismo, dominar y no aparecer. Entonces, creo que fue muy importante la actitud de los jugadores, y ahora lo que hay que hacer es darle contenido en otros aspectos a eso. Hoy está el tema de la extranjerización de la tierra, que no puede salir así, que eso es un plan del loco malvado de Schwarzenegger, y la tierra argentina le pertenece a nuestro país. Y los límites estaban bien claros, 15% de tierras rurales en manos de un extranjero, si eran varios extranjeros de una sola nacionalidad, 4,5%, solamente 1.000 hectáreas en la zona núcleo de producción agropecuaria, y nunca lindante con fronteras o espejo de agua. Entonces creo que esos límites tienen un sentido nacional. Vos podés ser conservador, liberal, de izquierda, lo que sea, pero ahí vos tenés que defender lo de tu país. Claro. Y ese es el problema que tenemos.
2: Bueno, un poco en el programa, hablanos un poco del programa Rebelde por Malvinas, porque hablás mucho de estos temas.
3: Bueno, no, Rebelde por Malvinas es una prolongación, gracias a Luis y a toda la gente que está ahí, a Nahuel, a Noé y obviamente a Dayana. Me invitaron hace unos años y dije, bueno, si estamos en las escuelas, si estamos en los centros sociales, avivando la conciencia nacional y la conciencia soberana, bueno, qué mejor que agregarle, además de las redes, la radio. Entonces, bueno, ahí empezamos y hacemos un programa sobre todos los temas soberanos en tres aspectos, que es soberanía política, que se refiere a que el poder pertenece en democracia al pueblo; soberanía económica, que significa que los recursos económicos de nuestro país deben ser utilizados en beneficio de nuestro pueblo; y soberanía cultural, que hubo ayer un hecho de soberanía cultural, que fue ganarle el fútbol a los ingleses y ganarle en ese imaginario tan, no tan imaginario, pero también concreción cultural, que es el fútbol, ganarle a Gran Bretaña, ¿no? Claro. Y de eso hablamos en el programa.
2: Bueno, y hoy cómo se viene, bueno, un poco lo adelantaste con el tema de la venta de tierras a extranjeros, ¿no? Que tiene por finalidad avanzar hoy en el Congreso, ¿no? ¿Cómo ves que puede llegar a caminar ese tema? Y bueno, además poniendo hoy en la palestra, por decirlo de alguna forma, el tema de la soberanía, ¿no? Que volvió a estar en el tapete con este enfrentamiento con Gran Bretaña.
3: Yo creo que lo peor que tenemos, y se parece en eso mucho a los 90, es un quiebre en la soberanía política. Es decir, los gobernantes no hacen lo que es en interés del pueblo, que es a la base de la democracia, no solamente elegir un gobierno, sino que gobierna en interés de las mayorías argentinas. Y entonces vos no podés conceder la tierra argentina a extranjeros sin limitaciones. Eso solamente lo hace una persona colonial, que tiene una mentalidad colonial. Todos los países le ponen, si no le ponen límites directamente, te lo prohíben. Así que ese es un tema terrible, donde yo pertenezco al Grupo por Soberanía Línea Fundadora, que creamos para trabajar en estos temas. Somos marchantes al agua escondido, también formamos parte del Movimiento Federal por la Soberanía Nacional en el tema del Paraná, estamos con todos los grupos anti-extraccionistas, pero también en este tema de la extranjería de la tierra, el grupo CECIN de La Plata, que son compañeros nuestros, también del mismo regimiento que nosotros en Malvinas, han hecho un amparo y han hecho punta en ese tema y merecen nuestro reconocimiento.
2: Héctor, ¿cómo sigue el tema de la extracción de petróleo en Malvinas, ¿no? Y de esta empresa, digamos, ligada también a distintos países, ¿no?
3: Navitas Petroleum y Rob Hopper. El tema empezó en los 90, cuando se hacen los acuerdos de Madrid, entonces ponen lo mismo que ahora pusieron en la declaración conjunta Mondino-Lami, que nuestro pueblo desconoce. Esa declaración es como Forador y Duncan, es decir, la entrega de la soberanía argentina, porque no discute el tema soberanía, dice que Argentina apoya el desarrollo del Atlántico Sur, pero no dice en manos de quién apoya el desarrollo del Atlántico Sur, por lo tanto pueden hacer lo que quieren hacer ahora, y encima le quiere dar una escala a los vuelos coloniales a Malvinas en Córdoba, cosa que abarata los costos de mantenimiento de la base de ellos. Entonces, este acuerdo lo hizo Mondino 14 de septiembre del 2024 en Nueva York. Esto no lo conocen nuestros compatriotas, nosotros tratamos de divulgarlo lo más que podamos. Entonces, en base a esos acuerdos, pasa como en los 90, que dijeron, bueno, vamos a hacer una zona conjunta, y lo primero que hicieron los colonos británicos y el colonialismo británico es conceder una zona al norte de Malvinas, 44.000 kilómetros cuadrados, que es la zona que exploraron en esa época y que quieren explotar ahora, que se llama Yacimiento Cilión, que está a 210 kilómetros al norte de la isla Soledad, y que tiene 28 pozos y pueden llegar a sacar 22.000 millones de dólares en petróleo. El problema entre la empresa británica Rob Hopper y la israelí Navitas Petroleum. A mí me causa mucha gracia porque Israel dice que es neutral, y sin embargo, con el poder que tiene Netanyahu, que fue el que dijo que era neutral, que no se metía porque era una empresa privada, tiene tanto poder en su país que si quisiera le diría a Navitas Petroleum que no llevara adelante la explotación, y sin embargo lo hace, y se pone de acuerdo con los enemigos de nuestro país. Es un problema.
2: Es un problema. Y ahí ves desde acá que se le puede poner algún freno, o ves que en realidad desde gobernadores o presidente, obviamente, están propiciando que puedan avanzar con esto. Está el tema del buque también británico que estuvo navegando en estos días.
3: Sí, un patrullero, claro. Un patrullero militar.
2: Exacto.
3: Patrullero oceánico.
2: Que ayer se conoció ¿no? De Cancillería, medio tardío, pero bueno.
3: El problema es así, ellos trabajan una hipótesis muy parecida a la de Galtieri en el sentido de considerar que Estados Unidos está bien con nosotros y por eso nos va a apoyar y va a sacar a Gran Bretaña de Malvinas, cosa que lo veo muy, muy difícil porque constantemente las declaraciones británicas es que Malvinas incluso es parte de Inglaterra, así directamente lo dicen. Así que lo veo muy, muy difícil que por las buenas vayan a ceder algo que es para ellos también una puerta a la Antártida, que también nos quieren sacar llamándole a nuestro sector antártico la tierra de la reina Elizabeth II. Sí. No sé en qué anda realmente la Cancillería en ese sentido. La Cancillería es un cuerpo permanente, pero está tiene una dirección política. Por lo que uno ve exteriormente, no solamente no van a hacer nada, sino que van a hacer todo lo posible para favorecerlos. Es lo que uno ve hoy por hoy, ¿viste? Yo no tengo muchas esperanzas con la orientación del actual gobierno respecto de avanzar en temas de Malvinas.
2: Bueno, yo veía el otro día en redes sociales, algunos criticaban el posteo que había hecho Villarruel, ¿no? Hablando

0: la compañera de fórmula de Milei es compañera de fórmula de Milei y lo sufre, como sufría Zeneidin, porque no le dieron el brazo represor. Claro. Entonces, como no le dieron el brazo represor que quería, tira en contra. Si le hubieran dado, estaría apoyando esta política y reprimiendo.
1: Totalmente. Bueno, Héctor, está hecha la invitación para que te sigan también a la tarde, ¿no? Con Rebeldes por Malvinas y todos los jueves, ¿no? Así que...
0: Muchas gracias, ¿eh?
1: Hoy a las 19, ¿no?
0: Sí, sí.
1: Hoy a las 19.
0: Van a estar mis compañeros, sí. Van a estar mis compañeros conscriptos que servimos en Malvinas, allá en el programa.
1: Bueno, Héctor, te vamos a estar acá siguiendo y también... Le pedimos a todos los oyentes que también lo hagan hoy a las 19 y todos los jueves con Rebeldes por Malvinas acá por la radio. Así que te agradecemos.
0: Gracias,
1: mucho.
0: Gracias, compatriota. Muy generoso y un abrazo en celeste y blanco.
1: Muchas gracias, un abrazo. Ahí pasó Héctor Francia, excombatiente, un héroe de Malvinas que lo tenemos acá todos los jueves en Radio Rebelde. Así que bueno, no se lo pierdan de seguirlo. Tenemos muchos mensajes. Tengo muchos mensajes, así que vamos a terminar de ponernos al tanto. Las verdades de Gastón Alberdi, dice Hugo Salvi. ¿Qué más? Después dice Carlos Herrera, dice, si Daniel Haddad acepta la propuesta del Círculo Rojo, es el próximo presidente. Bueno, ya sería un poco mucho, pero sería como que la embajada ya tenga su representante directo, ¿no? Si ya no... Ya no es demasiado obvio ahora, imagínate con Daniel Haddad. Bueno, vamos a pasar un fragmento de un programa de España, ¿no? Que habla un poco de lo que pasó ayer, de lo que se viene el domingo, y que trae mucho para opinar. Se trata del Chiringuito, es un programa, me imagino que es el más popular en cuanto a fútbol de España, así que vamos a compartirlo con todos ustedes.
2: Hablamos el mismo idioma, la cultura, hemos leído a Borges, hemos escuchado a Gardel, somos argentinos también.
3: ¡Ay, hombre! Yo sé, yo como gane más el domingo, vale por tres mundiales. Tengo unas ganas, tres mundiales. Yo si gano el domingo, me vale por tres mundiales. Si gano el domingo, ni me presento al del 2030 de España, ni me presento. Pues estaré todos los días sacándole el vídeo a Messi, a los mesiánicos y al lobo. Y a sus gritos guturales. ¡Me cago en la madre! Como ganemos el domingo, va a ser todo un solo español que va a llenar todas las plazas, que me tira ayer toda la noche hasta las 4 de la mañana llorando, viendo los vídeos de mis compatriotas llorando de emoción con su España y con la bandera de España. Va a decir a mí que Argentina, Argentina manda agrandados, que ya han dicho que ya han ganado su mundial, pues van a Inglaterra. Le quiero ver el domingo. Y como le ganemos, me vale por tres mundiales. Serán cuatro estrellas aquí. Me cago en la leche, se queda hasta el micrófono. Me da igual. Ni un miedo a Argentina. Se va, me río de las Malvinas. Se van a enterar lo que como gana España. Y que no tiene corazón ni huevos España, no los conocen. No los conocen. Y nos van a conocer el domingo. Como nos menosprecien, se van a enterar. España, con mayúscula, le va a poner en su sitio. ¿Qué cojones ahora? Voy a decir a mi Argentina. España. Que aprendan lo que es España. España. Están aquí y no nos conocen todavía. ¡Y a España, cojones!
1: Bueno, divertido, ¿no? Hay que tomarlo como eso, me parece. Es como un personaje, este Tomás Roncero, que habla ahí en el Chiringuito, sacado, ¿no? Por ganar. Bueno, dice que vale por tres mundiales, así que también nosotros, si le ganamos, es como que ellos pierdan tres mundiales seguidos. Así que la jugó con todo. Este, no sé si periodista, opinólogo, no sé cómo calificarlo a este Tomás Roncero, pero bueno, es como para ponerle un poco de color a lo que se viene a la final, y además viene bien para colgar y para pasárselo a los jugadores, ¿no? Cuando empiezan ahí un poco el picante, ponen con declaraciones que hablan mal de uno y demás. Creo que es como combustible para los jugadores y muchas veces los hace hasta jugar con más ganas aún. Así que, bueno.

0: queríamos compartir con ustedes esto. Vamos a seguir con algunos mensajes en esta verdadera asamblea radial que es cada mañana la perestroika kirchnerista. Aníbal Salas nos dice, Maradona nunca se arrodilló a los yanquis y a Israel, siempre se sintió pueblo. Messi es sionista y eso basta para saber quién es, enemigo del pueblo, es una creación mediática, viva Maradona. Andrés Sebastián Varela me dice que Michelo es un influencer que está en Venezuela y ahora le pega a Milei. Sí, sí, ya sabía que se refería a ese Michelo, pero no sabía a qué se refería, básicamente, porque destacaban a Michelo, pero no sabía por qué mensaje ni por qué cuestión lo decía. Silvia Contreras dice muy buenos días. Pedro Laligué dice lo de Delía es quimérico. Cristina, el kirchnerismo son insoslayables. Acta de la victoria siempre. Albertina Camus dice, Milei admira a Thatcher y se autopercibe sionista y piensa que es berreta militar Malvina. Coherencia, pide. Y sí. Bueno, nosotros hace un rato le pasamos ahí esto que admira a Thatcher y demás. Después, acá Inés dice, si los dueños de Radio Rebelde son los García. ¿No? Muy fuerte eso. No, mi viejo tenía un programa, pero ahora ya no está, ya no está, así que no sé qué otro García hay. ¿Hay otro García acá, Nahuel? ¿No? No, yo por lo menos no tengo nada que ver con ser dueño de la radio, pese a que estoy hace muchos años, ¿no? Estoy hace muchos años en la radio, muchas veces fuera de los micrófonos y muchas veces acá delante de los micrófonos, pero bueno, hace muchos años ya la siento un poco mía, pero no soy dueño, digamos. Cecilia Quiroga nos dice, tal vez Messi cuando deje de jugar se comprometa políticamente e inspire a revolucionarnos para sacar a estos inmundos del gobierno. Bueno, puede ser también, ojo, yo creo que Messi también se empezó a revelar un poco más tras la muerte de Maradona. Creo que, no porque eso lo haya puesto mejor, pero creo que ahí él fue haciendo como un clic y también luchando por ciertas cosas que veía que estaban mal. Pero bueno, puede ser que cuando deje de jugar también pueda tener alguna de estas cosas. Raúl nos dice, con lo del patrullero te das cuenta que ellos se pasan por sus partes los firmados en Madrid, muy favorable para ellos. Nosotros tendríamos que renunciar a ese tratado, por cierto, que está mal hecho, ¿no? Sí, sin duda. Albertina Camus dice, sí, que ha visto videos del canal acá en Radio Rebelde de Rebeldes por Malvinas. Así que bueno, también los invitamos a todos a que también lo hagan, al igual que Albertina. Silvia Contreras nos dice, me tiene re podrida este gobierno, qué enfermo, dice. Y sí, la verdad que sí. De todo un poco nos dice, tienen que mejorar el audio. Bueno, vamos a trabajar en eso. Vamos a decir a los García, dueños de la radio, a ver si se ponen las pilas con eso. Y lo mejoran. Inés nos dice, y después la derecha dice que las Malvinas no sirven para nada, Ulrich dijo que se las daría a Pfizer, Carolina Stanley hizo impresiones de mapa argentino sin Malvinas, es más oscuro de lo que creemos. Bueno, sí, claramente, esos sectores, de hecho, lo llevan como una carga, ¿no? Cuando son gobierno que tienen que reclamar por Malvinas, ¿no? Tanto cuando van a Naciones Unidas y otros lugares, es como que tienen que sí o sí nombrar Malvinas, pero para ellos es una carga. Y por eso cuando Bullrich dijo, bueno, sí, si nos pedían las Malvinas se las dábamos, ¿no? Muy, muy suelta de cuerpo en un canal de televisión. Bueno, ellos lo viven así y demuestra lo que piensan sobre eso. Es más, ellos le darían el país entero a Gran Bretaña para ser colonia y eso hablaría de realmente lo que piensan sobre este país. Y de todo un poco nos dice, el Michelin ya no está más en Venezuela, si lo corrieron, dice. Sí, no sé, ¿sigue en Venezuela o no? No sé. Y Juan José Nos dice, trabajadores y peronistas, por Dios, unámonos y nosotros también nos unimos a ese pedido. Bueno, es hora de despedirnos con la perestroika kirchnerista. Sigan con Radio Rebelde, pero mañana a las 10 volvemos con Luis de Lía y con Gastón Alberdi a hacer otra perestroika kirchnerista acá por Radio Rebelde. Chau.
1: Y esto suena para las bases, cumpa.

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1: Viene la pelota para De Paul, Yale. 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

0: Voy por Lucero, mi teniente. 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
1: Está bien.
2: Buenas noches. Es un programa especial luego del triunfo de la selección argentina en el Mundial de Fútbol frente al seleccionado inglés. Algunos decían que era un simple partido de fútbol. Nunca es un simple partido de fútbol, ningún simple partido de fútbol. Quienes intentamos jugar en cualquier lugar sabemos precisamente que un partido de fútbol nunca es lo que se entiende como eso. Aquí se mezclaron un montón de cosas que atraviesan a toda nuestra patria. Aquellos veteranos de guerra, algunos combatientes que dejaron su vida defendiendo nuestro territorio. Y luego encuentros y desencuentros, gobiernos que vaciaron de contenido nuestra soberanía y que hacen que todavía los piratas se mantengan en nuestras islas. Es un programa especial, un homenaje a nuestros jugadores que mostraron una bandera a las Malvinas, son argentinas, y que pusieron el alma y el corazón. Y así lo expresa Leandro Paredes a la periodista cuando le hace la pregunta sobre nuestra soberanía.
3: Se vio una bandera que desplegaban los jugadores que decía las Malvinas son argentinas.
4: Y serán siempre argentinas.
2: Claro, contundente, como es el juego. Leandro Paredes y su definición sobre nuestra soberanía en las Islas Malvinas.

0: noche vamos a recordar a este gran director de cine de nuestra patria, Lucas de Mare, que nació el 14 de julio de 1910. Películas que dejaron su huella. La primera, Dos amigos y un amor, realizada en 1938, con Pepe Iglesias.
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0: Juan Carlos Torri, Santiago Gómez Cu, María Esther Busquiazo, la madre de Luis Sandrini en otras películas. También uno recuerda, hablando de Luis Sandrini, Chingolo.
2: ¿Cómo chifonean? Parece que los canarios los conocieran.
3: No es raro, todas las mañanas los hago cantando.
2: Al revés, Eduardo, entonces, ¿qué hace cantar los canarios, pero de noche? ¿Por qué no lo suena?
3: Cualquier día, ¿dónde va un Filemón?
2: Ah, recién lo vi. Ayer en la fábrica me gritó como un perro. No me fui por doña Locadia y por usted.
3: ¿Por mí?
2: No le voy a negar que la casa me gusta y que cocinan con muy buen aceite. Pero lo más lindo de todo es estar a su lado.
0: Una película hermosa donde despliega todo su histrionismo Don Luis.
3: Muy amable, Chingolo. Siéntese.
2: Gracias, soy mejor en el pastito. No sé qué me pasa. Lo veo a tu Lolo como si nada. Lo veo a Eduardo como si diera una cita. Lo veo a Fernando. Bueno, a Fernando no lo puedo ver. En cambio, la veo a usted dentro de una alegría más linda. Estaría siempre así, charlando con usted, mirándolo.
3: Yo también le tengo mucha simpatía.
2: Ah, eso sí. Entonces le tengo una simpatía más grande.
0: El cura Gaucho.
4: Principio tienen las cosas, créanme que lo admiro. Entonces, no, al fin maduraron las uvas. Así es.
0: Con Enrique Muiño, René Mujica.
4: Vengo a ofrecerle mi apoyo. El ofrecemos empobrece. Pero dicen que no hay mejor señal de agua que cuando llueve.
5: Mañana le mandaré peoles y mulas. Y si necesita piedra de cal, mi cantera estará a su disposición.
4: Mándenos más. ¿Qué más quiere el pato si no querés que la lagua?
0: Siempre rodeado de grandes actores.
6: Son dos cuadras. Camine, haga ejercicio. Es por su salud.
7: Ejercicio.
6: Y con estos botines apenas puedo caminar. ¿Qué tiene eso? ¿No ve que tiene toda la media suela rota? ¿No qué hace usted con los botines?
0: El viejo Hucha. Y acá en esta escena, el padre Enrique Muiño enseñándole a caminar al artista multifacético, intérprete, compositor, autor, hizo de todo, Gogo Andreu.
6: ¿No qué hace usted con los botines? A mí, ¿no? Usted, hace 3 meses le pusimos la media suela. Hágame ver cómo camina Cristo.
7: Oh.
6: Camina, le digo. Tampoco, ¿eh? Claro, usted no pisa derecho. Vea cómo hago yo. Primero se apoya el taco, después la suela, después la punta. Poco a poco. Taco, suela y punta. Taco, suela y punta. A ver, hágalo usted.
0: Gogo Andreu, artista completo de nuestra patria. La guerra gaucha.
8: Repetí lo que había a decirte. Tres no salen.
9: Tres no salen.
8: Cuatro partida.
9: Cuatro partida.
8: Cinco correo.
9: Cinco correo.
8: Repetilo todo.
9: Tres no salen. Cuatro partida. Cinco correo.
8: Te vas de un solo galope y se lo repetís a tu tata.
9: Sí, sacristán.
8: Tomá, para que te endulces el viaje. No tengo más que darte. La naveta de mi patrón San Francisco está vacía. ¡Corre!
0: Es una película con un elenco: Enrique Muiño, Francisco Petrone, Ángel Magaña y Amelia Vence son los protagonistas. El guion escrito por Homero Manzi o Ulises Petit de Murat, basada en la novela de Leopoldo Lugones. La película se estrenó en 1942 y es considerada por la crítica argentina como una de las películas más exitosas de la historia. Ganó 3 premios, Cóndor del Plata, incluyendo Mejor Película, Mejor Director, Lucas de Mare, y Mejor Guión Adaptado, Ulises Petit de Murat y Homero Manzi.
10: Capitán.
11: Disculpe, mi general. No lo había visto.
10: ¿No sabís saludar a tu madre?
11: Déjalo.
7: Ábrete en cosas de guerra.
9: Traigo un parte, mi capitán.
7: Hable.
9: Tres no sale. Cuatro partidas, cinco correos.
7: ¿Estás seguro?
9: Me lo metí aquí dentro.
7: Mi hijo gaucho. Te has ganado una pitada.
10: No me lo eche a perder. Todavía es muy cachorro pa' vicios.
7: ¿Cachorro? Tiene que hacerse al tabaco y a la caña fuerte. Dentro de poco ya estará crecido y me cuidará la espalda en los entreveros.
10: Eso es. Dele con el gusto. Pa' que después se me pase todo el día monte lanceando sombras en vez de cuidar la majada.
0: Es una película que recomendamos. La música, la ambientación y esa magia que tenía el séptimo arte de nuestra patria de esos años, de los 40 a los 50.
11: Famoso y todavía no soy, carancho, pero ya lo voy a hacer pronto. Más pronto de lo que te piensas. ¿De dónde está? ¡Oh,
12: diablo! ¡Vamos, enterriano! ¡Que este cualito no quiere rumbar de caña!
0: Los Isleros, una película donde las actuaciones de Tita Merello y Arturo García Burr son hermosas. También aparece por ahí Lucas de Mare.
13: Cuídese, don. La moza se vista fuerte y algo le habrá visto.
11: ¡Por un diablo! ¿Y vos? ¿De qué has quedado mirando con esa cara y sos?
13: Esa es la Rosalía, ¿no? Ajá. ¿A que le han crecido las agallas? Vamos.
0: Por supuesto que tuvo premios y entre ellos la actriz protagónica, la gran Tita Merello.
14: ¿Doña María?
15: ¿A mí?
14: Sí, a usted. ¿Doña María o cómo se llame?
0: La madre María.
15: Voy. ¿Qué te pasa, hija?
14: Vea, señora, yo le agradezco su regalo. Pero mis problemas no se arreglan con vestiditos y hablando de Dios. Estoy hasta aquí de ese buen señor que no aparece por ninguna parte.
15: No hables así, que es pecado.
14: Pecado es ser viuda. Y con un chico de meses. Y para colmo mañana me viene el desalojo y no tengo dónde ir. ¡Eso es pecado! Y usted me quiere arreglar con un vestidito.
15: Puedo ofrecerte otras cosas.
14: No me diga. Más regalitos.
15: Puedo ayudarte a resolver tus problemas. Si tenés fe.
14: Déjeme de joder.
15: Tómalo vos.
10: No le haga caso, es loca.
15: No, no es loca. Sufre, que no es lo mismo. Mañana tendrán todas sus cosas. Y podrían darse una vueltita por la calle Rioja o me tengo que pasar la vida yo de changador.
16: ¿Quién es esa mujer que salió?
10: Doña María, una santa.
16: No me diga.
0: La historia de María Salomé Loredo, que vivió entre 1854 y 1928 y juzgada por charlatanería y todas esas cosas. Ahí el papel protagónico lo hace Tita Merello como la madre María. Trabaja José Lavin, Hugo Arana muy joven, Patricia Castel, Alejandra Dapasano.
15: ¿Sí? Esa mujer no está enferma.
16: ¿Cómo dice?
15: Que nunca tuvo mejor salud. ¿A dónde vas?
16: A que me pague, Cristo.
15: Venga, venga para acá. ¿Cuánto le debe?
16: Mire, son el chingue 6 y 7 meses. A 7 pesos, 49 pesos.
15: 49 pesos, tome. Aquí tiene su plata. Tanto burrito por 49 pesos. Y aquí tiene 3 meses más por adelantado.
16: ¡Oh, gracias! ¡Tanta gracias, señora! ¡Vamos, vamos! Ahora que revienta cuando quiere.
17: Oiga, don Gennaro, ¿y el recibo?
16: Recibo. Tom.
15: ¿Y ahora qué te pasa, hija?
14: Usted es una santa.
15: Oh, no soy ninguna santa.
14: Para mí usted es como una madre.
15: ¿Ves? Eso me gusta más.
18: Para todos es una madre.
14: Nuestra madre María.
15: Oh. Cuando estés mejor, venite por la calle Rioja. Vas a tener trabajo. Llévate al chiquito. Lo vamos a cuidar.
14: A ver, Vamos, apuren con los paquetes que tenemos mucho trabajo.
15: Ustedes, vuelvan a lo suyo.
17: Señora, le agradezco su intervención. Consiguió lo que yo no pude.
15: Es feo mentir, ¿eh?
17: Cosas de la profesión.
15: Vea, mozo, si se conocieran las ventajas de la honradez, todo andaría mucho mejor en este pícaro mundo. Véngase alguna vez por la calle Rioja. Le va a servir.
0: Y una actriz que tiene una trayectoria importante dentro del cine, 20 películas, María José de Mare, quien es hija del director, y algo cuenta sobre su vida.
19: Hijo de un violinista, mi abuelo, Domingo de Mare, y Otilia Richo, su hermano mayor Lucio integró la orquesta de Francisco Canaro, con la que participaría la recordada gira a Francia. En esa gira, Lucio llevó a su madre, mi abuela, y a su hermano Lucas, mi padre, quienes desde niños estudiaban el piano con el maestro Vicente Escaramuza. Pero Lucas se aburría y volvió a Buenos Aires para estar con su padre. Al poco tiempo quiso volver a Francia, pero entonces le pusieron la condición de integrar la orquesta de su hermano, que era Irusta Fugazoy de Mare. Para ello aprendió a tocar el bandoneón con el maestro Pedro Mafia. Con la orquesta participaron en la película Boliche, y allí de Mare se fascinó con el cine y le dijo a su hermano que dejaba la orquesta porque quería ser director de cine. Y Lucio le preguntó de qué iba a vivir y Lucas dijo: me quedo a barrer el estudio. Fue aprendiendo el oficio y ascendió rápidamente: pizarrero, tercer ayudante, asistente de dirección, y un día lo contrataron para que debutara como director, pero la guerra civil lo impidió y debió salir de España. Se preguntó: ¿vuelvo a Francia? Y se dijo: voy a Argentina y allí seré director.
20: 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Así, así.
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0: 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Domingo Enrique Cadícamo nació en General Rodríguez, provincia de Buenos Aires, el 15 de julio de 1900. Poeta, letrista, compositor y autor teatral. A lo largo de su trayectoria utilizó los seudónimos de Rosendo Luna y Gino Luzzi. El arte lo recuerda como Enrique Cadícamo. Su primera letra fue grabada en diciembre de 1925, Pompas de Jabón.

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Qué debut discográfico de Enrique Cadícamo, la voz de Carlos Gardel y este tango, Pompas de Jabón, que le pertenece a la letra Enrique Cadícamo y la música es de Goyeneche, el tío del polaco.

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1: Al año siguiente, en 1926, aparece su primer libro de versos, Canciones Grises. Luego publicaría otros libros de poemas. En 1940, La luna del bajo fondo, y en 1945, Viento que lleva y que trae. Su labor literaria se completa en 1969 con la novela Café de camareras y en 1972 un libro de recuerdos, El desconocido Juan Carlos Cobian. De su vasta obra recordamos.

cuánta letra dice este tango, mezclando los tiempos, el presente, el pasado y el futuro. Hoy vas a entrar en mi pasado. Un hallazgo de Enrique Cadícamo, como estamos recordándolo hoy, con su inmensa poesía.

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0: alma se acentúa con sus púas en mi corazón. Y en esa noche tan fría y tan mía, pensando siempre en lo mismo, me abismo. Y por más que quiera odiarla, es desecharla y olvidarla, la recuerdo más. 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
1: 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Qué imagen, qué potencia que tienen las letras de Enrique Cadícamo, con música de Troilo y en la voz del polaco Goyeneche.
0: 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Y humillando este tormento, todavía pasa el viento

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0: Ariel Ardit, Cadícamo Cobián, niebla del riachuelo, amarrado al recuerdo, yo sigo esperando, poesía en las alturas.
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0: programa especial. Saludamos a la noche y estamos saliendo ahora a las 12. Y aclaremos que Enrique Cadícamo era extensivo en sus madrugadas. Tiene más de 1.300 temas grabados. Un autor con una poética de lo mejor de nuestra música popular argentina. Vamos al último homenajeado de hoy, el querido Enrique Quique Fugman, un docente ex detenido desaparecido que partió el 13 de julio del 2016.
1: A tal punto sabía que los oficiales nos decían, porque ya costaba hacer el trabajo esclavo, ya todo era abierto, o sea, que te los tiraban al mar, era abierto, que si el compañero se moría en una sesión de tortura, en un enfrentamiento, en un momento que no había traslados, no había vuelos, lo quemaban en el horno de la panadería o en el campo de deportes, eso era abierto. Y nos decían, entonces una vez nos dijeron, ¿cómo explicaban los vuelos de la muerte? Decían que lo habían consultado con el cura ahí en la ESMA, pues había una capilla, más que llegar al saco y esté medio tapada, ahí hay una capilla que tendría que sacarse todo lo que está adelante para que se la vuelva a ver y se vea la participación directa de la iglesia. Ahí pues estaba en la ESMA, la capilla. ¿Cuál es la ESMA? Era la capilla de la escuela mecánica. Pues estaba dentro de la escuela. No es que estaba en algo que estaba afuera. Estaba ahí. Y todo lo que funcionaba diariamente seguía funcionando. Y agregaron al grupo de tareas, nada más. Y decían que lo habían consultado con él y le dijeron que era una forma cristiana de actuar. Pues ellos no mataban a nadie. Pues ellos los tiraban con vida, adormecidos, pero con vida. Y si Diosito hubiera querido, los hubiera salvado. Si se los comían los tiburones o se morían al impactar contra el agua, es porque Diosito así lo quiso.
0: Para quienes pudimos conocerlo, fue un ejemplo de coherencia, un ejemplo de lucha, un ejemplo de militancia social, política y sindical. Un referente para todos aquellos que deseamos una patria libre, justa y soberana. Enrique Quique Fugman. Y una anécdota hermosísima que vamos a escuchar.
1: A la tarde, después del almuerzo, hacían las compañeras, era más rico que el de la ESMA, obviamente, teníamos libre, que significa que podía hacer lo que vos quieras, y entre eso se podía jugar a la pelota, al vóley y al fútbol. Y eso es tremendo, ¿no? ¿Cómo se da? Se da lo mismo, las mismas crónicas que en los campos nazis, y se arman los partidos de... Nosotros decíamos secuestrados, secuestradores, ellos decían leales y subversivos. Y con la amenaza de siempre, la misma amenaza que en los campos nazis. Si ganás, te mandamos para arriba. Y es tremendo porque la reacción era la misma, se les ganaba. No podías perder el partido, me acuerdo. Siempre lo charlamos ahí con los compañeros, la bronca que tenían ese día.

0: día fue la brutal. Obviamente irnos a acostar tempranito, no joder, no hacer chistes, pero nadie te sacaba la alegría de ganarles.
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0: ¿Cómo se hizo millonaria la familia Macri?
1: 1982.
0: Estatización de la deuda privada del grupo Macri por parte de Domingo Cavallo durante la dictadura militar.
1: 1989.
0: Contrato entre Mauricio Macri y Juan Carlos Rousselot para la construcción de las cloacas de Morón.
1: 1991.
0: Contrabando de autos de la empresa Sebel, presidida por el señor Mauricio Macri.
1: 1991.
0: El escándalo de Manliva.
1: 1995.
0: Decreto de Domingo Cavallo, que se llamó Decreto Sebel, por el cual se condonaba la deuda de 450 millones de dólares como consecuencia del contrabando que se había hecho. La fuga de capital de las empresas Sideco, Sogma, Sogma Americana, Correo Argentino, todas del grupo Macri por más de 50 millones de dólares.
1: 2016-17.
0: Y tenemos los Panama Papers, el Correo Argentino, Avianca, Autopistas del Sol, Odebrecht. Esa famosa riqueza del grupo Macri no se hizo ahorrando monedas en una alcancía.
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0: Muy buenas tardes, gracias a Dios por estar otra vez con todos ustedes y cuánto lo extrañé el jueves pasado que no hemos estado juntos, pero le damos la bienvenida a todos los que están del otro lado esperando nuestra programación y estamos acá en vivo por Radio Rebelde, la mejor radio de Cava, ¿eh? Así que estamos acá con esta radio saliendo por todos lados de todo. En todos los rincones nos están escuchando en esta hora. Así que nosotros somos del Centro Cristiano para el Mundo, de Lomas del Mirador, ¿eh? Venimos de tan lejitos y estamos acá contentos de hacer ese esfuerzo y poder comunicarme con vos, alentarte, decirte la verdad, lo que está en la palabra de Dios, todo lo que vos estás necesitando, quitarte a través de la palabra la aflicción, la ansiedad, la carga. Yo sé que estamos viviendo unos días divinos con respecto a la selección argentina, que no perdemos, que le ganamos a nuestro enemigo, por decirle así. Y estamos acá contentos esperando el domingo, que todo salga como aquella vez hace 4 años. Y así que estamos allí orando y pidiéndole a Dios que haga esos milagros que hace en 10 minutos, 2 goles, 3 goles, la verdad, solo Dios lo puede hacer. Creemos que Dios es argentino y creemos que a Dios le gusta el fútbol, ¿eh? Le gusta porque la pelota va y viene, hay una tensión, hay, ¿cómo puedo decirte? Una ansiedad, unos nervios, alguno dice, esto está para un infarto, bueno, no es para tanto, pero para la presión sí. Para presión alta, ahí si te medí la presión cuando vamos abajo, ay, te quiero ver. Y cuando pegan el palo y no entra, medite ahí, vas a ver cómo los números comienzan a subir. Pero bueno, pero también quiero decirte lo otro, que el lunes 20 ya termina todo. El lunes 20 ya la pelota dejó de rodar para el mundo. El lunes 20... aquellos que se la jugaron toda, que se fueron para allá, que se vendieron hasta el auto, los que están para pagar 8, 10 mil, 12 mil dólares una entrada en el partido final. Algunos dicen, ¿quién te quita lo bailado? Lo que pasa es que el lunes 20 después, si te fuiste con lo justo, vas a no bailar más, no te va a dar gana de bailar cuando te intime el banco, cuando te intime la billetera virtual, cuando la luz no la puedes pagar, cuando la cuota del auto la dejas de pagar. Y me gustaría hablar un poquito de esto. Me gusta el fútbol más que a vos, por si te quedan dudas. Me encanta jugar al fútbol, pero también soy realista, que también lo puedo ver por televisión y no me sale nada. Y hay de aquellos que tienen para hacerlo y que pueden. Pero bueno, todo el mundo habla del fútbol, de Argentina y cómo ganamos a los ingleses, la bandera, las Malvinas son argentinas, pero yo quiero hablarte ahora de otras cosas. Quiero hablarte de los tiempos peligrosos que estamos viviendo. Hay un pasaje que dice en la Biblia que Pablo le escribe a Timoteo, a su discípulo, era un pibe joven, era un hombre de fe que venía de la abuela, de la madre, todos de fe, y le dijo, en los postreros días debes saber esto. O sea que lo que le estaba diciendo el mentor espiritual llamado Pablo era que estaba y tenía en claro, aunque todavía no lo estaba viviendo, los tiempos que iban a venir. Y eso que las Escrituras tiene muchísimos años, y decir o pronosticar, por decir así, para algunos, de las cosas que van a suceder y verlas, ¿no? Una cosa es una profecía que inspirada por Dios, no es por un corazón de un hombre normal, sino que algo que Dios pone en el espíritu de alguien y dice lo que va a suceder. Y una cosa es la adivinación de que vamos a ganar este domingo o que vamos a dar vuelta un partido cuando estamos abajo. Eso es adivinación. Y otra cosa es la profecía. La adivinación puede darse como no puede darse. es como jugar un número a la quiniela, puedes ganar como puedes no ganar, pero las profecías se van a cumplir, todas se van a cumplir, todo lo que está en la palabra de Dios se va a cumplir. Entonces hoy yo quiero hablarte de eso, que en los postreros días venían tiempos peligrosos y los estamos viviendo en el mundo, tiempos peligrosos, diferentes, porque hay lugares que no pasa nada con lo que estamos acostumbrados a ver acá, la inseguridad, la puerta giratoria, los que entran por una puerta y se van por la otra, por gente que se deja corromper. Pero estamos hablando también de los tiempos peligrosos que suceden en Venezuela con el terremoto, en otros países de Asia, en los tiempos peligrosos del hambre, que no hay con qué comer, los tiempos peligrosos con los gobernantes que miran para el costado, que no tienen temor de Dios. Acá, por ejemplo, en Cava tenemos al señor Jorge Macri, que no le importa nada de la gente que tiene necesidad. Para él, el tipo que no tiene alma, tipo peligroso, un tipo que gobierna para poquitos, que gobierna para aquellos que quieren vivir, según ellos, tranquilos, sin ninguna bolsa de basura en la puerta y sin ningún tipo durmiendo en la esquina. Y ahora que se levantó contra la iglesia, te quiero decir, Jorge, si me estás escuchando o te llega a algún discípulo tuyo que te metiste con Dios, y es muy peligroso meterte con Dios, yo te recomiendo que te arrepientas de lo que dijiste, porque si lo afirmás, porque a lo mejor lo dijiste sin pensar, pero si lo seguís afirmando, que la gente viene a tu ciudad como si vos fueras el dueño de la ciudad, y no sabés que estás por 4 años, a lo sumo 8, y después te tenés que ir. Te metiste con los pobres. Y la Biblia dice que el que no le da al pobre alcanza muchas maldiciones. Y el que le da al pobre a Dios le da y él lo devolverá. Así que estás en el horno. Lo más triste es que tu soberbia hace que tu descendencia va a terminar pagando todo lo que vos estás haciendo hoy. Porque como nadie te explica de Biblia, yo te lo voy a explicar. Dice en el libro Lamentaciones, imagínate el título, Lamentaciones, ¿quién de los que me escuchan no se está lamentando por algo? Por algún trabajo que perdió, por alguna familia, pareja, hijo que perdió. Bueno, Lamentaciones para todo. Hay un versículo que es para vos, Jorge Macri, para los que piensan como vos, que dice en el capítulo 5, verso 7, así: nuestros padres pecaron y murieron y nosotros llevamos el castigo. Y te hablo a vos por tus hijos, por tus nietos, de tener que llevar un castigo que vos provocás. Contrario a lo que está allí en uno de los salmos que dice: bienaventurado el varón que teme a Dios, y su descendencia es poderosa en la tierra, y tiene bienes, honra y riqueza, y su corazón estará confiado en Dios y no tendrá temor de la mala noticia. O sea que tenés para un lado y tenés para el otro. Por eso lo bueno que tiene la creación de Dios, que usted pueda elegir, que pueda usted elegir cualquier religión o ninguna, ser ateo de fe, vivir solo, acompañado, casarse con un hombre o con hombres con hombre, mujer con mujer, esté en la tierra, puede decidir hacer lo que quiera. El Señor nos dio lección de trabajar o robar, de hacer bien las cosas que tardan más, y Dios nos premia en hacer las cosas rápido y llevar el castigo. Todo. Los tiempos son peligrosos y hay muchos que no pueden entender. Y por eso estamos acá, haciendo cada programa para llegar a ustedes, para que ustedes puedan entender y abrir los ojos, el más sabio Salomón dice que todo lo que pasa debajo del cielo es vanidad y mal doloroso y aflicción de espíritu. Dice el sabio que los injustos son enterrados con honra y los justos que mueren son olvidados. Aquellos que hacen bien lo entierran como si murió uno más, y aquellos injustos allí con motos blancas a los cementerios y millones de personas venerándolo. Todo es dolor y mal doloroso y aflicción de espíritu. Y yo creo que de todo lo que están escuchando, la mayoría no saben de Biblia. Saben lo que es una Biblia, pero no saben lo que está dentro. La Biblia tiene 66 libros. Por tanto, para hablar de Biblia hay que estudiar. Para hablar de Biblia hay que saber. Para enojarse hay que pensar. Para airarse tiene que ser prudente. Porque la palabra de Dios es palabra de Dios. Y Dios no va a cambiar tu enojo, tu capricho, que digas yo no quiero saber más nada con Dios, rompo la Biblia, la prendo fuego, no voy más a la iglesia o no hago más el bien. Es tu problema. Porque Dios sigue siendo Dios. Así como el mundo sigue girando aunque vos te mueras, aunque los reyes se mueran, aunque todo lo que está en la tierra se termine, el mundo sigue girando, el sol sigue saliendo, la luna sigue saliendo, la lluvia sigue estando, todo sigue. Aunque vos perdiste un familiar, la vida sigue con dolor, pero sigue, no se va a frenar por vos ni por mí. Entonces, si la ignorancia, siempre lo decimos, es como el mal aliento. Todos se dan cuenta menos el que lo tiene. Por eso, antes de disparar y hablar algo, uno tiene que escuchar primero, analizar, ver los frutos y después opinar. Porque la palabra de Dios se cumple para todo. Y hay un texto, Jorquito Macri, que Dios dice que va a doblar toda rodilla. Yo no sé cómo te la va a doblar a vos. O sea, doblar toda rodilla significa que algo va a pasar donde vos vas a tener que rendirte a los pies del Señor. Porque sos una simple chispa en el medio de este mundo. Sos hombre de carne y hueso como yo. No tenés más de diferencia conmigo. Solo tenés un poder que te eligieron los hombres. Nosotros tenemos el poder que nos da el Espíritu Santo. A diferencia de tu poder, que son 4 o 8 años, lo nuestro es hasta que no vayamos a este mundo. Y que tu poder puede funcionar o no, el nuestro va a funcionar sí o sí, porque es poder de Dios. Y es lamentable escuchar y afirmar que por culpa de las comidas y de las frazadas y la ropa que se le da, vengan más gente a causa de la comida. Cosa que usted, Jorgito, tiene que hacer eso. Para eso gobernás. No importa si son de la provincia del Chaco, de Buenos Aires, de la capital, de Conurbano, no importa. Todo lo que está dentro de tu partido te tenés que encargar. Y tenés gente eficiente, preparada, no solo gente buena, preparada para ir a buscar a esa gente, para tratar a esa gente, para saber hablarle a esa gente, para que esa gente se convenza que vos le puedes dar algo mejor de la condición que está. Pero como no sos creativo, solo sos, tenés una lengua filosa y no sos creativo, entonces no sabes ni siquiera quiénes trabajan en la calle con el camión, que andan con la manguera mojando las veredas de la gente a propósito para que no puedan dormir en la calle. Y vos, Jorgito, sos el culpable. Porque vos tenés que en este momento estar controlando a tu gente. Ese supervisor que controla a esa gente, la tenés que controlar vos. para que te vean la presencia, para ver si el trabajo se hace bien. Porque de la oficina, al lado de la estufita o el aire acondicionado, no se puede controlar todo. Por eso se te escapan las cosas de la mano, porque no salís. Entonces, los tiempos son peligrosos y van a ser más peligrosos. Y lo único que tenemos que lograr es que Dios nos tenga misericordia, que busquemos el bien, aunque el mal nos rodea, pero Dios mira las intenciones del corazón y tus intenciones no son buenas. Porque la abundancia del corazón habla la boca. Y tu corazón habla por tu boca diciendo que esta gente tiene que volverse a su ciudad. Entonces, le dijo Pablo a Timoteo que en los posteros días venían tiempos peligrosos, amadores de sí mismos. Ahí está, ahí encaja usted, ¿eh? Jorgito, ahí encaja. Amadores de sí mismos, me importo yo. Yo quiero comer, yo quiero dormir, yo quiero tener, yo quiero prosperar, yo quiero lograr, yo quiero alcanzar. Amadores de sí mismos. Lo demás, cuando la Biblia dice lo contrario, ama a tu prójimo como a ti mismo. En los posteros días venían no solo tiempos peligrosos y amadores de sí mismos, sino que venían avaros de querer tener cada vez más posesiones, como si todo entraría en el cementerio o el camión de caudales entraría ahí y cuando abren la tierra y meten el cajón ahí, meten el camión contigo. Eso para que te dé cuenta la ceguera, la ignorancia, que en vez de hacer frutos en los cielos, el bien con los seres humanos, lo hacen para su propio bien. Amadores de sí mismos, avaro, vanaglorioso. ¿Qué quiere el señor Macri? Que le alaben todo el tiempo por uno que menos en la calle. La vanagloria, ¿qué quiere? Que todo el día se hable de usted en la tele, que lograste que la gente se vaya, devolviste la gente a la provincia, que los muros que hiciste dan resultado. La vanagloria, la gloria, vamos a hacer al revés, gloria, que es todo lo que necesita una persona, pero dice vana que no tiene sentido, o sea que tu vanagloria no tiene sentido. Que hay que controlar autos está bien, que hay que controlar las motos está bien, pero no decir que haces un muro para que la gente de la provincia no venga a la capital, como si fuera así. Esto es una cosa inaceptable que solo usted la puede tener en la cabecita esa de chiquitita, de hacerse el dueño de una ciudad. Entonces, te encaja todo el texto, amador de sí mismo, avaro, vanaglorioso, intemperante, maleducado, contradictor. Cuando te hablan como a una extra gente, te quiso hablar, lo dejaste en la puerta, no lo dejaste entrar para opinar. Intemperante, no dejas que nadie te pueda decir las cosas. Que cortás las conversaciones que no te gustan, que dejás entrar a los que te soban el lomo y a los que no te soban el lomo, que te complican y te hacen pasar vergüenza, no lo dejas entrar, lo dejaste afuera. No te olvides que la otra vez mojaron a una viejita con una frazada que le dimos nosotros, con la manguerita en pleno frío. No te olvides que las bandejitas que le dábamos a algunas personas las agarraste y la agarraron y las tiraron. Te encaja todo el texto bíblico, completo, intemperante, calumniadores. ¿Qué más te puedo decir? Crueles, eso es crueldad. Todas estas cosas están hoy en muchas personas. Los tiempos peligrosos. Y después, cuando pasan las cosas, el otro es el culpable. Cuando nosotros sembramos, es lo que cosechamos. ¿Viste qué importante conocer Biblia y que alguien te lo explique? Lo que el hombre sembrare, eso también segará. Y Dios no puede ser burlado. Es lo que vos hiciste, te vino. Dios no puede ser burlado. Por más que vayas al cielo y decís, Señor, ¿por qué me pasa? Es lo que sembraste. Si sembrás pera, no hay manzana, hay pera. Y si sembrás odio, hay odio. ¿Viste la... ¿Viste las banderas que yo no, son reproducibles, no las puedo decir, de Argentina, que hablaban de Inglaterra? Es lo que sembraron. Bueno, hoy tienen la cosecha, la espalda que le da el mundo. Es lo que sembramos. ¿Viste Trump que tira bomba por todos lados, que quiere conquistar todo el planeta Tierra? Bueno, hoy tiene lo que siembra. No lo quieren, lo odian, donde pueden lo van a... Le van a hacer daño, le van a decir malas palabras, le van a decir de todo, porque es lo que uno siembra. Y vos que estás del otro lado hoy, tenés lo que sembraste. Yo tengo lo que sembrar. Por eso procuro sembrar todos los días cosas buenas. Exhortar con autoridad, exhortar con la palabra, el ser piadoso, vivir dando amor al prójimo y hacer todos los días, lograr de hacer todos los días lo que Dios nos mandó a hacer. Amar a tu prójimo como a ti mismo. Así que estamos entrando en la primera media hora. ¿Cómo pasa la hora volando? Es una cosa tremenda, ¿no? Y pensar que la Biblia dice que Dios iba a cortar los tiempos para que los escogidos de Dios, los que procuramos vivir bien, no nos contagiemos del mal que aumenta. Entonces, como consecuencia, se cumple todo, porque los días se están acortando. Ya pasamos medio año y parece que fue ayer. Lo que querés hacer mañana, de tres cosas, haces una y media. Cuando te querés acordar ya tenés el domingo la final y después tenés el otro domingo ahí pegado. Te acostás y ya te tenés que levantar. Te levantás, ya tenés que almorzar. Te almorzás, ya tenés que salir a la una vuelta. Y da el reloj a toda velocidad. Pero todo eso tiene un significado para que los escogidos no se pierdan por causa de la maldad que se iba a multiplicar, que se está multiplicando. Entonces, yo te recomiendo que busques a Dios. Dios está con los brazos abiertos esperándote para arrepentirte, esperándote para que te dé una nueva oportunidad, esperándote para que te salves de la ira que vendrá sobre la tierra. Así que yo voy a ir un corte ahora por unos minutitos para que vos pienses, te tomes un refrigerio y sepas que la maldad que comete el ser humano no es gratis. Se paga acá. Y pagan tus hijos, tus nietos y todo. Y vos decís, ¿por qué? ¿Qué culpa tienen mis hijos? Querido mío, yo te voy a decir algo. La palabra de Dios lo dice, no se trata de por qué mis hijos, mis nietos. Se trata de que la creación está hecha así, está determinado así, y Dios lo dice así. Y a Dios se le dice sí, a Dios no se lo confronta, no se le dice ¿y por qué? A Dios no se le dice nada, porque primero que vos sos una creación de Dios y además naciste por voluntad de Dios cuando otros no pueden nacer, o otros nacieron y se murió en el parto. O sea, vos sos una creación, un regalo de Dios en la tierra y encima le preguntás a Dios ¿por qué? Como si vos querés que el mundo gire como vos quieras. Por eso el mundo le va mal, al ser humano le va mal, porque quiere vivir como él quiere, no como Dios dice que hay que estar. Por eso el hombre se destruye a sí mismo, fuma, se droga, se alcoholiza, se tatúa, o sea, todo queda embarazada y abortan, o sea, toman decisiones de su cuerpo como si dice, este es mi cuerpo. No, no, no es tu cuerpo, no, no es nada tu cuerpo. Todo, dice la Biblia, viste lo que es desconocer Biblia, todo le pertenece a Dios. Todo de Dios, tu casa de Dios, tus hijos son de Dios, tu vida es de Dios, tu trabajo es de Dios, todo le pertenece a Dios, aunque te cueste entenderlo, un día lo vas a entender, todo le pertenece a Dios, así que vos con tu vida no puedes hacer la que quieras, tenés que hacer la que Dios quiere. Vamos a ir a un corte mientras vos te quedás pensando.
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Y seguimos, estamos en el aire con esta programación bonita que Dios ha puesto en nuestros corazones para poder compartir junto a todos ustedes en esta hora. Y es tiempo de reflexionar, ¿no?, de todo lo que venimos hablando. Mirá cómo decía esta canción que escuchamos. No te creas tan importante, Jorgito Macri, y a todos los que me escuchan. No te creas tan importante porque un día no existís más, no estás más, y viene otro. Mirá, el mejor jugador del mundo ya no creo que juegue la próxima temporada. Y se fue y dejó una historia y nadie es importante. Todos somos seres humanos, personas nomás. Todo queda en el recuerdo como los goles de Maradona, como la mano de Maradona, como todo lo que hizo Maradona. Y no está más, se fue, ¿viste? Se murió, no lo podemos resucitar. Entonces somos débiles ante Dios. Vivimos una temporada que Dios lo llama como una chispa. ¿Viste cuando el soldador está soldando y las chispas están tac, una tras la otra? Así pasan los seres humanos en la tierra, tus 100 años, tus 90, tus 80. Ante la eternidad de Dios es una chispa. Diga el débil, fuerte soy. En realidad, nada somos. Entonces, es importante reflexionar de que sin Dios no podemos hacer nada. Lo perfecto que hizo Dios desde Génesis hasta que se acabe esto en Apocalipsis, vemos cómo Dios separa las aguas de las aguas, hace la hierba verde según su género. Dígame si usted no va a una hierbatera y encuentra todas las hierbas son verdes para diferentes problemas, ¿no? Alguno para ir de cuerpo, otra para la menstruación, otro para un montón de cosas, para la próstata, té para esto, todo de color verde, no es rojo ni azul. Bueno, eso no es ninguna novedad porque está en la palabra de Dios. Dios hizo hierba verde según su género, según lo que tú necesitas. Hizo los animales de esta tierra, hizo los peces, todo lo que usted necesita, y le puso nombre. Y a cada uno hizo según su género, para que el hombre tenga las propiedades para seguir viviendo. Cuando Dios separa las aguas de las aguas y al resto lo llamó tierra, donde Dios le puso límite a las aguas para que no te ahoguen, para que no te entre en tu casa. Que Dios juró a través del arca que armó Noé y luego el arco iris que es señal de que Dios nunca más iba a mandar un diluvio. Por eso esa maravilla que usted ve de tantos colores cuando después que llueve, usted dice, qué hermoso, pero tiene un significado. Es el pacto que hizo Dios con Noé, que nunca más iba a haber un diluvio. Puede haber inundaciones, inundarse como se inundó Bahía Blanca, Zárate en una oportunidad y otro lugar en el mundo, pero un diluvio a nivel mundial, no, porque Dios prometió. Así como prometió que los hombres vivían 400, 500 años antes de que Dios ponga todo bajo el agua, vos vas a la Biblia y dice que los hombres vivían 500, 600, 700 años. Y cuando engendraban hijos, se agregaban años de vida. Si usted lee las Escrituras, ve y dice que cuando engendraban hijos, se añadían años. Entonces, los huesos de 500, 400 años, ¿qué? Artrosis, osteoporosis, ¿qué pasa? Artritis en los dedos, ¿qué pasó? ¿Usarían lentes a los 400 años de vida? Que acá a los 40, 45 ya no ven nada. Antes los hombres vivían tantos años, como te dije, ahora Dios, después del nuevo mundo, de que nace toda una creación nueva,
por causa que el hombre, Dios, se había dado cuenta que era malo de su nacimiento, le puso tope, le dijo 120 años. No va a pasar más los 120 años. ¿Y conoces a alguien de 130, 140? Después del diluvio. No, porque Dios cumple. Y así como Dios hace milagros, también Dios cumple. Así como Dios puede sanar tu vida, tu familia, tus hijos, restaurar tu hogar, Dios lo puede hacer. Por eso dice que para Él nada es imposible. Y quiero hablarle a los ateos para decirte que no estamos haciendo una religión nueva, ni te queremos cambiar la cabeza, nada. Queremos que te enfrentes a una verdad que te está rodeando y que no hay salida. Y que en algún momento la rodilla se dobla. Porque lo dice su palabra, que Dios va a doblar las rodillas y no hay quien pueda estar de pie delante de su presencia. Ahora, usted no lo cree, ¿qué está esperando? ¿Que un día lo vea? Ya que usted necesita ver para creer, ¿para qué llegar a eso? Si primero Dios nos llama con amor, ¿para qué esperar que nos llamen con dolor? En un accidente, pedir oración, como vemos, cadena de oración por fulano, y usted cree que algún momento no le llegó la presentación de Cristo, más vale que sí, porque Dios primero llama con amor, y después Dios llama con dolor. Y como decíamos de Génesis, la creación tan perfecta que hizo hierba verde según su género, los ganados, los peces, y luego Dios dijo, ¿qué hago con tanta maravilla que acabo de crear? Entonces crea al ser humano, Adán, desde el polvo de la tierra, es lo único que Dios crea con la mano. Lo demás lo hizo con la palabra. Hágase y hágase hierba, y hágase esto, hágase lo otro. Hágase el primer día, hágase el segundo. Y vio Dios que era bueno y fue así, y hágase el segundo día, de la tarde a la mañana. Y luego que Dios hizo toda esa maravilla, hizo al hombre del polvo de la tierra y le dio aliento de vida. Por eso cuando usted está pasando un mal momento, está desalentado. No, fulano como anda, no está desalentado. ¿Por qué? Porque perdió el aliento de vida. Se está muriendo, aunque está respirando, se está muriendo, porque no tiene aliento de vida. ¿Entiendes? Que esto no es una secta, que no es un lavado de cabeza, esto es una realidad. Él te quiere salvar, Él quiere entrar en tu casa, Él quiere revertir esa situación, porque ve que solo, sola no podés, que la remás ahí, con dos pibes, con tres pibes, que no tenés laburo, que salís, que la remás, que vas a vender pancito, que vas en el tren a vender lapicera y venís a la noche cansada, agotada, tus tres hijos que lo dejaste solo o lo dejaste con tu abuela, con tu hermana, con tu vieja, y que venís y ya agotada y ya que no das más con las bolsas. Se ve acá cuando uno toma el tren y la gente con la bolsa para venir a ganarse un mango que debe venir de allí, de Moreno, de Padua, y aguantarse todo apretado a la vuelta con la bolsa, porque lo vivo yo, lo veo cómo la gente discute cuando se empuja en cada estación y las malas palabras que se hacen, algunos se llegan a un golpe de puño, tanto sacrificio. Es decir, ahora cuando llego a casa puedo comprar un poco de carne, voy a comprar la picada que estaba a 9.99 y resulta que cuando viniste a tu casa ya está 11.99. Y la peleaste y dijiste, hoy voy a hacer una albóndiga con arroz, con fideo para mis hijos y resulta que no puedes comprarlo todo porque no te alcanza. Y siempre la remas sola, te soltaron la mano, tu hermano, tu casa, tu ex que se mandó a mudar, que te dijo que te iba a ayudar, que te iba a dar plata para los pibes, para la mochila, para el colegio, para el guardapolvo.
que iba a ir a hablar con la maestra, porque el pibe anda rebelde, porque le falta el padre, le falta la madre. Y Dios quiere entrar en tu vida a que Él pueda arreglar, tocar los corazones, poner paz, para que vos vivas dignamente, de otra manera. Él lo puede hacer todo. Pero tenés que creer al mensaje. Esto es verídico, existe, es así. Por eso yo te invito a que puedas tomar una decisión en tu vida y que la palabra de Dios es verídica. Dice, cielo y tierra pasarán, mas mi palabra no va a pasar. La palabra de Dios no va a pasar. Todo lo que viene sobre este mundo está determinado, se va a cumplir. Usted no puede revertir lo que va a venir porque dice como está escrito. Vio la Constitución como está escrito. Vio el testamento que dejó fulano antes de morirse como está escrito. ¿Era para vos o no era para vos? La palabra de Dios como está escrito. Usted va a encontrar cientos de veces como está escrito. Como está escrito. Por eso, este lunes comienza la verdadera batalla, la que veníamos librando antes del 10 de junio, que la guita no alcanza, que te endeudaste, que el 70% de la gente de los bancos están endeudados, que laburás ya para la tarjeta, ya sos esclavo del banco, ya estás en el veraz. El lunes comienza, yo entiendo, ganamos, estamos contentos, queremos ver a España derrotado, pero en el fútbol, no estamos hablando a nivel país, queremos verlo derrotado, queremos terminar el Mundial ganando todos los partidos como lo venimos ganando, pero también tengo que decirte la otra parte. Ayer veía a mis vecinos cómo salían en las esquinas de la avenida con las banderas, los pibes gritando, qué lindo. Yo digo, si esto pudiera perdurar en el tiempo, si esto a partir del lunes 20 fue a seguir, todos contentos, se abrazaban todos. Y lo digo para contagiarte porque me gusta ser realista. No me gusta vivir una burbuja de mentira, porque nosotros somos comunicadores y estamos para transmitir. Y para transmitir la verdad con fundamento, ¿no? No es mi verdad, como algunos tienen, su verdad. No es mi verdad, es lo que la palabra de Dios dice. Los tiempos son peligrosos, cada vez va a ser más. Usted mismo lo ve. Usted decía, yo iba a la escuela hace 20 años, le íbamos a decir algo a la maestra. Si mi mamá me decía, ojo con la maestra que es tu segunda mamá, te ibas a agarrar de los pelos, vos mujer, a la vista de vergüenza de todo un grupo que te filma. No, hace 20 años atrás no pasaba. Ahora te van a pegar un navajazo porque tu buen novio está con otra chica. No. Todo se puso peligroso. Ahora, a las 8 de la noche, parece que son las 3 de la mañana, la gente no va ni al chino a comprar aceite, aunque no tenga nada para fritar, no sale del pánico. Que cuando va a sacar la basura, le habla al grupo, che, voy a salir, dale. Vienen los tiempos, están los tiempos peligrosos, ¿no? Vos que tenías la casa linda, como los barrios bajos, que tenías tu parque ahí, la parecita bajita ahí, como estaba como, ¿cómo te puedo decir? Como fachada de lujo. Ahora tuviste que poner la reja y tuviste que poner cerco alámbrico electrificado, y las alarmas, más dar 10 vueltas antes de entrar. Antes los delincuentes tenían código. Nos salían a robar las 2 cuadras de donde operaban.
Ahora hacen una cuadra y al primero que viene le roban la moto, el celular. Le roban al que un día le dio la comida. Entonces, ¿son peligrosos o no los tiempos? ¿Fueron cambiando o no? Bueno, todo eso que vos ves está en la palabra de Dios. ¿Viste? Todo, todo eso que vos ves y escuchás está en la palabra de Dios. Pero ¿cómo puede ser que salen y vuelven a robar? ¿Pero cómo puede ser que salen y vuelven a robar? ¿Pero cómo van a robar delante de las cámaras? No tienen

Esto, olvídate, no existe. No hay ninguno que pueda cambiar esto. Porque ninguno busca a Dios. Y encima no se puede hablar de Dios. Porque no te dejan hablar de Dios. Como Enzo Fernández, ¿qué dijo? No podemos hablar de religión, pero nadie nos va a tapar hablar de Dios. ¿Viste? No te prohíben no hablar de Dios. En los paneles de la tele no podés. A lo sumo, gracias a Dios, pero hablar de Jesucristo, un mensaje, no. No, no se puede. En el fútbol, a lo sumo, te levantás la camiseta, un mensaje, pero hablar de Dios, no, no te permite. Porque tu enemigo, el que te gobierna a vos, el que hace las cosas según la voluntad de él, porque vos no crees en Dios, el que te está destrozando tu casa, tus hijos, la salud, el que te roba todos los días, porque te roban con los impuestos, te roban las horas extras, la indemnización, te roban la salud, porque no te puedes hacer atender, porque encima pagás y no hay insumos, te tenés que operar y te morís. Ese se llama Satanás. El que gobierna este mundo, del cual la mente perversa le dan lugares, como la FIFA, todo bajo ritos satánicos. Por eso hay un mundo de rodillas, por eso se mueven tantos millones, por eso se mueve tanto para pocos. El sistema está hecho para pocos. Decime, escuchá lo que te voy a decir para ir terminando. Vos que sos inteligente, es necesario que un Messi, un Enzo González, un De Paul tenga que hacer una propaganda de YPF, como si vos vas a cargar YPF porque están ellos dos. No, ¿verdad que no? Sin embargo, todo el sistema está hecho que cada vez ellos sean más ricos, más ricos. Que el técnico de la selección tenga que hacer la propaganda de Shell o de Banco Macro. No, vos vas a agarrar la tarjeta Banco Macro o te vas a agarrar la tarjeta de que te dan más beneficios. No, la que te dan más beneficios, no porque está Scaloni. Pero el sistema está hecho para que ellos le paguen, sea, pero vas a comer una hamburguesa de mostaza porque está el Dibu. O te vas a comprar analgésico porque está el Dibu. No, te vas a comprar analgésico que sale más barato o el que estás acostumbrado a usar. Pero el sistema está hecho para que ellos tengan más y vos tengas menos. Así como YPF, Shell, hamburguesas de McDonald's, esos cartelones en la ruta que valen fortuna mensualmente. Vos no vas a comer una hamburguesa McDonald's porque está Enzo Fernández comiéndolo. ¿Te das cuenta cómo está hecho este mundo? Para poco. Porque el sistema es perverso, es satánico, está para destrucción. Andá a decirle a Mirtha Legrand que invite un plomero a la mesa para que diga, che, ¿cómo te va la vida? Contame, ¿cómo es tu vida? Todo, ¿no? Van a invitar al famoso ahí, uno no, se lo nombra uno por uno, porque la mesa es de la grandiosa, como si nunca se va a morir. Pero no te van a invitar un plomero, un gasista, un cartonero. Si sí, sentate con nosotros, porque el sistema no lo permite, porque el sistema está hecho para poco. Y se los alaba todo el tiempo a esos pocos. Pensá en esta mañanita o mediodía. Buscá de Dios, que no tiene propaganda. Buscá de Dios que no te cobra nada. Buscá de Dios que no necesitas ir a una mesa de Mirtha Legrand ni estar en un cartel en la Panamericana. Buscá de Dios que Él te está buscando. Para eso estamos acá. Para que te arrepientas de tus pecados. No importa cuáles. No hace falta que lo digas. Dios ya lo sabe. Te puso delante de esta radio hoy para que vos te arrepientas de tu pecado, para que te des cuenta lo débil que sos.

Dios. Un pez dentro del agua es la única manera que pueda vivir. Un árbol en la tierra es la única manera que pueda vivir. El hombre con Dios es la única manera que puede vivir. Porque Dios lo puso cada uno en su lugar para que el mundo girara de acuerdo a su voluntad. Pero los seres humanos lo distorsionaron y ahí tenemos las consecuencias. Así que ya estamos terminando. Que el Señor te bendiga y te guarde. Reflexioná sobre este mensaje, compartilo en la medida que pueda. Nos reencontramos, si Dios quiere, el jueves que viene. Y te espero nuevamente, no te olvides. Que el Señor te bendiga y te guarde. Chau, chau, chau, chau, chau.

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0: Para vos, indio.
1: Bueno. Un, dos, tres.

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de oscuridad iluminada, de distracción iluminada.

vos sabés bien que también es quietud. 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

Un aplauso muy fuerte para el señor Emmanuel Orvilliers.

0: Muchas gracias.
1: ¡Emma!

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0: Un aplauso muy fuerte para la señorita Chita.
1: Muchísimas gracias.
0: Y para el señor Tato. Que aplaude el mismo, bueno.

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1: Estamos con el licenciado en historia, el profesor Juan Balduzzi. Juan, muy buenas tardes.
2: Hola Miguel, ¿qué tal? Buenas tardes. Un gusto estar charlando con vos. Un gusto participar también.
1: 10 de diciembre de 1983.
2: 10 de diciembre es el día que se recupera la democracia después de lo que fue la dictadura, la terrible dictadura, que parece que hay que repetir ahora las cosas que se han dicho tantas veces, pero una dictadura que desde el año 1976 hasta el 83, desde las cosas más terribles como los 30.000 detenidos desaparecidos, más miles de personas, de compañeros que tuvieron que exiliarse, presos, torturados, los chicos desaparecidos, secuestrados, una situación terrible que vivió nuestro país. Eso en términos de derechos humanos, de lo más grueso y lo más grosero, por no hablar de la violación de los derechos de todas las personas. Es extraño, porque lo levantan algunas personas que dicen que defienden la libertad y es una época en la que carecíamos de la libertad. Me acuerdo, era joven y había una foto de una enfermera que estaba en el obelisco, que era como un símbolo, hacía el gesto de silencio, el silencio y salud. Era difícil hablar en esa época. O lo que significaba, en esa época yo había empezado a ir a la facultad y el otro día mis estudiantes les comentaba lo difícil que era entrar a veces a la facultad y ver, había un milico ahí parado en la puerta con el FAL que te miraba a ver qué llevabas, qué no llevabas, todo un clima muy opresivo. Y por otro lado el desastre económico que fue, porque ese gobierno dejó una deuda externa enorme de 40.000 millones de dólares, que condicionó totalmente a todos los gobiernos democráticos, hasta la llegada después de Néstor Kirchner, que finalmente pagó la deuda con el FMI. Pero poco antes, en el 2001, se había dado
1: 19 y 20 de diciembre.
2: Y bueno, eso tenía mucho que ver con la deuda, con un momento donde el FMI deja de mandar fondos. Uno, la deuda, después otro elemento importante, la desindustrialización, el inicio de la apertura económica en esa época, políticas que son similares a las políticas económicas que se aplican. La apertura al comercio exterior, la desregulación financiera, una ley financiera que todavía la tenemos, no se pudo cambiar todavía en todos los años de democracia. A partir de ese momento, cada vez un aumento sostenido de la desocupación, porque hasta ese momento había pleno empleo, esa dictadura venía con la idea de acabar con la inflación, como decían, que era un problema que ya estaba en nuestro país, y se fue con la inflación que había llegado, más o menos. Nunca pudieron dominar la inflación y terminó con una crisis económica grande, muy importante. Además de negociados y otras cuestiones, no podemos olvidar tampoco lo que fue todo el episodio de Malvinas, tratando de instrumentar lo que era una causa nacional para ver si podían perpetuarse en el poder.
1: De esto que estás hablando, del condicionamiento económico que sufrió el primer gobierno democrático de Raúl Alfonsín, quizás en lo que demandaba la sociedad en ese momento, el juicio a las juntas y luego los movimientos militares que obligaron a una obediencia debida y punto final, una mirada sobre ese juicio a las juntas emblemático en el mundo y lo que pasó con Felices Pascua, la casa está en orden, con la obediencia debida y punto final.
2: Sí, visto la distancia fue muy importante el juicio. Empiezo con esto que me parece que visto históricamente es lo más importante porque hay muy pocas circunstancias históricas en las cuales después de una dictadura juzga a los militares. Está bien que se los pudo juzgar porque justamente ellos después de lo que fue la debacle de Malvinas, el ejército quedó absolutamente desprestigiado, no solo dentro del país, sino también podríamos decir con los mandantes extranjeros que los veían como poco confiables. Entonces era un ejército que estaba totalmente en retirada. Pero no pasó nada similar y podría haber pasado en Chile, por ejemplo, o en Brasil, o en Uruguay, y ahí no hubo juzgamiento. Entonces creo que hay que reivindicar eso. Marco esto porque desde algunos sectores, desde el peronismo, desde la izquierda, movimientos de derechos humanos, se criticaba a veces a Alfonsín porque se decía que era limitado lo que se había hecho, que se quería avanzar más, conocer verdad y justicia, que son demandas justas. Pero a pesar de que uno podría decir, criticar un poco, me parece, esos aspectos en los que no se avanzó, porque podría haber sido mucho más rápido y más profundo todo el avance de derechos humanos, de todas formas creo que fue muy importante y trascendente. Y fue lo que abrió la posibilidad a que después se haya podido profundizar y sostener la lucha, ¿no? Es como que abría un cauce y era una de las demandas de la sociedad, sin duda. Yo creo que Alfonsín en eso supo interpretar el momento histórico, como se dice a veces, una demanda de justicia en ese sentido, y también en ese momento se empezó a conocer con más profundidad y por parte de toda la población todos los crímenes que había cometido la dictadura, porque empezaron a conocerse los enterramientos colectivos, los NN en distintos cementerios, eso salió a la luz pública muy fuertemente, se empezó a conocer también públicamente en forma mucho más masiva lo que había sido el accionar de las Fuerzas Armadas, las bandas del terrorismo de Estado, con detalle, los centros clandestinos de detención, una parte de la población que había permanecido al margen de esas realidades, mucha gente que ignoraba, tomaron partido en ese momento pidiendo justicia. Había una demanda de justicia que sigue hasta hoy. Y después hubo una presión militar muy fuerte, mucho descontento había entre todos las Fuerzas Armadas y por eso hubo distintos movimientos, los de los Cara Pintada, entre ellos. Para los que son más jóvenes, contamos, a partir de la apertura de los juicios, una de las críticas que se solía hacer es que Alfonsín había tratado de que se juzgara solo la Junta, que solo la Junta Militar fuera juzgada para no abrir al resto de las Fuerzas Armadas los juicios. Pero digamos que este clima que había, esta movilización, el movimiento de derechos humanos que reclamaba, los jueces y los fiscales que en ese momento empezaron a actuar, una justicia que había estado dormida los años anteriores, pero que en ese momento empezó a cobrar una acción mucho más decidida, entonces extendieron estos juicios y esto creó un gran malestar dentro de las Fuerzas Armadas, sobre todo entre los cuadros medianos altos para abajo, que habían participado en las operaciones de terrorismo de Estado y que no querían verse implicados. Por eso los levantamientos de los que habían sido grupos de comandos que se presentaban como héroes de Malvinas. Más allá de que hubieran estado en Malvinas, también habían estado torturando muchos en los centros clandestinos de represión. Y entonces hubo varios, no eran intentos de golpe porque no había posibilidades de un golpe militar en ese momento políticamente, ni por la situación social del país, ni por la situación internacional. pero sí un intento de un alzamiento de las Fuerzas Armadas, una desobediencia que ponía en vilo en ese momento a toda la población y ponía en cuestionamiento al gobierno. Entonces hubo una movilización muy grande en Semana Santa, 500.000 personas en Plaza de Mayo, me acuerdo que estaba ahí pidiendo movilizarnos hacia donde estaban los destacamentos que se habían alzado. Y terminó con el famoso La Casa está en orden de Alfonsín. Eso el domingo fue un fin de semana largo, todo un proceso de varios días de movilización, de presencia popular y demás en respaldo a la democracia, y con todos los partidos políticos respaldando la democracia. Y finalmente hubo una negociación ahí por parte de Alfonsín, que empezó a buscar instrumentos legales como para salvaguardar a estos cuadros medios de las Fuerzas Armadas. Entonces vinieron ahí la ley de obediencia debida, tratando de justificar por el lado de la obediencia debida, y de punto final. La otra crítica que se hacía, sobre todo desde el movimiento de derechos humanos, al accionar que había tenido Alfonsín en aquel primer momento, era la teoría de los dos demonios que se había tratado de
1: eliminar,
2: como para tratar de, como que parte de la opinión pública y de los sectores más conservadores no los vieran tan jugados, podríamos decir, de delante izquierdo, ¿no? Un poco una de cal y una de arena. Entonces justificaban en cierta forma lo que había dicho Trócoli, el ministro del Interior, el accionar de las Fuerzas Armadas y del terrorismo de Estado, porque decía del otro lado una violencia igual, la anterior, ¿no? Como que eso había provocado la violencia estatal. Podemos debatir el tema de la violencia en Argentina, que durante muchísimas décadas estuvo presente, y obviamente es un tema de debate, que nadie se niega a debatirlo. Pero no se puede equiparar lo que es la violencia ejercida desde el aparato estatal, el terrorismo de Estado, con la violencia que pueden tomar otros grupos políticos o sociales por otras cuestiones. Son cosas incomparables, y eso a nivel internacional. La justicia internacional no es solo un juicio histórico lo que estoy diciendo, sino que es un acuerdo que tienen las naciones de casi todos los países del mundo de tipo jurídico, que esto es así. No se puede avalar el terrorismo de Estado, como no se puede avalar el genocidio. Hoy vemos que a Israel, por causa de lo que está pasando en Gaza, de los atropellos que han cometido, se ha dado una orden de detención del primer ministro Netanyahu. Lo pongo como para que se vea la vigencia, que la mayoría de los países del mundo han avalado esto. O sea, es un concepto que está presente a nivel internacional. Y nosotros, como país, creo que eso hay que reconocerle a Alfonsín, que se hicieron los juicios, que entiendo en ese nivel del Estado hay muchas presiones en contra de un lado siempre en ese momento, entonces es importante la decisión que se tomó. Y por supuesto eso se logró gracias a la lucha del movimiento de derechos humanos, eso es lo primero que hay que decir. Si empezamos a hablar, a poner las cosas de cómo se vieron en el proceso histórico y en su lugar, se puede decir que los que llevaron adelante todo el proceso fueron los movimientos de derechos humanos, las madres, las abuelas, el CES, los distintos organismos de familiares que se fueron constituyendo y que fueron, y todo el movimiento que se fue dando alrededor y las organizaciones que trabajaron con todo el movimiento de derechos humanos, que fueron dando una lucha muy difícil a lo largo de la dictadura, que fueron uno de los flancos donde le fue doliendo a la dictadura el accionar de denuncia del movimiento de derechos humanos, porque esas denuncias internacionales empezaron a horadar la credibilidad de la Argentina a nivel internacional, lo que estaba haciendo ese gobierno. Y eran noticias además que al ser publicadas en el exterior, difundirse en el exterior, volvían al país. Se empezaba a quebrar el cerco informativo que había en ese momento en nuestro país, donde circulaba muy poca información. Entonces, ¿quiénes impulsaron esto? Son los organismos de derechos humanos. Alfonsín, que formaba parte de la Asamblea Permanente, era un dirigente político que se había enrolado en esa lucha, él tomó la bandera y llevó adelante esa iniciativa. Que otros sectores que exigían una justicia completa, decían que había que extender al conjunto de los que habían torturado, asesinado, que todas las demandas que se hacían en aquel momento.
1: Juan Balduzzi, con él estamos conversando acá un año después del levantamiento Cara Pintada. El 23 de mayo culmina la Marcha Blanca y lo vamos a unir con lo que fue la Carpa Blanca Docente, que tenés mucho que ver, toda la gente de la CETERA.
2: Sí, ahí pegamos un poco un saltito en el tiempo. La CETERA, hay que decir que las organizaciones sindicales docentes sufrieron mucho en la época de la dictadura también. La represión, no voy a entrar para no irme para otro lado, viste que un problema de los historiadores, queremos hablar de todo a veces. Exacto. Pero sí quiero mencionar que la CETERA fue, como muchísimas organizaciones sindicales, cuerpos de delegados y demás, fueron muy agredida. Hubo cuatro compañeros que eran o habían sido de junta ejecutiva que fueron o asesinados o secuestrados y están desaparecidos. Son muy conocidos: Isauro Arancilla, Marina Vilt, Eduardo Requena y Susana Pertierra. Hoy sabemos que hay más de 800 docentes desaparecidos. Entonces, realmente hubo un impacto muy grande, pero las organizaciones resistieron. Como pudieron, resistieron. Y formaron parte de esa recuperación de la democracia, formaron parte de la lucha por la recuperación de la democracia y después, en democracia, la lucha por la reconquista de los derechos. ¿Y cómo se llega a la Marcha Blanca en el 88? Y lo que pasa es que ahí, de la situación económica, Alfonsín, contado muy rápidamente, no la pudo resolver. Se le sube con un apoyo importante, con prestigio en ese momento, la política de derechos humanos y demás. Pero una de las cosas que no puede resolver va a ser la economía. Entonces, en ese momento, Alfonsín primero pone un ministro de Economía, Bernardo Grispun, que tenía un perfil más nacionalista, popular, mercado internista, el desarrollo industrial, tratar de preservar eso, ¿no? Entonces Grispun trataba de maniobrar, de ver si se podía armar un frente con los otros países deudores. No era mala idea, fue un antecedente de cosas que más adelante se trataron de profundizar también. Pero esa política duró un año, hubo mucha presión de factores de poder, internos, externos, de los organismos internacionales, y al final Alfonsín lo saca a Grispun y pone a Surril, que era un economista muy reconocido académicamente, pero que tenía una visión, si se quiere, donde iba a tratar de adaptarse más un poco a las exigencias que venían desde el Banco Mundial, desde el Fondo Monetario Internacional y demás. Entonces empieza con una política, por un lado, de lucha contra la inflación, de vuelta, reminiscencia del pasado, porque habíamos salido con bastante inflación, dependiendo de los meses rondaba 100, 200, 300% de inflación anual. Entonces hay un plan de estabilización, que es el Plan Austral, que el primer año funciona, con ajuste para los trabajadores, pero bueno, estabiliza la economía, pero después ese plan se va desmadrando. En el 88 intenta un segundo plan, el Plan Primavera, que fracasa más rotundamente, porque fundamentalmente los organismos de crédito en algún momento le cortan el chorro. No hay más plata. Entonces, en ese momento empieza una corrida cambiaria. En diciembre del 89 empieza la hiperinflación. Ahí ya va a venir Menem.
1: Recordemos lo que fue la marcha, las exigencias, que después de 42 días de paro se inicia la marcha, que pedía un salario único, remuneración igual por trabajo, paritaria nacional docente, ley de financiamiento educativo y ley nacional de educación. Entonces, al no tener esa respuesta, se inicia esta marcha. Que sí, que todo lo que vos estás diciendo, el ahogamiento, que no tenía recursos o no lo sabían, claro, conseguir.
2: En ese contexto de toda la vuelta, que por ahí es medio larga, es para decir que el salario docente va cayendo durante todo el gobierno de Alfonsín.
1: Supuesto.
2: Es decir, el primer año el salario sube porque Alfonsín hace una recomposición, le daba importancia a la educación. Alfredo Bravo forma parte del ministerio, que era un secretario general de la CETERA, cercano a Alfonsín, además en los organismos de derechos humanos, había una cercanía ahí, pero después empieza a haber una debacle económica y es un tobogán. Cuando uno mira, se ve que es una pendiente para abajo, 45 grados, que va bajando, un deterioro terrible. Y además había ya una fragmentación salarial importante que venía de la época de la dictadura, donde había habido una terrible caída salarial también, ¿no? Eso también hay que marcarlo como parte del deterioro. Entonces, esa situación va empeorando y eso se plantean estas demandas que vos señalabas, no se atienden y se inicia este movimiento que tiene un enorme respaldo. Es la primera movilización tan masiva, no hay cifras exactas de lo que fue la Marcha Blanca, docentes de todo el país movilizándose, es decir, había movilizaciones docentes que venían haciéndose cada vez más numerosas y desde años anteriores, pero de esa magnitud sindical docente no había habido. Entonces, esa situación, podríamos decir, como era el contexto en el cual generó las condiciones sociales y económicas para que se diera esa movilización. se hace este paro, que era un paro por tiempo indeterminado en principio, que tiene un alto acatamiento muy muy grande, el gobierno esperaba que decayera, ese paro no decae, hay distintas alternativas, una conciliación obligatoria, se vuelve al conflicto y termina con esta movilización tan grande, la Marcha Blanca, varias columnas, 5 columnas si no recuerdo mal, de distintas partes del país que parten del norte, del oeste, del sur y que van marchando y que llegan a la capital el 23 de mayo y a partir de ese momento se venía entablando una negociación con el gobierno y por otro lado había con los distintos sectores políticos negociaciones. Hay un acuerdo que se logra, que es incompleto, pero se logran algunas de las demandas de ir constituyendo algún tipo de organismo paritario, que haya un reconocimiento salarial. Hay una ley y algunos diputados que plantean que va a haber una ley que va a propiciar por ley que haya una paritaria, en fin, distintos elementos que hacen que a partir de ese momento se levante el paro. Y tuvo una gran significación porque a veces lo que cuentan los compañeros dirigentes históricos, que decían, en realidad la CETERA, el concepto de trabajador de la educación, que está en el nombre de CETERA, Confederación de Trabajadores de la Educación, es algo que en una época anterior el docente se reconocía como docente y las organizaciones eran asociaciones de docentes. Pero en los años 60, 70, se empezó a manejar esta idea de trabajador de la educación, porque había un poco la idea de que el docente podía ser un profesional, un funcionario.
1: Apóstol.
2: Sí, en el inicio del sistema, ahí no vamos a Sarmiento, ¿no? A
1: sí,
2: 1420.
1: Sí, dejémoslo.
2: Era un apóstol de la civilización. Pero en los años 60, 70 se empieza a discutir y se empieza a decir, bueno, no, nosotros nos tenemos que organizar igual que el resto de los trabajadores, somos trabajadores, tenemos que estar junto con el resto del movimiento obrero. Tiene que ser no una asociación, sino un sindicato. Hay que tratar de tener sindicatos únicos por provincia. Tiene que ser con la ley de asociaciones profesionales. Para algunos de los viejos dirigentes sindicales que venían de una idea más laica, decían, bueno, no les sonaba bien esto. Por ahí lo veían medio mal, pero ya tenía que ver con otras historias. Nos iríamos lejos. Esta idea de que éramos trabajadores de la educación la adoptó la CETERA después de mucha discusión, porque fue complejo, llevó muchos años y llevó todo el Congreso, una de las jornadas del Congreso de creación de la CETERA, a adoptar el nombre de trabajadores. Pero eso no estaba hecho carne en los docentes comunes todavía, que se seguían sintiendo ese docente que podía ser apóstol, como decías vos, o profesional o funcionario. Pero eso con el tiempo, con la práctica sindical, con las cosas que fueron pasando en estos años, eso fue entrando, como que fue permeando, se fue difundiendo, lo fueron adoptando, y como que se había masificado, y el momento en que se veía esa masificación fue con el paro y con la Marcha Blanca, porque eran miles, decenas de miles de trabajadores que con los instrumentos de los trabajadores, además, ¿no? El paro, la movilización, salían a la calle a pelear, disputaban, y entonces ahí se masifica la idea de trabajador, se muestra que está masificada, y es un trabajador que sale a pelear por sus derechos y que quiere que se respeten sus derechos. No es que no sea docente, que no siga enseñando. Es más, había una consigna de la época que decía, no dejamos de enseñar, enseñamos a luchar. Porque había una guerra de consignas también, igual que ahora. El gobierno atacaba, o sectores cercanos al gobierno decían, Mari Sánchez, larga el bombo y agarra la tiza. Por eso son como dos emblemas, la Marcha Blanca y la Carpa Blanca, en las luchas de CETERA.
1: Que termina el 30 de diciembre de 1999, que está casi en estas fechas finales. Por eso hablábamos de diciembre, de la importancia de este mes, entre comillas, para la historia de nuestra patria. Hablaste de que perdió Menem, el partido que estaba gobernando, que iba a la fórmula dual de Vamos Ortega.
2: Exacto.
1: Y gana la alianza con De la Rúa, con Chacho Álvarez, que eclosionan antes, y ahí te quería preguntar, 19 y 20 de diciembre de 2001, para vos, ¿qué es lo que pasó ahí?
2: Mira, ahí hay, bueno, es el final de un modelo, de este modelo de la convertibilidad, pero ese modelo que en un principio había sido tan exitoso porque había logrado parar la inflación, digo, entre comillas, si se quiere, ¿no? Exitoso en ese sentido, pero que había logrado un consenso social y por eso había ganado las elecciones. Pero empieza a mostrar las costuras, empieza a mostrar las cosas que fallan, porque ese modelo funcionó mientras entraban dólares. cualquier parecido con la actualidad no es mera coincidencia, digamos, porque son situaciones que se mantienen. Entonces, ese modelo solo funcionaba con una entrada constante de dólares. En algún momento dejaron de entrar los dólares. Y entonces se empezó a hacer cada vez más dificultosa la marcha económica, por eso la recesión. Pero hay que decir que en realidad todavía había como una cierta idea en una parte de la población que se mantuviera la convertibilidad. No se quería perder eso, a pesar de que la situación económica era crecientemente mala. Entonces, por eso, De la Rúa dice que él va a mantener la convertibilidad. Y eso es como la sentencia de muerte, porque para mantener la convertibilidad, para el gobierno de la Rúa, que era un gobierno que tenía un perfil... De la Rúa era muy conservador, él era del ala conservadora de la Unión Cívica Radical. Al revés que Alfonsín. Alfonsín era como del ala más progresista. Pero Chacho Álvarez se suponía que venía de un partido más bien de centroizquierda, donde había gente que se había ido del peronismo, donde había militantes que venían del PI, movimientos de la izquierda, de los derechos humanos, en fin, una confluencia de sectores, sectores cristianos, y se suponía que iba llevar adelante una política un poco distinta en ese sentido. Pero va a llevar una política muy de ajuste también, como para tratar de que la macro no se le desbalanceara. Entonces ya de entrada plantea un ajuste y entonces no se sale de la recesión y las políticas son muy ortodoxas, siguen lo que plantea el Fondo Monetario y los organismos de crédito, también en lo educativo. Ahí son casi todos economistas los que están en el gabinete. Va a ser el ministro durante muy poquito tiempo López Murphy, que hoy es un dirigente político todavía que está actuando. Él intenta arancelar la universidad y dura 20 días por la movilización en contra de sus propios correligionarios, en parte que no lo aceptaban. La FUA se movilizó mucho y la CETERA, hubo un acto muy grande en Plaza de Mayo, yo recuerdo, 50.000 docentes, donde habló en ese momento Marta Maffei en contra de esa política, y en los 20 días lo sacaron a López Murphy. Pero hubo un conflicto creciente, muy, muy grande, con el gobierno de la Rúa. Ya ese movimiento social que se venía dando desde los 90, esa confluencia de sectores de la que había hablado, movimientos sociales, movimientos sindicales, el movimiento de desocupados que se va a ir consolidando en esos años, es decir, hay una gran desocupación con la política de privatización y con de desindustrialización que se da en los 90. Y entonces van a empezar a surgir los primeros movimientos de piqueteros y movimientos de desocupados en el interior del país, en el sur, en el norte y en el conurbano, La Matanza y en otras barriadas, movimientos grandes de compañeros desocupados que se organizan. Particularidad, si se quiere, de nuestro país en parte. Y movimientos con una gran potencia. Entonces todo ese movimiento se empieza a movilizar cada vez más fuertemente con sus demandas, contra el ajuste. Entonces hay un clima social cada vez más complejo. Y por otro lado, el gobierno que hace ajustes, pero es el ajuste sin fin. Como se suele decir, como explican los economistas muchas veces, la política de ajuste siempre existe más, porque uno ajusta, pero el ajuste hace entrar en recesión la economía, entonces los impuestos rinden menos y hay que volver a ajustar para que el déficit, que siempre es como el mantra que tienen, no suban. Entonces es como un perro que se muerde la cola permanentemente. Y el último año entra Cavallo, llaman como al padre de la criatura para ver si Cavallo podía llegar a estabilizar, además por el éxito que había tenido el plan, entre paréntesis, de vuelta, el plan de convertibilidad, había tenido mucho reconocimiento internacional. Entonces lo llaman de vuelta a Cavallo para ver si puede solucionar la situación económica, pero no lo logra y pierden la confianza del exterior. La inflación del 89 se da por lo mismo, porque se cortan los fondos.
1: Muchísimas gracias por haber conversado, Juan Balduzzi, licenciado en historia, profesor universitario. Quedamos en contacto.
2: Miguel, mira, gracias a vos por la oportunidad de estar charlando acá con vos. Gusto. Un saludo para todas las compañeras, compañeros, todas las personas que estén escuchando. La verdad que pasamos un lindo momento charlando.
3: Viene la pelota para De Paul, Chale. Del fuera de juego, volvía del córner Leo. La pelota para él, encaralo. Encaralo a Spence, va Leo, tocó la pelota hacia atrás. Ahí está Enzo, le pegó. merecíamos estar abajo frente a esta Inglaterra. 1-0. Vamos, selección, vamos. Algo están revisando. Lo grita Enzo. 1-1. Lo grita Enzo. 1-1. Déjate de revisar, che. Ay, ay, ay, ay, ay. Enzo. 1-1.
4: Un golazo a través de la construcción porque nunca perdió la paciencia el equipo. Nunca terminó jugando en forma alocada.
3: Viene la pelota para De Paul, sale del fuera de juego, volvía del córner Leo, la pelota para él, encaralo Spence, va Leo, tocó la pelota hacia atrás, ahí está Enzo, le pegó. Lo grita Enzo, 1-1. Lo grita Enzo, 1-1. Déjate de revisar, che. Ay, ay, ay, ay, ay. Enzo, 1-1.
4: Un golazo a través de la construcción porque nunca perdió la paciencia el equipo. Nunca terminó jugando en forma alocada.
1: El programa de hoy es un programa especial. El triunfo del seleccionado argentino en el Mundial y frente al seleccionado de Inglaterra trajo una alegría muy grande para todo nuestro pueblo. Algo que rememora 40 años después de lo que fue con el mismo resultado. Diferentes circunstancias donde hizo los dos goles Diego Maradona. Y ayer jugó el seleccionado y ha triunfado 2-1. Estamos en conversación con alguien que es especialista, si se quiere, en lo que es la historia y también lo que es la literatura. Y en este caso nos gusta charlar con él, es el secretario de Derechos Humanos de la CTA de las y los trabajadores de la ciudad de Buenos Aires, Carlos Monesté. Carlos Monesté, muchas gracias por estar en conversación con nosotros.
5: ¿Qué tal, Miguel? ¿Cómo le va a usted? ¿Qué cuenta?
1: Cuento, quiero sentir tu reflexión sobre lo que fue este triunfo de la Argentina con dos pases de Lionel Messi, que ha nacido por tu club, ¿no?
5: Yo más te iba a decir recién que yo empecé a jugar, pero no duré mucho tiempo, creo que a los 12 años, que tiene que ver con la política que hacen los clubes de barrio. Yo estaba en un barrio que estaba cerca de la cancha de Newell's, bueno, se corre la bola, que había que ir a Newell's, viste, que te probaban.
1: ¿En qué club de barrio jugabas, Carlos?
5: En el Olimpa, en Rosario, un club de barrio. Generalmente los clubes de barrio intervenían en el básquet. El básquet era el deporte que estaban jugando, los campeonatos de básquet. O patín, hacía patín. Pero bueno, también el fútbol era lo nuestro, lo que todos los chicos... Nosotros parábamos de pibe de 8, 10 años, 12,
1: ¿te acordás
5: 13,
1: la dirección 3 del club que quedaba ahí en Rosario?
5: Mira, creo, pero no estoy segura. Buenos Aires, 25 de diciembre, Cochabamba, por ahí. Cochabamba... y estaba cerca de otro club que ahí se llama El Tala, que era un club, era en la sección sexta de Rosario, lo que se denomina la República de la Sexta. Mucho pasado peronista, porque ahí cerca estaban los frigoríficos, estaba el río, y tradicionalmente era lo que se denominaba la Chicago Argentina. Y justamente al ser República de la Sexta había una avenida que la separaba de los barrios de clase media. Y yo estaba ahí justo en el límite. Por eso te digo que estos clubes de barrio, el Tala, y el Olimpa estaban en la República de la Sexta.
1: De la Sexta.
5: En la República, en
1: y ahí te fuiste a jugar a Newell's.
5: Sí, pero creo que habré ido 2 o 3 meses nada más. Y creo que una vez me dijeron no venga más, porque yo jugaba de fullback, me habían puesto el número 2. Yo creo que hoy si tengo que jugar, o cuando jugué después, jugaba de delantero. Entonces no sé por qué, a lo mejor era un poco grandote y se ve con algún chico le había herido la mano. Entonces me dijeron que no venga más, que estaba bien. Pero era muy, muy común y así empezó Messi también, con su camisetita de Ñul en Arroyo Seco, que es una zona, una ciudad pegada a Rosario con mucha experiencia de cultivo de la papa. Una zona papera porque son zonas bajas, cerca de Rosario, no son zonas cerealeras. Ahora hay soja, pero en esa época había mucha papa y yo recuerdo que iba a Arroyo Seco y me acuerdo de una escuela porque había un tío mío, maestro, que trabajaba en una escuela de campo, de la que había hecho Perón. Me acuerdo perfectamente de esa escuela en medio
1: del campo.
5: No te
1: puedo creer, Carlos, que Perón haya hecho obras que sirvieran para el pueblo. Me cuesta, pero bueno, si vos lo decís...
5: Mira, te estoy diciendo más o menos en los 50 y pico, que yo
1: claro,
5: iba a 54,
1: claro.
5: Después del golpe de Perón, 55, 57, que iba a Arroyo Seco, me acuerdo mucho de esa escuela, donde estaba mi tío Guillermo, daba clase ahí, y yo no sé por qué lo iba a ver, que bueno, eso es Arroyo Seco, de donde es Messi, o sea que toda esa zona de Rosario, claro, que convive con la ciudad urbana, ahí sí iban a buscar chicos también.
1: Qué
5: ¿cierto?
1: Buena dupla hubiesen hecho los dos, vos y
5: no,
1: Messi. Y
5: no,
1: bueno, son
5: Dios.
1: Los dos con M.
5: Bueno, Miguel, mi tío Monestés jugó en Central Córdoba, que es un cuadro que fue semillero de muchos
1: claro.
5: jugadores y muchos clubes, que es un cuadro que no sé ahora dónde está, que quedaba en la República de la Sexta, también,
1: sí,
5: Central Córdoba.
1: Sí.
5: Y ahí jugó mi tío y después jugó en Boca Juniors. Y si usted lo quiere googlear, lo googlea en Boca. Jugó 9 partidos, parece que tuvo problemas. Creo que metió, para los pocos partidos que jugó, varios goles. No sé si 4, 5 o 6 goles. Después fue a Racing. Lo compró Racing. Jugó cuando fue ese momento lindo de Racing.
1: Sí,
5: con
1: sí.
5: Cimes y Suet. Y después lo compró Universidad Católica. Y cuando llega a Chile, vendieron 3 de Racing, vendieron a Chile, mi tío y otros 2 más, el arquero Livingstone, y no me acuerdo el otro, y sale campeón en Chile con Universidad Católica. Ya se quedó en Chile, bueno, pero él nació en Central Córdoba, una famosa línea media, Fiore, Monestés y Aguirre. Ese es el cuadro donde está también Vicente de la Mata, que había estado un poco
1: ¡epa!
5: Antes y lo compró Independiente.
1: Claro.
5: No sé si lo ubicás.
1: Pues vamos, no lo voy a ubicar. Siempre hablaban de Vicente de la Mata, de la delantera de Independiente, en ese momento, Carlos, el que no jugaba bien al fútbol, sino traía la pelota y se quedaba de poste, lo ponían en el arco a veces, ¿viste?
5: Claro.
1: Carlos, ¿qué
5: dime.
1: Significa para vos un club de barrio? ¿Qué significado tiene?
5: Es todo, Miguel. Son los vínculos sociales, la alegría, es la relación con el almacenero, es el guiño de los viejos que a lo mejor pueden ser referí, que dan consejo, es un presidente de club que se viste como cualquier persona, que cuando se va la pelota la va a buscar. Eso es un club de barrio. Un club de barrio que se reúne la familia los fines de semana, que come el locro el 25 de mayo. Creo que eso es el club de barrio, que es justamente lo que ellos le están quitando preponderancia y le hacen la vida bastante imposible. El club de barrio es todo. Ninguna sociedad anónima puede reemplazar al club de barrio, donde van los chicos y el club por ahí tiene una biblioteca y el club tiene a lo mejor un docente que da alfabetización o lo que sea, y el club festeja las fechas patrias y el club reparte las escarapelas. Todo eso es el club de barrio.
1: Carlos, y hay muchos clubes de barrio que he realizado notas que hacen un trabajo solidario, y lo bueno que tienen los clubes de barrio, que uno dice, bueno, modifican en algo al barrio. Sí y no, el barrio también los modifica a ellos y hacen vasos comunicantes con lo
5: claro.
1: que es, porque es individual, colectivo, si querés, y comunitario, las 3 cosas y todo en una mixtura excelente que da lo que vos acabás de decir de lo que significa el club de barrio.
5: Miguel, te digo, si vos ves los nombres de los clubes de barrio de antes, ¿cómo eran? Vos fíjate, léelos. Club Social, Deportivo y Cultural.
1: Exacto.
5: Tal y tal.
1: Sí, sí.
5: Club Social, Cultural, Deportivo y Educativo, tal de tal. Esa es la función de los clubes.
1: Extendiéndonos en club de barrio, que significa el seleccionado argentino, porque cada argentino es presidente y director técnico de la selección. ¿Cómo viste el triunfo de nuestra selección sobre el seleccionado inglés?
5: Creo que todavía, no sé, con lo de ayer, hay un síntoma de asombro, yo por lo menos, hay un síntoma de en qué estado estamos. ¿Qué está pasando? ¿Qué está pasando en la mente de la gente? Fue una cosa muy fuerte lo de Malvinas, esa bandera de trapo
1: sí,
5: blanco y negro.
1: Sí, sí,
5: esa
1: sí,
5: bandera,
1: sí,
5: esa sí. Bandera con negro, pero era no pintada, viste, con un milímetro, sino estaba hecho con un aerosol.
1: No están buscando nada los jugadores, si ahí está el sentimiento.
5: Por eso, te dije asombro, no lo podía creer. Y esa bandera desplegada, ¿a dónde se despliega? ¿En una marcha? ¿En una concentración contra un gobierno? No, se despliega en el corazón de la FIFA, se despliega en el corazón de los que dominan el mundo, se despliega en Estados Unidos, que se encarga de perseguir a los inmigrantes, de no dejarlos entrar, de molestarlos, ahí se descarga, en medio de ese campo. Entonces son cosas que lo que me pasa a mí no lo alcanza a mensurar. O sea, te imaginas, prohibiciones, no puedes llevar esto, no puedes llevar nada, no puedes quemar Malvinas. Y bueno, y después con naturalidad lo pone sobre el campo, lo levanta, canta y el estadio aplaude. Estas son las cosas que han pasado ayer, además del juego, además de la solidaridad. Y a veces soy como, me fijo mucho, como yo soy esa zona, cerca de Pujato, donde es Scaloni, es una zona donde hubo un fenómeno muy importante en 1912, que fue el grito de Alcorta. Es una zona de Santa Fe, de pequeños campesinos, pequeños arrendatarios, pequeños propietarios. Yo no sé si esto tiene que ver en algún momento con esa solidaridad que hay, que también hay en otras partes de Argentina, también está el movimiento obrero, en los barrios obreros. Pero me llama la atención esa, lo que se ha logrado, esa onda de compromiso, de ayudarte, de pensar en el otro, de que vayan la familia. Creo que ayer se dijo algo, que había un lugar para la familia, que antes no había y que la selección argentina fue la que inauguró. Pero creo que explicaron eso, que hay un palco donde van los familiares con los pibes, que fue lo que pasaron.
1: Sí.
5: Creo que España adoptó esa regla y que Argentina fue la pionera. Lo digo en esto también de todo lo que estamos hablando, de lo que es el fútbol argentino, los clubes de barrio, el deporte, los pibes, sus orígenes, todo eso.
1: Vamos a seguir conversando con el docente secretario de Derechos Humanos de la CTA de las y los trabajadores de Capital Federal, Carlos Molestés.
6: 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Mano de obra campesina para tu consumo. Frente de frío en el medio del verano, el amor en los tiempos del cólera, mi hermano. El sol que nace y el día que muere, por los mejores atardeceres. Soy el desarrollo en carne viva, un discurso político sin saliva. Las caras más bonitas que he conocido, soy la fotografía de un desaparecido, la sangre dentro de tus venas. Soy un pedazo de tierra que vale la pena una canasta con frijoles. Soy Maradona contra Inglaterra, anotando los dos goles. Soy lo que sostiene mi bandera, la esquina dorsal del planeta, es mi cordillera. Soy lo que me enseñó mi padre, el que no quiera su patria, no quiera su madre. Soy América Latina, un pueblo sin piernas, pero que camina.
1: Continuamos conversando con el secretario de Derechos Humanos de la CTA de las y los trabajadores de Capital Federal, Carlos Monestés. Carlos, estábamos hablando del despliegue que hicieron los jugadores, de la inserción de las familias dentro del campo de juego, esa épica que, en mi opinión, no interesaba el resultado, sí la bandera puesta como diciendo: no lo hacemos porque perdemos. Lo hacemos porque queremos a nuestras islas, queremos nuestra soberanía y somos parte de este pueblo. Y en este caso hay dos cosas. Este es un programa, un homenaje para un profesor, un licenciado en historia, Juan Balduzzi, que ha trabajado muchísimo con la CETERA y que teníamos un reportaje por ahí donde hablaba de algo que vos participaste, de la marcha blanca, de la carpa blanca, y hablaba de la sanción del FONIT, que este gobierno hambriador, ajustador, entreguista, se niega a enviarle los fondos a las provincias. Vos que participaste en la carpa blanca, ¿cómo vivís este retroceso que se está viviendo hoy en la educación por parte de un gobierno nacional?
5: Sí, ese incentivo docente creo que tuvo dos aristas. Tuvo una, que es el dinero, que creo que era de justicia extrema, si se quiere, porque había provincias argentinas, creo que en esa época eran 7 provincias con sueldos muy bajos.
1: Y se nivelaba.
5: Claro, y me acuerdo que en ese momento decíamos que el incentivo docente era lo mismo para cada provincia, que tenía una conformación nacional, lo mismo para cada provincia, que tenía una conformación nacional, que lo cobraba tanto en la Patagonia,

0: la centralidad nacional del proyecto educativo. Creo que esto segundo fue más importante. ¿Por qué? Y porque veníamos de lo de Menem, veníamos cuando el Estado se deshace de la educación y deja que cada provincia siga su propio recorrido, que fue cuando hay varias leyes de educación, como en Buenos Aires y otras jurisdicciones, y el incentivo docente pasó a ser un elemento nacional, aglutinador. Fue muy fuerte eso. O sea, que nuestra mirada que la educación no puede ser fragmentada, ¿cierto? Como fueron los proyectos Sofía y otros proyectos de nuestro enemigo, entre comillas, primero hay que provincializar, después hay que municipalizar, se tienen que cargar las empresas. Creo que el incentivo docente en este aspecto cambió el rumbo, porque puso de nuevo sobre la mesa la necesidad que la educación tiene que ser nacional, que eso después se vio reflejada cuando cayó la Ley Federal de Educación en 2004-2005, cuando estaba Kirchner y cuando era Filmo ministro de Educación. Yo creo que la lucha del incentivo docente de esos casi 1000 días de carpa tuvo estas dos facetas: la faceta salarial, que fue una conquista importante, y la faceta de recuperar la centralidad que el neoliberalismo siempre la quiere liquidar en todo tipo de aspectos.
1: Ayer se nos había pasado la fecha, 13 de julio del 2016. Partía un compañero que estuvo en la lucha muy comprometida en los derechos humanos, ex detenido, desaparecido, docente además y sindicalista y compañero, como Enrique Quique Fundman. Una reflexión que él hacía, que estando preso en un lugar, no en la ESMA, sino ya lo habían llevado como una isla, jugaban al fútbol.
2: A la tarde, después del almuerzo, hacían las compañeras, era más rico que el de la ESMA, obviamente. Teníamos libre, que significa que podía hacer lo que vos quieras, y entre eso se podía jugar a la pelota, al vóley, al fútbol. Y en eso es tremendo, ¿no? ¿Cómo se da? Se da lo mismo, las mismas crónicas que en los campos nazis. Y se arman los partidos de, nosotros decíamos secuestrados, secuestradores, ellos decían leales y subversivos. Y con la amenaza de siempre, la misma amenaza que en los campos nazis. Si ganás, te mandamos para arriba. Y es tremendo porque la reacción era la misma, se les ganaba. No podías perder el partido, me acuerdo. Siempre lo charlamos ahí con los compañeros. La bronca que tenían ese día fue la brutal. Obviamente irnos a acostar tempranito, no joder, no hacer chistes, pero nadie te sacaba la alegría de ganarles.
1: Esa cuota de dignidad que tenían los detenidos desaparecidos, que luego, por suerte, volvieron en libertad, habla, ¿cuál era su sentimiento? ¿Qué semblanza tenés de Enrique Quique Fundman?
0: Claro, sí, mira, justamente en la Carpa Blanca, Quique tenía una disposición manual inmediata, o sea, todo lo que había que arreglar, ordenar,
1: claro,
0: poner la carpa, él era de una escuela técnica, pero a mí me llamaba la atención que él tenía mucha disposición, a mí me admiraba mucha disposición manual para hacer lo que faltara en la carpa era todo a pulmón, entonces había que ponerlo, había que correr los baños, había que tirar un cable para allá, había que bajar la comida, y él está, además del ayuno, aparte de eso, iba todos los días a la carpa, pero yo me acuerdo cuando vino de la Rúa. De la Rúa era intendente.
1: Claro.
0: En ese momento, en el año, vamos a poner, creo, 98, no recuerdo bien, porque yo estuve 97, 98 y 99. Y Quique se encargó de hacer un pedestal enfrente de, porque venía de la Rúa, que era intendente, un pedestal enfrente de la carpa con un palo y con una bandera argentina. Y lo hizo prácticamente, no sé dónde sacó la madera para hacer el pedestal, buscó un mástil y puso la bandera, creo que era más o menos una hora, hizo todo, a mí me daba la disposición que tenía él, y bueno, nada, después vino de la Rúa, ahí nos sacamos una foto toda, que debe estar en varios diarios. Y después me acuerdo de Quique por las discusiones políticas que eran terribles, y me acuerdo porque una vez fui a mi casa y había comprado un auto nuevo, y cuando salió lo encontró sin ruedas, que fue una cosa muy, muy fea que le pasara esto. Se ve que vieron un auto nuevo ahí, no sé, en el barrio, bueno, no sé cómo, que con un gato se llevaron todas las ruedas y quedó, bueno, nada. Pero sí, creo que fue un gran compañero. Hoy hay una agrupación que se llama Quique Fugman.
1: Ah, no sabía.

0: agrupación que a veces en algunas actividades de derechos humanos aparece, un gran compañero. Todo lo que puede decir de Quique, como de muchos otros compañeros, sí, lo llevo en el corazón a Quique Fugman, con su larga barba. Yo lo cargaba, pues yo le decía, che, ¿dejaste las ovejas en algún lado? Porque era como un y siempre le decía, ¿dónde están las ovejitas? Bajá del monte.
1: Pero después lo vi afeitado, no lo reconocí,
0: No, ¿dónde dejaste las ovejas? Así que bueno, son todas anécdotas de...
1: Un tipo entrañable, entrañable, sí, realmente, sí, un tipo fabuloso, sí, como vos decís, un tipo que era muy hábil intelectualmente, porque además él había estudiado algo de ingeniería en la UTN o algo así, sabía mucho de electrónica.
0: Mucho de electrónica.
1: Y era un tipo muy, muy para teórico, que esto es lo lindo que tiene la política, no solo alguien que milita en el barrio, en el sindicato, en la escuela, en otros lugares, sino además alguien que sabe exponer, teorizar sobre la práctica política, unir las dos cosas, algo similar a lo que tiene nuestro gran amigo, que lo vamos a despedir, secretario de Derechos Humanos de la CTA de las y los trabajadores de Capital Federal, Carlos Monestés. Es un abrazo enorme que te damos, últimas palabras son tuyas.
0: Bueno, muchas gracias por la comunicación. Y está bien, porque a veces las intervenciones no tienen que ser solamente política, sino que la vida también va por los alrededores. Por eso, Miguel, existen los circunstanciales de tiempo, de lugar, no todo es sujeto predicado, ¿viste?
1: A ver, decilo otra.
0: Los circunstanciales existen también, claro, así que bueno. Muchas gracias.
1: A vos, Carlos, un abrazo fuerte.
0: Un abrazo, chao.
1: Hasta luego, chao.
2: En nuestro país hay solo dos causas nacionales que no tienen herejes: el seleccionado nacional de fútbol y Malvinas, ¿no? Y esto está muy claro que es así. Lo que hace este libro es resignificar. Porque efectivamente, como dijo Ernesto, Malvinas estuvo vinculado durante mucho tiempo solamente a la guerra y al dolor. Y esto lo resitúa en un lugar de plantearnos fuertemente la cuestión soberana y lo que implica en términos territoriales, para no solo para Argentina, sino para América Latina, toda esta porción de nuestro territorio sobre la cual tenemos que recuperar y desarrollar soberanía, no solamente en los aspectos económicos, ¿no?, sino también en los aspectos políticos de fortalecimiento de nuestras democracias soberanistas.
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siguiente de clasificar a la final del Mundial de Fútbol, con ese dulce goce de haberlo logrado ante los ingleses, es imposible sustraerse al latido colectivo de un pueblo herido que viene padeciendo la asfixia de una derecha empeñada en aplastarnos. Quizás este grito sagrado que hoy sacude cada rincón del país encienda la chispa de las mayorías y nos devuelva el impulso de ganar la calle, ese histórico y necesario territorio del descontento popular. En un contraste feroz, ayer a la mañana, los jubilados eran brutalmente reprimidos frente al Congreso, mientras la ministra de Seguridad advertía que llevar banderas con el reclamo de Malvinas a la cancha violaba las normas, un burdo ejercicio de patoterismo de Estado para intentar desarmar nuestra memoria colectiva. En este torbellino de emociones se cruzan las pasiones íntimas y las colectivas, la solidaridad y la miseria social. Pero en la superficie de este tiempo gris, lo que flota es la incertidumbre y una desesperanza que casi ningún liderazgo se atreve a disputar o enfrentar. Mientras tanto, el poder real sigue manejando a su antojo los hilos de la opinión pública. El algoritmo y los monopolios de prensa son el andamiaje invisible de un poder que prefiere quedarse entre bambalinas para perpetuar su dominio. Se vuelve urgente volver a tender los puentes directos entre la dirigencia política, la academia, los sindicatos, junto con las bases que le dan sentido a la legitimidad. Esa fibra invisible hoy solo se reencuentra en la calle, el único escenario donde confluyen la alegría, los abrazos y el fuego de la protesta.

0: Y ahora sí, con unos minutos de atraso por problemas técnicos, vamos a presentar en nosotros los otros a nuestro invitado de hoy, Aldo Leiva, el diputado Aldo Leiva. Gracias, Aldo, por estar aquí en nosotros los otros en Radio Rebelde.
1: No, gracias a vos. Un gusto de poder estar en otra invitación allá por abril, los primeros días de abril, justamente el 2 de abril no pude participar porque, bueno, yo todos los años acostumbro a estar en mi pueblo, en General José de San Martín, en la provincia del Chaco, con mis camaradas, es una tradición que guardo hace más de 40 años, así que ese fue el motivo por el que no
0: pude estar. Pero la historia nos da revancha porque hoy hablamos de Malvinas, desde ayer estamos hablando de Malvinas de manera muy, muy multitudinaria y con una aceptación de la población, digamos, importante, ¿no? Quizás más que la conmemoración habitual, porque ha tomado dimensión internacional inclusive, ¿no?
1: Yo creo que desde el año 82 a la fecha nunca se habló tanto de Malvinas como en las últimas 24 horas, y con un gesto simbólico que seguramente duró segundos, pero que fue visto por millones y millones de seres humanos a lo largo del mundo.
0: Aunque venía precedido de una advertencia, como dije en el editorial, patoteril, de parte del Ministerio de Seguridad, de la Ministra de Seguridad.
1: No solamente patoteril, sino Cipaya, lacayos, como son.
0: Sí.
1: Entonces, por ahí creían que con esa actitud podían acallar a la gente y podrían inhibir, no conocen, no saben lo que es la calle, no saben lo que es el pueblo, ese pueblo que se vio representado a lo largo y a lo ancho de nuestro país, con los compatriotas que estuvieron en la cancha, y ahí afloró que verdaderamente Malvinas está en la piel de la enorme mayoría de los argentinos, y en esa enorme mayoría de los argentinos, en nuestros jugadores,
0: sí,
1: que no les esquivaron al bulto. La verdad que una cosa, te cuento, lloré como una criatura al momento.
0: Sí,
1: cosa increíble. Uh-huh. Estaba mirando el partido con mi señora, uno de mis hijos, y cuando veo la actitud de los jugadores, verdaderamente me quebré, porque una vez se piensa, jóvenes que están triunfando en el mundo, y esto es lo más extraordinario. ¿Dónde lo hicieron? En el campeonato mundial.
0: En un escenario maravilloso.
1: Impensado, donde confluyen las dos potencias a los que enfrentamos en el año 82, en los Estados Unidos de Norteamérica, en un partido contra Inglaterra. Así que mejor escenario. En verdad, yo estos días trataba de reflexionar y pensaba, y me expresé incluso en mis redes sociales diciendo que no era un partido más, que no podía tomarse de esa manera. Y la verdad que nos sorprendieron estos muchachos, que también ahí uno encuentra a veces la explicación de que no olvidan sus raíces, por eso tanta fortaleza para reponerse, para enfrentar en un partido de fútbol la adversidad, no caerse, y eso es lo que verdaderamente uno, bueno, yo tengo 63 años y digo, no todo está perdido, porque así como los jugadores de fútbol hay millones de jóvenes a lo largo y a lo ancho de nuestra patria que todos los días se rebelan ante la adversidad, que todos los días sueñan con un país mejor, que todos los días quisieran gritarle a los poderosos del mundo que acá hay un pueblo que se levantó a lo largo de su historia y que no va a claudicar. ¿Cómo no tener esperanza? ¿Cómo no creer en el futuro? Si aquello que podrían estar desde la comodidad y sumarse, bueno, a un partido de fútbol, no nos podemos exponer a sanciones o vamos a incomodar, la verdad que extraordinario.
0: Yo quiero aclarar, quiero presentarte, empezamos tarde, pero Aldo Leiva es diputado de la Nación, es diputado por el Chaco, fue combatiente en Malvinas, es uno de los que levanta todos los años la bandera por la recuperación de las Malvinas. Fuiste ministro de Acción Social del Chaco durante la gobernación de Jorge Capitanich, fuiste intendente de la localidad de General José de San Martín en el Chaco, sos diputado, sos hincha de Boca y de Sapucay, eso es lo que pude investigar. Ahí disentimos porque yo soy de River, pero bueno, no importa. Pero cuando yo anuncié tu presencia aquí a través de las redes, me escribió, no voy a dar el nombre porque no le pregunté si podía hacerlo público, el nombre, revelar la identidad, pero me escribió un político. que dijo, es un gran diputado que intuitivamente da una fabulosa batalla comunicacional con un grisín y un escarbadiente. Y es un poco la imagen que vos das, ¿no? De lobo solitario ahí peleándote de Quijote en la Cámara de Diputados, levantando la voz. Yo le hice nombre, le nombré a otros dos que yo también sigo y me parece que están en la misma onda que vos, pero me dijo, bueno, pero son más especialistas, están en un y Aldo encontró cómo responder en el campo de ellos, en ese diálogo, digamos, de alguna manera de grandilocuencia, pero contestando de igual a igual, ¿no? Es decir,
1: En verdad, bueno, yo quiero destacar que pertenezco a un bloque, al bloque Unión por la Patria, donde somos la única oposición que tiene el actual gobierno, los demás son todos pseudo opositores, dicen una cosa, votan otra, y en verdad lo que yo trato siempre es de exponer y de que la gente sepa el sentido de mi voto. Yo no soy economista, no soy historiador, no soy especialista en política internacional, soy un humilde militante que la vida le puso en diferentes escenarios. Siendo muy joven, le dieron un fusil, le dijeron tenés que ir a Malvinas, con este fusil tenés que matar o exponerte a que te maten, con 19 años. A partir de Malvinas, mi vida cambió enormemente y para siempre. Entonces, en cada una de las etapas que me tocó vivir desde el punto de vista político, porque yo he sido intendente en mi pueblo durante 4 periodos consecutivos, lo que son 16 años al frente del gobierno municipal, y siempre traté de representar a mi gente, a mis orígenes, de donde yo vengo. Yo vengo de un hogar muy humilde, compuesto por papá, mamá y 9 hermanos, criado en el medio del campo, y siempre dije, cuando la vida me fue dando posibilidades, yo no podría volver a mi pueblo, a mi barrio, al sector rural, si no soy capaz de visibilizar lo que muchos argentinos y argentinas quieren expresar. Y bueno, le fui encontrando la vuelta para que mi manifestación trascendiera. Sé que muchas veces caminé por el límite de la ridiculez, pero también siempre me conformé diciendo, si tenemos semejante ridículo de presidente, bueno, puedo cometer errores, pero quiero que permanentemente poder dejar ese testimonio. Siempre digo, hace poquito presentamos un libro con Edgardo Esteban, uh-huh. Se llama Hasta aquí llegué, lo escribió Edgardo y tiene que ver con mi vida personal, y ese libro retrata todo lo que fue mi niñez, mi juventud y un momento límite que me tocó vivir en Malvinas. Entonces, a partir de ese testimonio, siempre digo, uno no es ejemplo de nada, como decía Maradona, simplemente trata de dar testimonio de lo que la vida le fue marcando y de lo que, bueno, hoy, con errores y aciertos, tratar de no desviarse del camino que abrazamos y a los que representamos.
0: Aldo, esto que estás diciendo es muy valioso, como para que de algún modo no cuestione, desde mi parte como periodista, vos hablabas de la oposición. Está muy diluida la oposición últimamente. Por eso también la observación de este hombre político, amigo, que te destacaba y te valorizaba por el hecho de estar peleándote con un escarbadiente y un grisín, así lo dijo. Pero hay un desenganche, hay algo que yo, cada vez que se siento un político acá, y vos sos un político, trato de cuestionarlo, trato de movilizarlo. No lo haría con un oponente, ¿no? Porque no me interesa darle voz. Pero en el caso de los nuestros, el campo nacional y popular y en todas sus variantes, las preguntas son ¿qué pasa con la dirigencia política que está tan alejada de las bases?
1: Creo que en cierta forma los partidos políticos en general y dentro de los partidos políticos, los movimientos políticos, el peronismo o el movimiento nacional y popular no escapa a esa dinámica. Creo que por ahí en cierta forma nos dejamos llevar por lo correcto, nos dejamos llevar por el sentido de que qué van a decir de mí o qué va a decir el mercado. Yo siempre digo, ¿quién es don mercado? No tiene rostro, esa no tiene voz. No tiene
0: esa mano invisible,
1: esa mercado, mano invisible, ¿no?, del mercado. Entonces yo siempre me interpelo con los compañeros y les digo, ¿pero por qué tanta preocupación por don mercado? Le digo, esa mano invisible que no tiene corazón, que no tiene raíces.
0: ¿Y qué te responden? Que no tiene... A ver, a mí me interesa mucho, digamos, lo que sucede dentro del campo nacional popular. ¿Por qué esta desconexión? Yo tenía una frase que se la dije allá a varios, que era, bueno, menos alfombra y más barro, muchachos,
1: porque si no... Totalmente, totalmente. Uh-huh. Eso es lo que nos fue faltando. Creo que nos acostumbramos al facilismo de tener todo. En algún momento el Movimiento Nacional y Popular tenía el gobierno nacional, mayoría en senadores, mayoría en diputados, la mayoría de las gobernaciones, la mayoría de las intendencias del país. Y creo que una gran parte se acostumbró a eso, al facilismo. Hay un sector del movimiento que siempre cuando encargada me encuentro y les digo, a veces tenemos toda una generación que son hijos de la abundancia, y esos hijos de la abundancia del movimiento por ahí confundieron mucho lo que es tener un espacio de poder y no entender que el tener un espacio de poder requiere de más militancia, más compromiso, más cercanía con la gente, que no basta con el celular, no basta con el Twitter, no basta con el Facebook. Es necesario que eso lo traslademos al terreno. ¿Y qué es el terreno? El espacio de metro cuadrado que tenemos cada uno, el vecino, el que está al lado de tu departamento, el mozo del bar. Y yo creo que eso fue lo que fuimos perdiendo como Movimiento Nacional y Popular. Y por ahí nos dejamos ganar por ese esquema donde un titular o un Twitter a veces hace que se desmorone el más pintado, y hay que entender que el mercado, el poder económico, el poder mediático siempre va a defender su territorio y lo va a hacer con las armas que tiene. Hoy se conjuga el poder mediático, el poder político que está ejerciendo
0: el presidente
1: y el judicial. Uh-huh. ¿Y qué pretendemos? ¿Que los medios no nos castiguen porque metamos una opinión permanente? ¿Cómo no nos van a decir que somos ridículos si estamos oponiéndonos a lo que ellos entienden que debe ser, a lo que debemos someternos? Por eso ese acto de la selección es un acto de una rebeldía tremenda. Me parece que es un acto que tenemos que imitar todos, desde el lugar que estamos, hacer visible nuestra posición. No hace falta agarrarse a las piñas, no hace falta pasar el terreno de lo que es la formalidad, pero dentro de eso me parece que es muy importante que podamos hacernos sentir verdaderamente. No basta cantar la marcha peronista, como no basta gritar vida o muerte por Cristina o por Néstor. Tenemos que estar en el territorio.
0: Bueno, ves, ahí acabas de incursionar en un tema que está mellando la credibilidad del Movimiento Nacional Popular en una disputa que a mí me parece innecesaria y a lo que me parece es responsabilidad de ambas partes, en una lucha entre axelistas o kicillofistas y cristinistas. Me parece que no son excluyentes, para empezar, ¿no?
1: De ninguna manera, es una pelea estúpida, no tiene sentido. A ver, gastemos nuestra energía y veamos que el adversario, por no decir enemigo, es Milei, es el poder económico. A ello es lo que tenemos que dedicar nuestra energía para confrontar. Entre nosotros después agarrémonos a la piña en 4x4 y resolvamos el problema ahí, pero no podemos, nosotros no tenemos derecho el año próximo a defraudar a la gente.
0: Bueno, pero para no defraudar tendríamos que hacernos eco de las necesidades de ellos. Y me parece que no hay plan, no hay algo que plantee algo concreto que le dé al votante, a ese que nosotros queremos representar y queremos defender, no le estamos dando un plan, no le decimos cómo combatir. Fíjate, yo hago siempre esta observación. Fuimos a pedir el voto por Massa con el 200% de inflación. Era medio ridículo, ¿no? Entonces digo, bueno, a ver, inflación, inseguridad, que a quien molesta y corroe es a la gente vulnerable, porque los ricos se pagan su seguridad. Y hay un problema de corrupción que no... A ver, un político que entrevisté al aire aquí también me dijo, bueno, pero el peronismo no es corrupto. ¿Tenemos corruptos adentro? Claro que sí, pero esencialmente no somos corruptos. Bueno, ¿cómo demostramos eso si aún no nos desprendemos de los Insaurralde, digo yo, ¿no? De forma más vehemente, ¿no? Digo, hay huequitos importantes en el discurso que no son abordados. Entonces digo, ¿qué esperanza le podemos dar a la gente si no le aclaramos qué queremos hacer?
1: Hay un montón de...
0: ¿Y cómo lo vamos a hacer?
1: Hay un montón de temas que no son abordados porque creo que perdemos el tiempo en discutirnos entre nosotros. Entre los temas que debemos abordar, no solamente tenemos que salir a decir que repudiamos que Milei pega a los jubilados, sino tenemos que salir a decirle, desde que nosotros seamos gobierno, tenemos este plan para que se mejoren los ingresos de los jubilados y jubiladas, este plan para que recuperen sus remedios, y tenemos que decirle de dónde vamos a sacar la plata, y tenemos que decirle con fortaleza de qué sector vamos a sacar. Esto no tienen problema, ¿eh? Esto agarran y le sacan todo a los pobres y todos sabemos que van para los ricos y no se sonrojan. ¿Y nosotros por qué nos vamos a sonrojar si tenemos que salir a decirle, por ejemplo, que esta deuda es impagable, que tenemos que renegociar?
0: Impagable e ilegítima.
1: E ilegítima, exactamente. No podemos cometer los mismos errores que cometimos con Alberto, que dijo que se iba a investigar, hizo toda una pantomina, pero después quedó todo como negociado otra vez con los mismos de siempre, porque acá hay una realidad. Ganan los mismos de siempre. Con nosotros ocurrió en el último gobierno y ahora, pero ni te cuento. Entonces, y esas son las discusiones que tenemos que dar. Tenemos que decirle a los discapacitados de qué manera lo vamos a acompañar para recuperarse, a las universidades, y tenemos que ir a las universidades, a las facultades, explicarle a los chicos, porque si no, ¿cómo es el tema que a veces financiamos y después los mismos chicos a los que financiamos nos votan en contra? Algo estamos haciendo mal cuando verdaderamente son acciones que nos corresponde como militantes políticos. Por eso es lo que yo sostengo, que se perdió esa fortaleza de la dirigencia, de la militancia, en hacerse oír, en hacerse sentir. Y no tenemos que ponernos colorados, ni tenemos que bajar la toalla porque en Twitter nos dicen que somos chanta, que somos chorro, que somos... Si no lo somos, ¿por qué vamos a perder el tiempo discutiendo esas cuestiones? Nosotros tenemos que discutir de los temas que le interesan a la sociedad.
0: Pero no está pasando
1: eso. No está pasando, porque ahí hay otra cuestión, que es lo que yo le digo a los compañeros de abajo. A los que estamos abajo, yo soy un simple militante político, la vida me puso en estas responsabilidades. Pero yo le digo, pero si somos mucho más lo de abajo, ¿por qué no nos hacemos escuchar? ¿Por qué no somos capaces de decirle, che, Axel, dejate de joder, anda, abrazate con Cristina y déjense romper los quinotos, juntate con Máximo si compartieron toda una vida? Pero el problema es que evidentemente a todos nos cuesta hacernos ir con cada uno de nuestros referentes. Yo siempre le digo, no hay que renegar de la terminal que podemos tener cada uno de nosotros. Tenemos que estar orgullosos del espacio que estamos, pero lo que no tenemos que alimentar con fuego, esas cuestiones que no sirven para nada, y sí podemos ayudar entre todos, generando condiciones para decirle, che, yo estoy militando para volver a ser gobierno, no estoy militando para ver cómo se cagan a pedo ustedes.
0: Aldo, no es personal, pero te quiero decir que no se está produciendo ese debate.
1: No, pero yo me hago cargo de eso. Claro, no se está produciendo.
0: Entre los mismos compañeros no hay debate.
1: Claro, no hay debate. Ese es uno de los problemas que se tiene. Al contrario, los espacios que se conforman es para ver quién junta más para ir a rendirle culto a su dirigente. Uh-huh. Y ahí está mi diferencia. Yo le digo, no, juntémonos para decirle, che, tenemos que dejar de joder, no para decirle, che, mira, Máximo, Axel, Cristina, junté tanto compañero allá y todo esto están con vos. Si eso ya se sabe que es así. Nosotros tenemos que ir por las cuestiones grandes, fuertes, que hagan que efectivamente depongamos nuestras actitudes, que entendamos que cualquier gobierno peronista va a ser sin ninguna duda mucho, pero mucho mejor del desastre que hoy tenemos. ¿Quiénes son los que pagan las consecuencias cuando tenemos gobierno de este tipo? Nuestros vecinos, nuestros amigos, nuestra familia, uno propio. Entonces, eso es la visión que por ahí, pero yo tengo esperanza. Yo creo que finalmente habremos de entender que nos necesitamos todos, que nadie sobra y que a su vez tenemos que ir a buscar a otros también porque no nos va a alcanzar solos.
0: Uh-huh. ¿Pensás que la no sesión de hoy en el Senado con el respecto a la ley de extranjerización de las tierras se cayó por el hecho de ayer de esas banderas que despertaron de algún modo a la opinión pública, al humor social en contra del cipayismo que manifiesta el gobierno?
1: Yo creo que algo de eso hubo, porque el gobierno programó esta sesión pensando que iba a pasar desapercibida, pero también a la hora de la verdad, los senadores que estuvieron ahí saben que todo el mundo los está mirando y que no es tan fácil y que no es tanto como a veces se cree que porque estamos contentos, estamos felices, podemos hacer lo que se nos canta. Entonces muchos deben haber pensado, sí, ¿por qué no dejamos que pase el Mundial por lo menos? Y ahí vamos a ver cómo sigue la temperatura. Me parece que es una boconada de aire fresco, poquito, pero aire fresco al fin, y que nos va a permitir seguramente desde acá los próximos días seguir generando acciones, seguir generando movimiento para que la mayoría, en este caso los senadores, entiendan que esta ley, la verdad que esta es peor que la ley base, peor que el RIGI 1, peor que el RIGI 2, y peor que o igual que la ley de glaciares. Uh-huh. Todas cuestiones que fueron escandalosas y que todo apunta a la concentración económica, a la ganancia de unos pocos. Y lo que es peor, muchos se van y votan, no saben ni lo que votan, porque a veces le levantaron el teléfono, le dijeron que pase por algún lugar. Es duro estas cuestiones que yo digo, pues yo no tengo la menor duda de que hay el...
0: ¿Lo percibís en el ámbito del Congreso?
1: No tengo ninguna duda, porque después el tiempo nos va dando la razón. A ver, la senadora de la embajada que se fue, no recuerdo el apellido, que fue a parar a una embajada que
0: que fue comprada.
1: En París, claro, está comprada, porque hay diferentes formas de comprar. Una, el bolso que le dieron a Quaider, que se iba al Paraguay. ¿Qué hizo Quaider? O sea, tú y ahí pasó como si nada pasara.
0: ¿Vos decís que esas cosas se perciben, que suceden todos los días dentro de...?
1: Se percibe siempre, es mi sensación. Porque si no, ¿cómo se entiende que diputados o senadores que entraron por otra fuerza política son los que más defienden al gobierno hoy? No, hay cuestiones que...
0: Bueno,
1: que,
0: ahí te quiero consultar, vos venís del Chaco.
1: Sí.
0: Hay gobernadores, Tucumán, qué sé yo, bueno,
1: sí, Catamarca, sí,
0: bueno,
1: sí.
0: Que ¿cómo se Salta. Percibe, Salta, cómo se percibe, no digo la traición, sino esta negociación, porque traición es una palabra... El peronismo está acostumbrado a las traiciones, pero vamos a frenar un poquito la calificación, digamos, la sensibilidad de los gobernadores la razón.
1: Yo los llamo cómplices.
0: Hay una complicidad sin ninguna duda.
1: Sin ninguna
0: que
1: duda.
0: Tiene que estar dada por el pensamiento que se les da vuelta a la gobernabilidad, que la pierden, pero me parece que vos venís del interior.
1: Yo vengo
0: ¿Se del vive interior. De esa manera?
1: A ver. El que pierde gobernabilidad o cree que va a perder gobernabilidad, que se dedique a otra cosa. La gente no los votó a los gobernadores y a los senadores o diputados para ser serviles a esta política que estamos teniendo. Cada uno le dijo a su provincia, yo voy a gobernar porque quiero ser mejor del que estuvo antes, o quiero mi reelección porque hice esto, esto, esto. Y hoy esos mismos gobernadores, con el cuento de que me van a anticipar la coparticipación, de que me van a firmar para que haga 50 metros de ruta, con ese argumento se someten, pero lo que es peor, que después el gobierno nacional ni siquiera le cumple, porque yo estaría, diría, bueno, está bien, hizo una buena negociación, porque no hay que tenerle miedo a la negociación transparente. ¿Por qué el gobernador, si es transparente, no le dice, sí, estamos acompañando al presidente de la nación porque con estas medidas favorece a nuestra provincia? ¿Qué es lo que hacen? Todo entre gallo y medianoche. Yo no lo escuché a ninguno de los gobernadores que dicen aliados, son cómplices, salir a plantearle a los vecinos de su provincia por qué hace lo que hace. ¿Por qué en determinado momento los diputados o senadores de sus provincias, uno mire, sí, ¿qué pasó con los fulanos? Se fue, le dolió la panza, el otro le llamó la abuela, va a perder el vuelo, y están los otros que se abstienen, que hace un discurso maravilloso y dicen, yo me voy a abstener. Esas son las cosas que desde mi óptica también...
0: Sí, ahora, desde nuestro lado tampoco resolvimos, por ejemplo, el desarrollo, la industrialización de las provincias. Nos quedamos en una estructura donde las provincias del NOA, NEA, quedaron en la pobreza. Sí, hay una marcada pobreza ya, que pobre... no hemos resuelto.
1: No, eso es cierto, pero tampoco nos deja de ser cierto. Es que durante las gestiones nuestras nos cerraron 30.000 pymes, no se despidieron 300.000 trabajadores, no se reformó la ley laboral que debiéramos haber hecho nosotros. Hay cuestiones que debiéramos haber hecho nosotros, porque nosotros debimos habernos adelantado de esas cuestiones. La sociedad en general, como los cortes de ruta, las cortes de calle, que no nos dimos cuenta nosotros que esos mismos compañeros que nos cortaban la ruta o la calle, teníamos que ser capaces de decirle, muchachos, nos estamos jorobando la vida entre nosotros mismos, porque si no, ¿cómo vos sos vecino de fulano? Cortaste la calle, cortaste la ruta, le cagaste, con perdón de la expresión, a tu vecino, ¿y cómo querés que después nos venga a votar? Esas son cuestiones que nosotros tenemos que ser capaces de debatir y tenemos que ser capaces de decirle a la sociedad. Por ejemplo, hoy día... y está naturalizado, porque también en esa cuestión los grandes medios cómo juegan. Está malísimamente, y que comparto que está muy mal que se corte la 9 de julio, pero en el Congreso está institucionalizado que dos veces a la semana, 6 cuadras a la redonda, no se puede transitar, y está bien porque quienes cortan, la gendarmería, la policía, entonces pareciera ser que también hay una doble escala de

0: qué se puede cortar y qué no se puede, y qué
1: bueno,
0: no se puede
1: también
0: cortar.
1: La represión tiene escala.
0: Pero sin duda, sí.
1: Que a los jubilados los reprimen porque son pocos.
0: Exactamente.
1: Y la expresión de anoche...
0: Son mucho más los policías que los jubilados.
1: Exactamente.
0: Ahora, ¿qué es lo que te quiero significar? Que esos cortes están ahí y es como que está naturalizado.
1: Pero
0: que,
1: yo
0: que,
1: recuerdo... soy un poco mayor que vos, pero bueno, empecé a militar en los 70. Recuerdo que en aquellos entonces los políticos, senadores, diputados, compartían la calle con la protesta. Iban codo a codo y al frente de las protestas. Hoy no veo ni diputados ni senadores. Los veo por ahí en algún momento en forma individual, pero no con ese espíritu que allá por los 70 manifestaban. Su disconformidad, su descontento con lo que sucedía. ¿Qué está pasando? Tampoco salen a la calle los políticos.
0: Es que muchos le tienen miedo a la calle. Muchos le tienen miedo a la interpelación de la gente. Yo entiendo que seguramente no debe ser fácil que alguien te grite, pero bueno, si no estás preparado para eso, dedícate a agarrar y poner un kiosco. Y de ahí le atendés a tu vecino, todos los días compartís, nadie te maltrata, porque son los gajes del oficio. Y uno tiene que estar preparado para eso, porque si vos perdés el sentido de la calle, es un activo muy, pero muy grande que el Movimiento Nacional y Popular no se puede dar esos lujos, no nos podemos dar esos lujos. Es esto que vos decís es así de contundente. Uh-huh.
1: Te sumo un artículo más a esta exposición de alguna manera de falencias de la parte nacional y popular, de la que todos queremos que salga el próximo gobierno. Los gremios, el sistema sindical, está absolutamente, retraído a las cuatro paredes de la CGT.
0: Muy, muy delegitimado. Sí. Yo digo, cuando voy al Congreso, digo, hago una metáfora, ¿no es cierto? Tenemos las 62 organizaciones, y digo yo, así como se le dice, ¿por qué los 62 gordos no vienen y se sientan alrededor del Congreso? ¡Háganse ver, hermano! ¡Háganse ver!
1: De la misma
0: ver.
1: Forma que los políticos.
0: Pero
1: que
0: claro, háganse ver. ¿Qué los impide? La CGT, ¿qué los impide? Pareciera ser que si no andan blindados por un aparato inexpugnable, pareciera ser que no existen. Cuando sería una actitud verdaderamente bárbaro. ¿Qué pasaría si no son 62, sean 10, 15, 20, que un día en lugar de decir vamos a movilizar 10 millones de personas o un millón o 50 mil, bueno, hermano, vayámoslos, hagámonos ver, hagámonos visible y generemos un debate, golpeemos la mesa y digamos acá estamos. Pero están muy, muy, muy, pareciera ser que hasta cómodo con este gobierno, porque a los gobiernos peronistas siempre se les exige mucho más. A ver, en el último gobierno de Cristina se discutía si se pagaba o no ganancias.
1: Ganancias, sí.
0: Y hoy están discutiendo a ver si es que cómo van a pagarse los despidos, o cómo se van a pagar, cómo va a ser la jubilación para los futuros hombres y mujeres que accedan a esa
1: bueno,
0: posibilidad.
1: Déjame que te pregunte, porque me interesa sobremanera saber si en el ámbito en el que vos te movés, que es diputados, senadores y digamos representantes legítimos, entre comillas, del pueblo, se discuten estas cosas. A mí me parece que hay algo que, más allá de estar desconectados de las bases, están incomunicados entre ellos también, ¿sí? Entre ustedes, digo, en este caso vos sos también legislador de la Nación. Digo, me parece que no hay debate. Es decir, se deben juntar específicamente para determinadas leyes o proyectos de ley, pero no elaborado por ustedes, sino los que trae el gobierno a los que hay que oponerse.
0: No solamente eso, sino ni siquiera lo elabora el gobierno, son consultoras o los grupos dominantes que ponen equipos, abogados, contadores, y le dice al gobierno de turno, esto es lo que hay que mandar, y nosotros vamos y discutimos, tenemos 5 minutos para hacer nuestra fundamentación, y ahí estamos otra vez embretados en una cuestión que...

0: Los diputados entramos por acá y el público entra por este otro lado, ni se entera si el público que va a querer hablar con el diputado, como el diputado está abajo y arriba está el secretario o la secretaria, muchas veces, yo me imagino que muchos le dicen, no, decirle que no estoy. Y cuando se supone que somos la genuina representación de... Pero eso es parte del sistema. Y el sistema es muy difícil romper porque la enorme mayoría caen prisioneros del sistema. Yo a veces le digo a los chicos que colaboran conmigo, y me dicen, ¿y por dónde va? Y, no, y fui ahí por ahí, por donde sale salimos la gente, le digo, salimos la gente. Yo soy gente. Y lo mismo ocurre en otros lugares donde la sociedad no tiene ni hablar de lo que sucede en el ámbito de la justicia federal fundamental.
1: Bueno, y ahí vamos al otro tanto. ¿Qué hacemos con la justicia? Ya sabemos que la justicia...
0: Hay que reformarla, hay que ir con todo, no se puede. Es una cosa de loco. Tipo que están 40, 50 años y a nosotros cuando estamos 8, 10 o 20 años y estamos porque la gente nos elige, bueno, son de una casta, esto no se va nunca. Y si la gente te eligió, ¿cuál es el problema? Ella no le eligió a nadie. A ellos alguien en algún momento mandó su pliego y a partir de ahí hubo operaciones para que pudiese. Yo pongo un ejemplo, tanto Macri que designó los dos jueces federales, sí, por decreto.
1: Por decreto.
0: Por decreto. Recuerdo que Cristina había elevado la propuesta, no recuerdo, que era un joven brillante, que hasta el Papa le firmó el aval, el acompañamiento a su... Y bueno, de acá lo dejaron afuera porque se suponía kirchnerista o por lo que fuera. No se puso colorado, ¿eh? Y nosotros tuvimos que retirar el pliego, nosotros digo porque me siento responsable de nuestro gobierno, retirar el pliego y listo, no, porque el Congreso le metió por decreto. Después lo mismo que criticaban, fueron y lo votaron y legitimaron eso, o legalizaron,
1: mejor legalizaron, dicho, la designación.
0: Y esos tipos son los que deciden sobre la vida de la gente, y debajo de esos tipos, la enorme cantidad de gente que no conocemos, que no tenemos idea de quiénes son. Hay algunos que vienen desde que se creó el Superior Tribunal de Justicia, los mismos apellidos, y siguen, y siguen, y siguen. Entonces nosotros tenemos que animarnos en un próximo gobierno a generar un cambio total, porque si no va a ser...
1: Yo te quiero pedir, nos quedan pocos minutos, empezamos un poquito tarde y nos quedamos con ganas de mucho más, y sé que tenés mucho más para decir, pero me gustaría pedirte que dieras, no digo un mensaje con cliché, con frases hechas, sino cuál es el mensaje a nuestros pibes, a nuestros jóvenes, un mensaje que tenga... el calor de la realidad, que no tenga las frases hechas que tienen todos, sino que nos dieses una posibilidad de generar esperanza.
0: Yo a los chicos le digo lo que le digo a mis hijos, soy padre de 4 hijos, 3 varones y una nena, así que, y bueno, ahora soy abuelo, tengo ya nietas adolescentes, nietas que están en el inicio de la juventud, siempre le digo lo mismo. Primero, queré a tu familia, querete vos, conversar con tu vecino, con tu vecina, valorar tu barrio, valorar lo que tenés, comunicate, conectate, está bueno el celular, están buenas las redes, pero no hay nada mejor que el trato personal. No es lo mismo decir te mando un beso o un piquito de celular que dar un beso. No es lo mismo el abrazo del alma que te mandan, el sticker ese, que un abrazo en serio. Y que crean en el futuro de nuestro país, que la juventud, yo estoy convencido, yo no, pero de ninguna manera comparto esa teoría de que la juventud está perdida, que la juventud es la responsable de que Milei esté en el gobierno. Y nosotros, ¿qué? ¿No nos vamos a hacer cargo nosotros de no haber sabido explicarle a la juventud que ese no era el camino? Creo en que la juventud es maravillosa, creo que la juventud

0: es enormemente buena gente y que a veces nos venden solamente cuando se cruzan y cuando hay un bardo entre chicos, pero no se pone de manifiesto a esos jóvenes que estudian, que trabajan, que son padres, que la reman todos los días, que son miles y millones que quieran a nuestra patria. Yo tuve la posibilidad de viajar por diferentes lugares, por mi responsabilidad, a veces porque también fui a vacacionar, y la verdad que nosotros no tenemos nada que envidiarle. Entonces, no nos creamos estas estupideces de Milei, no nos creamos las estupideces que muchas veces nos venden en los medios de comunicación, y salgamos a pelearle a la vida.
1: Y en un minutito,
0: que son el presente, no el futuro.
1: Y un minutito para apelar a tus pares, a tus colegas, ¿qué le dirías?
0: Que si nos sentimos verdaderamente representantes del pueblo, que verdaderamente hagamos honor a esa representación. No alcanza con votar en contra, no alcanza con un lindo discurso. Necesitamos también que la gente nos sienta y nos vea que estamos verdaderamente al lado de la gente. No sirve solamente decir, mejor Perón decía, mejor que decir es hacer y mejor que prometer es realizar. Y creo que esa es una de las frases del general que no la estamos llevando a la práctica en los últimos años.
1: Aldo Leiva, diputado nacional por el Chaco, fue un placer tenerte aquí. Hablaste con claridad, hablaste con sinceridad y transparencia, y me parece que es lo que debemos recuperar de los políticos. Es difícil, estamos en un momento difícil, es un momento de incertidumbre para mucha gente, y tener representantes como vos no es un elogio, sinceramente es lo que uno pretende de los representantes, que sean transparentes, aún en la equivocación. Me parece que lo que más tenemos que hacer es, como digo siempre, generar más preguntas y menos respuestas, menos certidumbres en lo que respecta a la acción política, ¿no? Es decir, que se genere la pregunta todo el tiempo para poder reflexionar y llegar a un buen destino. Te agradezco infinitamente que hayas estado aquí en Nosotros en Radio Rebelde.
0: No, gracias a vos y a llevar a la práctica Rebelde, Rebelde, Rebelde.
1: Bueno, ahora viene Rebelde por Malvinas, que lo conduce Héctor Francia. Quédense aquí en Radio Rebelde. Gracias Dayana y Tati Álvarez por estar allí en los controles. Nos encontramos dentro de una semana aquí en Nosotros. Gracias.
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Buenas noches, esta es una nueva edición de Rebeldes por Malvinas, el programa que hacemos nuestra operadora Dayana, el ex conscripto médico, ex combatiente o combatiente por Malvinas, como nos gusta que nos llamen, que sirvió en la décima compañía de ingenieros, doctor Florencio Morales, y quien les habla, Héctor Francia, que servía en la compañía A del Regimiento 7 en Wilderness Ridge o Cerro de la Radio, o de la antena del otro lado de la bahía de Puerto Argentino, ambos, tanto Florencio como yo, durante la guerra de 1982. Y vamos con esta música que le pido a Dayana.

0: Queridos compatriotas y queridas compatriotas, si nos hacía falta en esta lucha por la nacionalidad argentina, por lo que somos como pueblo, algún pequeño empujón anímico, creo que el triunfo de ayer, épico, podríamos decir, de la selección argentina, de nuestra selección de fútbol, sobre su par de Gran Bretaña, o de Inglaterra, perdón, no de Gran Bretaña, porque los escoceses tienen su propia selección, los galeses también, los irlandeses también. La selección inglesa fue ese empujón anímico que necesitamos, porque tenemos que luchar por nosotros mismos, por nuestra familia, por nuestro pueblo. E incluso se cayó todo este formalismo que quiso establecer el gobierno, este desgobierno libertario, tratando de limitar desde el gobierno, que no tiene mucho sentido, si lo hubiera dicho la FIFA, limitar las expresiones sobre Malvinas, desde que el canto, el que nos salta es un inglés, acalló el himno Dios salve al rey o a la reina, que realmente es el himno de la opresión de dos siglos para decenas de pueblos, inclusive el exterminio, hasta el final con la bandera de las Malvinas son argentinas y también con Paredes diciendo que las Malvinas son siempre argentinas. ¿Qué significa eso? Que los desamparados de la tierra, los pueblos que estamos sometidos, siempre encontramos el camino para expresar lo que somos. Porque lo que hace el gobierno, desgobierno de Milei, es atracar nuestra identidad nacional. Es como que no tuviéramos que tener orgullo de ser argentinos. Lo lamento, estamos orgullosos de ser argentinos. Y nosotros, quienes servimos en Malvinas durante la guerra, estamos orgullosos de haber defendido la soberanía nacional argentina. ¿No les gusta? Allá ustedes. Allá me refiero a este sinvergüenza que está oprimiéndonos. Y bueno, yo lo que quería compartir con ustedes es una historia que tiene que ver con el Mundial 86, cuando se inició esto, y con ciertos pruritos que yo mismo tenía después de la dictadura. Voy a leer rápidamente la historia. En 1986, aquel 22 de junio, estaba preparando una materia para mi carrera de Derecho, encerrado en un pequeño departamento de dos ambientes a contrafrente. Sabía que nuestra selección argentina de fútbol se enfrentaría con la inglesa, pero la experiencia de la utilización política del Mundial 78 me hacía rechazar toda implicancia espiritual y fijaba una división tajante entre deporte y política. Hay temas que siempre estarán en el fango de aquella dictadura cívico-militar. El asesinato del presidente del ente autárquico Mundial 78, general Omar Actiz, homicidio patriótico, lo consideraría Villarruel, tal vez, por parte de la Armada para quedarse con el manejo del ente del Mundial 78, preludio de los 517 millones de dólares de corrupción que salió ese Mundial dirigido en la parte futbolística, la parte, digamos, de organización por el contraalmirante Lacoste. Recién en 1990, el Mundial de 1990 llegó a tener el costo que tuvo el Mundial 78 acá. El tema de que nosotros, que éramos estudiantes secundarios en el 78, nos querían hacer desfilar, y los supuestos aprietes sobornos que hubo en el partido Argentina-Perú, que terminó 6-0. Pero todo eso fue limpiado por el valor y la fiereza de nuestra selección del 78 en la final con Holanda, que no hubo acuerdo alguno, sino que fue a todo y nada, y fue una final donde nuestra selección y los jugadores demostraron que todo el vigor que tenían y toda la intención de ganar ese Mundial. Entonces, mi problema era que por eso separaba el deporte del tema político. Los jugadores del equipo del 78 reivindicaron a nuestro fútbol argentino, allí donde todo era horror y muerte, así que bien por aquellos campeones del 78. Luego de la derrota de la dictadura cívico-militar en 1982, no derrota de nuestro pueblo argentino que continúa luchando y lucha desde el 3 de enero de 1833, fecha de la usurpación colonial, el tema político por un lado y el deporte por el otro, hasta era cierta protección psicológica respecto de lo vivido en la guerra. Después del partido, hablo con mi actual cuñada y me dice: ¿no sabés el gol que les hizo Maradona a los ingleses? En ese momento no sopesé tal circunstancia. Fueron los años los que esclarecieron mi alma. Oírlo a Diego expresar sus sentimientos, la picardía criolla y soberana de la mano de Dios, una burla frente a los falsamente correctos ingleses que han destruido a sangre y fuego a buena parte de nuestro planeta, acabando con eso de los caballeritos ingleses, que también es una falsedad. También un amigo mío, Eduardo, que ya falleció, siempre me remarcaba: Diego sabía que se estaba vengando cuando le hizo el gol a los ingleses. Orgullo, pues, por el mejor gol de la historia de los mundiales, el segundo de el Diego, y sí, nada de asepsia ética, nada de política por un lado y deporte por el otro, todo mezclado en una tormenta colosal, colectiva, humana y bien argentina. Yo hoy, ayer quería ganarle a los ingleses, y no solamente en el fútbol, en todas las disciplinas y sobre todo en Malvinas. Así que a los traidores pro-anglosajones que admiran a Margaret Thatcher, le decimos que merecen el peor de los destinos, que es el que justamente sus admirados anglosajones reservan a los traidores, justamente. Así que quería decirle que, en principio, yo, por circunstancias personales, separaba el deporte de la política por el manejo político que hizo la dictadura cívico-militar, pero después, a través de Diego Armando Maradona y del sentimiento popular, me di cuenta que van juntos, que son parte de la soberanía cultural, que son parte de la batalla cultural frente a los anglosajones. Por eso se coló esa bandera en el partido. Por eso esa realidad subyacente, subterránea, que es la que refleja nuestro pueblo, que hace que un cartonero, como yo he visto, en su humilde carrito armado por él, lleve la bandera argentina cuando se juega la selección. Y vos decís: pero este reivindica a la Argentina y no gana los miles de millones que gana Caputo. Sin embargo, tiene un orgullo de ser argentino desde su precariedad, desde su humildad, que Caputo obviamente y menos Milei jamás tendrán. Así que, compatriotas, quería compartir esta editorial con ustedes, saber que tenemos que estar más firmes que nunca por el tema de la extranjerización de la tierra, por la destrucción de la ley 27.737, por la destrucción de la ley sobre manejo de fuegos. Nuestra Constitución protege la propiedad privada y no hace falta ninguna ley de inviolabilidad de la propiedad privada, a menos que seas un totalitario pro-anglosajón como Milei y la runfla de ladrones que lo acompañan. Y como siempre decimos, a seguir la lucha, porque nosotros somos los patriotas, amamos este país, y Milei, Bullrich, la hermanita, Stusenegger, que es uno de los peores, y Caputo y demás ladrones, son traidores, y de seguro lo vamos a vencer. Y ahora presento el editorial de nuestra compañera Josefina Centurión, que es una experimentada militante y conocedora de las causas soberanas argentinas.
1: Hola, buenas tardes, Rebeldes por Malvinas. Gracias por la invitación a Héctor y a los compañeros del programa. Saludo a los oyentes y les cuento que en mi participación de hoy quisiera referirme a la independencia. Admitiendo, por supuesto, que la condición de independiente de nuestro país está cada vez más amenazada, porque, dicho en criollo, nos la están robando, y que por eso mismo hay que parar la pelota, trazar una línea y plantarnos, no resignarnos a entregar lo nuestro. El partido de ayer nos ayuda con esto, para tomar esa bocanada de triunfo cuando nos estábamos sintiendo asfixiados por tanto ultraje por parte del gobierno y un poco obligados ante la impotencia o por no saber qué hacer, estábamos quizás sosteniendo una actitud o una postura bastante desfavorable a nosotros mismos, como la expresada en esta frase fingir demencia, que habremos oído o dicho como muletilla de cierre en conversaciones cuando intentamos abordar los innumerables problemas que nos acechan. Analicemos brevemente esta frase, resulta muy sintomática. Fingir, dar a entender algo que no es cierto, dar existencia ideal a lo que realmente no la tiene. O al contrario, no dar existencia real a lo que la tiene. Simular, aparentar, disimular, falsear, disfrazar, fingir. No es una salida, seguramente. Era un recurso quizá de autodefensa, pero redunda en un encierro mayor esta postura, esta actitud. Fingir. Y demencia, bueno, mejor necesitaríamos mantener la lucidez que un pretendido o acaso provocado estado de deterioro cognitivo, pérdida de la memoria, desorientación, todo lo que implica la demencia o pérdida de capacidades para la realización de actividades diarias y de la vida social. Aspectos que hacen sufrir y perder mucha autonomía, digamos, perder independencia. La selección argentina nos llenó el espíritu de un orgullo que como pueblo sentíamos pisoteado. Tomemos ese espíritu, vamos a imbuirnos de él como mandato anímico de la lucha que nos toca empujar y atender ese llamado a no darnos por derrotados, jugar con templanza, entereza y empuje. No dar por perdido algo que está en juego. Nuestra independencia, en este caso. No darlo por perdido, pero sí saber a qué nos enfrentamos. Hoy en el Senado se iba a tratar, ya es el cuarto intento, y también se había intentado hacerlo por decreto, aprobar un proyecto o darle media sanción al proyecto de extranjerizar sin límites nuestras tierras, incluidas las fronteras, las fuentes de agua, y habilitar que se pueda cambiar el uso del suelo después de incendios, que va en un mismo sentido. Dados los nefastos antecedentes, los quaders, los gobernadores mercenarios o entongados, podía resultar aprobado, pero por razones, afortunadamente, por razones que desconocemos, pero afortunadamente se retiró hoy el proyecto de la sesión y la sesión pasó a un cuarto intermedio. No debemos perder de vista este proyecto y estar muy atentos. Si esto resultara aprobado en el Senado, pasara a la Cámara de Diputados, el pueblo entero debería salir a la cancha. No más fingir demencia. Como los jugadores, como los combatientes de Malvinas, como el pueblo que ayer se rebeló ante la oprobiosa infamia de querer censurar nuestro inclaudicable reclamo de soberanía sobre las Islas Malvinas y sobre todo el Atlántico Sur. Este proyecto de extranjerización de la tierra, mal llamado inviolabilidad de la propiedad privada, cuando esto es un concepto que ya está incluido en la Constitución, no hay por qué sacar una ley de algo que ya está legislado. Con este proyecto lo que se pretende es derogar la ley de tierras vigente, que aún con un límite que pone esta ley, que es del 15% de la tierra que puede estar en manos extranjeras, todavía podrían extranjerizarse 26 millones de hectáreas. Porque no está cubierto el cupo que establece la ley de tierras para extranjerizar la tierra. O sea que el cupo todavía permite un mayor margen de extranjerización. a la cantidad de tierra en todo el territorio nacional. Por lo tanto, ¿por qué querrían sacar todo límite? El dato de que todavía el cupo no está cubierto demuestra que el propósito detrás del proyecto es otro. La habilitación a que millones de hectáreas en áreas estratégicas puedan estar en manos extranjeros implicaría un riesgo muy alto de fragmentación territorial. Y este pareciera ser, y lo es, porque hay que verlo en conjunto con otros proyectos como la ley de glaciares, como la ley de sociedades que quieren habilitar las sociedades automatizadas y, por supuesto, como el RIGI y el Super RIGI, privilegios fiscales obscenos. Pero esta fragmentación territorial detrás de estos proyectos, recordemos, por ejemplo, que Espert, la narcodiputada Villaverde, no son excepciones ni rarezas dentro de este gobierno. Recordemos también que se supo, muy fugazmente fue publicado, pero se supo que Fred Machado también financiaba la campaña de Bullrich a través de la empresa Lácteos Vidal, y que también toneladas de cocaína se encuentran cada cierto tiempo en las embarcaciones que descargan, cargan y descargan en los puertos privatizados de Rosario, que está manejado, uno de ellos, el principal, por la empresa Vicentín. Hay encubrimiento judicial, hay demoras de la justicia en estas investigaciones que duermen, pero no estamos ahora en este atolladero, sino en el proyecto, en el propósito detrás de estas leyes y estas disposiciones. No va a ser fácil salir y desarmar el entramado que está tratando de urdir este proyecto colonial o recolonial que desarrolla el gobierno de Milei y sus aliados. Pero hay que salir, hay que recuperar, resguardar los grados de independencia que tenemos y sumar mayores grados de independencia, porque estamos quedándonos casi sin recursos para poder recuperar nuestra patria y una buena vida para todos nosotros, sus habitantes. Ayuda a saber también que, aunque pretendan derogar todo y gobernar por decreto, la Constitución Nacional sigue vigente. Y bien haríamos en no dar por descartados los derechos que nos otorga y los lineamientos que establece. La ley nos ampara aunque la justicia nos desproteja momentáneamente e incumpla la ley. Otro atolladero en el que hoy no entraremos, pero habrá tiempo. Muchísimo del obrar del Poder Ejecutivo y de quienes votan sus leyes es inconstitucional. Atropella las atribuciones del Congreso al gobernar por decreto sobre temas reservados al Poder Legislativo. Las leyes de enajenación del patrimonio público tienen vicios de inconstitucionalidad por no ser realizadas con audiencias públicas y consultas libres e informadas. Otras leyes, como las del financiamiento universitario o la atención a las personas con discapacidades, el Poder Ejecutivo las está incumpliendo. Otra inconstitucionalidad. Quiero también por eso traer a la memoria que la Constitución existe, tiene validez y hay que hacerla valer. Y quería resaltar en este caso también lo que establece el artículo 29 de la Constitución Nacional. Que dice, el Congreso no puede conceder al Poder Ejecutivo facultades extraordinarias ni la suma del poder público. Y atención, ni otorgarle sumisiones o supremacías por las que la vida, el honor o la fortuna de los argentinos queden a merced de gobiernos o persona alguna. Actos de esta naturaleza llevan consigo una nulidad insanable y sujetará a los que lo formulen, consientan o firmen a la responsabilidad y pena de los infames traidores a la patria. También, según establece un principio fundamental de los derechos humanos, que está resguardado por constitución, es libre quien es libre del temor y de la miseria. Esto está en los pactos que la Argentina ha suscrito y tiene jerarquía constitucional y validez universal e imprescriptible. Denunciar esto, aunque no se obtenga la respuesta inmediata, es fundamental para invalidar contratos y operaciones espurias que se intenten llevar en base a leyes, decretos o resoluciones viciados y, por lo tanto, nulos. De no otorgar ningún valor o ninguna validez, descartar la validez de este ordenamiento legal que está a nuestro favor, estaríamos quizás sometiéndonos, quizás sin quererlo, al imperio de la fuerza al que nos quieren sometidos. Bien, y por si quedan dudas, otro indicador de que hablamos de un gobierno no nacional, antinacional, es el brutal desfinanciamiento, desmantelamiento y virtual privatización de los activos y los desarrollos de la energía nuclear de la Argentina. El prototipo del reactor modular nuclear Karem fue paralizado cuando tenía más del 60% de avance y estaba 10 años adelantado a cualquier otro prototipo similar en desarrollo. ¿En dónde? En los Estados Unidos. Y muy importante tener claro que no se paralizó el Karem ni se desfinancia la CNEA por motivos presupuestarios, por la famosa motosierra, el ajuste, en fin, el discurso de la austeridad que solo se cumple para algunas áreas y algunos sectores, no, y lo contrario para otros. Sino que todo el sector nuclear es superavitario. La empresa que administra sus desarrollos nucleoeléctrica que quieren privatizar es superavitaria y puede, lo hizo y lo podría seguir haciendo, de no haberlo cortado este gobierno, exportar tecnología de alto valor, constituyendo una fuente genuina de ingreso de divisas. Por esto hay que tener también en cuenta que hay una lamentable y costosísima para todos nosotros desindustrialización en curso y el consecuente desempleo que no se compensa para nada con los sectores que dice impulsar el gobierno pero que en realidad está también extranjerizando. Nos referimos a la minería que para nada provoca la cantidad de puestos de trabajo que están perdiéndose por la desindustrialización en curso. Bueno, hay que entonces también, así como no dar por olvidadas los derechos que nos asisten, lo que establece nuestro ordenamiento legal, la ley suprema de la Constitución y los pactos suscriptos de derechos humanos, tampoco olvidemos algunos principios básicos de la administración pública y de los planteos de desarrollo para los países, que es que para industrializar una economía, el Estado debe ser rector de su política energética. No el único actor, pero sí el rector. Y es todo lo contrario de lo que está haciendo este gobierno. También recordemos esta frase de Juan Domingo Perón, que expresa claramente lo que sigue siendo cierto. La economía nunca es libre. O la controla el Estado en favor del pueblo, o la controlan las corporaciones en contra de él. Un pueblo no puede ser libre si es miserable o vive amenazado, por lo tanto temeroso. Por lo tanto, tenemos que seguir con este empuje anímico que pudimos tener ayer y volcar a nuestro favor las condiciones tan adversas que nos presenta este gobierno y que nadie puede asumir como un destino común. la política exterior del gobierno no nacional, de alineamiento automático, sumisión, entrega y dependencia, tampoco son los rumbos que necesitamos. Este respaldo político y financiero abierto de Estados Unidos, Gran Bretaña e Israel, o claramente Estados Unidos e Israel, que no avalan el reclamo y nunca avalaron el reclamo de soberanía de la Argentina sobre las Islas Malvinas, y más bien se alinean con el ocupante británico de las islas. Así que todo lo contrario es nuestro rumbo, digamos, no a la fragmentación territorial, no a la pérdida de control de nuestros recursos, porque para ganar mayores grados de autonomía e independencia, la Argentina debe tomar el rumbo contrario, el de la integración regional y el de defender y sostener el estatus de América Latina como región de paz, para que no nos quieran inscribir en ninguna guerra ajena. Muchas gracias.
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0: Y le doy la bienvenida a nuestro soldado, médico y músico en esa orden de importancia ascendente, Florencio Morales, que nos va a contar por qué eligió especialmente este tema. ¿Cómo está, Florencio?
1: Hola, buenas tardes, querido combatiente por la patria y por Malvinas, Héctor Francia. El saludo a Dayana, un beso en el control y a todos y todas nuestros oyentes. Y bueno, el 4 de julio de 1992 falleció el maestro Astor Piazzolla, autor de la música de esta Balada para un Loco, que fue como un hito en la historia de la canción argentina por ese cambio que estaba viniendo ya, representado por el propio Astor Piazzolla y la poesía imaginativa, creativa de Horacio Ferrer, el poeta uruguayo que falleció acá en Buenos Aires también, y con Amelita Baltar, que era la pareja de Astor Piazzolla en ese momento y que inventó la forma de cantar la música de Piazzolla. Después todos tuvieron que adaptarse a esa forma. ¿Y por qué La Balada para un Loco? Porque desde ayer estamos todos un poco locos, ¿no le parece, Héctor?
0: Sin duda alguna, ¿Sí?
1: Por lo que pasó con la selección, con este triunfo loco, porque realmente fue una balada para locos, el partido llevándose, yo soy bastante futbolero, veo los partidos, veo lo que pasa, y se veía ya que 5 minutos después que los ingleses hicieron el gol, se veían que se notaba que ese equipo ya estaba derrotado. Se notaba que los tipos se fueron mal hacia atrás, en lugar de aprovechar sus virtudes. Y vergonzosamente, lastimosamente, hasta ridículamente, se tiraron para atrás y el juego de Argentina los superó, ha superado este juego fantástico, esta forma que en estos momentos veo por publicaciones que están viniendo de países donde no nos quieren futbolísticamente, gente que está diciendo, muchachos, hay que rendirse ante las evidencias, tenemos que disfrutar de esta selección argentina. Nosotros la estamos disfrutando, y bueno, y lo que pasó cuando terminó el partido, que los muchachos lleven esa sábana con el texto "Las Malvinas son argentinas", con todo el escándalo previo que había con respecto a este tema, bueno, me pareció que ya la locura había llegado a su punto culminante. Por eso
0: lo que pasa,
1: la forma de homenajear a don Astor Piazzolla y también de homenajear al partido de ayer, a la actitud de esta selección, que todos creíamos que no iban a tener esta actitud, pero nos sorprendieron. Y como nos sorprendió aquella del 86, porque en el 86, tengamos memoria, también decían, es solo un partido más. Después nos enteramos de los entretelones, mucho tiempo después.
0: Sí, lo que yo quería decir es que, comparado también con los 90, porque la locura, como vos lo sabes más que yo, que sos un profesional de la medicina, es un problema psiquiátrico, pero también en la cultura ha sido utilizada para decir aquel que no sigue la línea del poder constituido, del poder dominante. Y creo que lo que pasó ayer, el poder dominante decía, no entren la tema Malvinas, no mezclen el tema Malvinas, y el pueblo, en sus convicciones siempre permanentes y en esa locura de festejar, lo metió por todos lados. Entonces, para el sistema es una locura y para nosotros es la creencia y la fe popular. A vos y a mí, en los 90 nos decían, ay, ¿cómo van a reivindicar las políticas sociales y de crecimiento y de desarrollo si se cayó el muro de Berlín? Yo los miraba, sí, o sea, yo vivo
1: las
0: acá.
1: Las teorías de Fukuyama, tenían como un ídolo, sí, a ese mediocre escritor.
0: No, pero además yo vivo en Argentina, a mí no me hablé del muro de Berlín porque te voy a mirar y te voy a decir, mirá, acá hace rato, el único muro que tenemos que nos importa es el de Texas, o sea, el de Berlín, no nos interesa. Y y los tipos te querían sacar con esa frase, como diciendo, vos estás loco. O si ahora, si sos, entre comillas, populista, estás loco, o sos un criminal, lo lamento. Está en el pueblo, está en la identidad nacional, está en la protección de los intereses nacionales argentinos. Por más que quieran tapar eso y decirnos locos, criminales, o como les gusta decir, para descalificar, vamos a seguir y vamos a vencer, como siempre decimos.
1: Sí, como venció ayer, porque es una... Está bien, sí, es un partido de fútbol, pero el valor simbólico que tuvo ese partido de fútbol es muy fuerte.
0: Va más, el deporte es parte de la cultura y es parte de la lucha por la soberanía cultural, porque se impuso el criterio de la cultura argentina por encima de la cultura, entre comillas, global de la FIFA, esa cultura tan parcial que pena a Rusia y no pena a Israel. ¿No es cierto?
1: Por ejemplo, claro. Y encontré una que después la busco porque me pareció muy interesante que alguien del deporte hablaba con alguien del exterior y que el tipo decía, bueno, pero ¿por qué? A ver, te lo cuento ahora. Acá lo acabo de encontrar. No es tan largo. Cuentan que el secretario de Deportes de Polonia le dijo al de Argentina, no sé hasta qué punto es tan así la cosa, pero vamos a saber cuándo fue esto. Dice, tengo 4 veces más presupuesto que ustedes. ¿Cómo hacen? ¿Cómo hacen para ganar en fútbol, básquetbol, hockey, judo? ¿Cómo hacen? La respuesta no te sorprenderá. Tenemos clubes de barrio y sociedades de fomento. A veces no hay plata para casi nada, pero tenemos lo que otros países no tienen, pasión y corazón. ¿Faltan pelotas? Se hace una rifa. ¿El equipo de las chicas no tiene remeras? Los padres salen a vender alfajores y panchos. Hermoso y agotador. ¿Pero por qué pasa esto? Tenemos 12.000 clubes de barrio en todo el país, una cifra bastante excepcional a nivel mundial. 5 millones de personas aproximadamente involucradas, 10% de la población total del país. De ahí salen los mejores deportistas, sí. 21 de los 26 jugadores de la selección empezaron en clubes de barrio. Pero también sucede otra cosa medio inexplicable. Ahí adentro te sentís parte. El club empieza a formar tu identidad. Defender la camiseta es defender al club, pero también a tus compañeros, que a esa altura ya son tus amigos y son parte de tu familia. Los adultos cuidan a los propios y a los ajenos. Llevan, traen, organizan, colaboran. Es un esfuerzo colectivo fenomenal. ¿Vos te das cuenta la reserva de humanidad que eso significa? Sigue después, pero me pareció que viene muy a cuento de por qué suceden ciertas cosas en nuestro país y que la gente se asombra en estos momentos sobre el comportamiento deportivo, no solo en el fútbol, sino en otros deportes.
0: Además, otra de las cosas que dicen que es locura es hablar de lo comunitario, de lo colectivo. Lo lamento porque está ahí. Inclusive los grupos en las redes son bien colectivos y comunitarios. Che, para acompañar tu comentario, vamos a oír lo que opina un jugador que fue figura en el fútbol europeo y fue figura en dos grandes equipos con mucho presupuesto como el Real Madrid y el Barcelona sobre el fútbol de nuestra región.
1: A ver.
2: Europa mejor que Sudamérica en fútbol. Anda ya, no me jodas. Europa tiene campos de césped perfecto, duchas con agua caliente y masajistas con título universitario. Ay, qué fino todo. Pero en Sudamérica te juegan en un chanclas con 3 perros sueltos, un árbitro comprado y 50.000 personas gritándote que van a matar a tu madre. Y aún así, te pintan la cara. Vosotros vais al campo con modelitos de pasarela. En Sudamérica salen con los tacos puestos desde la cuna. En Europa os molesta si el césped está un poco alto. En Sudamérica ni césped hay, macho. Es tierra y patadas. Y aún así te hacen un caño y te bailan como si fueran en chanclas. ¿Qué ha dado Europa al fútbol? Táctica, posesión, juego bonito, sí, muy bien. Pero Sudamérica ha dado a Pelé, Maradona, Ronaldinho. Gente que juega con alma, con cojones, con calle. Aquí fabricamos jugadores, allí nacen con el balón en el ADN. Y encima te lo restriegan con una sonrisa. Los europeos cuando pierden hacen ruedas de prensa. Los sudamericanos cuando pierden te buscan en el vestuario. Eso es pasión, joder. Eso es fútbol de verdad. Y no me vengáis con las Champions, que si los clubes europeos dominan, si les llenáis los equipos con sudamericanos, carajo. Sin sudamericanos, el Real Madrid es un equipo de solteros de barrio. El Barça sería un club de pádel. Y el PSG, bueno, el PSG ya es una broma, con o sin sudamericanos. Así que dejad de mirar por encima del hombro, que mientras vosotros os peináis antes del partido, en Sudamérica están entrenando con piedras. Y aún así, cuando os cruzáis en un mundial, os meten el gol con la camiseta sudada, el alma rota y una sonrisa de barrio. Europa mejor que Sudamérica. Anda, por favor, no me hagáis reír, que se me salen los...
0: Bueno, ahí tenés una opinión y nada más y nada menos que de un futbolista europeo consagrado.
1: ¿Quién era este?
0: Luis Enrique, perdón, que fue director técnico, sí, del Barcelona.
1: Claro, sí, de... claro. Bueno, no sé si fue de la selección, yo recuerdo en mi adolescencia lugares, yo era un patatraque jugando al fútbol, nunca fui un gran jugador, pero jugábamos en lugares donde estaba todo desparejo, todo el terreno donde nos íbamos a jugar, canchas inclusive que estaban con... En el pueblo donde yo vivía, canchas de 11, pero tenían unos desniveles, pozos. En muchos lugares era piedra el piso directamente, ¿no?
0: Vos sabés que yo...
1: Podríamos haber salido unos cuantos si nos hubiéramos dedicado y hubiéramos estado todo el día jugando ahí en lugar de estar estudiando, por supuesto. Seguramente más de un crack habríamos salido de ahí, ¿no?
0: Sí, vos sabés que yo jugaba en una cancha en Cosquín, que estaba en la bajada hacia el río. Entonces, la parte una parte estaba alta y la otra abajo. Claro. Entonces, cuando hacías el córner, la pelota estaba tan alta que no la podías agarrar. Pero bueno, jugábamos igual.
1: Un poco nos pasaba en esa cancha, que un lateral estaba un poco más alto que el otro. Claro. Que el del otro costado. En fin, así que... sí. Acá yo recuerdo siempre el gol, el segundo gol de Maradona a los ingleses allá en junio del 86 en el Estadio Azteca. Estadio Azteca, uno dice, bueno, tiene que estar preparado para un mundial, el césped tiene que estar bien, bien puesto, bien parejo, bien cuidado. Alguna vez, si pueden, vean la imagen que yo vi, que está, se puede encontrar, que está tomada por una cámara que está al costado del arco donde Maradona hace el gol, y que lo está enfocando de frente. Y mientras él trae la pelota va picando, ¿no? Y cada vez que pica no va derechito para adelante, no, de pronto se le va a la izquierda, después pica y se le va a la derecha, levemente, levemente, pero el tipo además de esquivar ingleses, de avanzar como un toro, además tuvo que tener la capacidad para... dejar la pelota y ponerla en el lugar exacto para poder seguir llevándola, porque el campo no lo ayudó en el lugar exacto para poder seguir llevándola, porque el campo no lo ayudaba. Y así todo hizo el mejor gol de la historia.

0: Y
1: O
0: se
1: sea,
0: te
1: que yo
0: partiendo.
1: siempre digo, ¿cómo nos ven en el exterior? ¿O cómo nos veían en el exterior? Sí, a mí me preocupaba a veces, me preocupaba que, ¿cómo nos veían en el exterior durante la dictadura de Videla, por ejemplo? Eso me preocupaba, por ejemplo. ¿Cómo nos veían, cómo nos ven ahora en el exterior con un Milei como presidente? Y sí, me preocupa. Eso
0: No,
1: sí
0: pero
1: me
0: cuando ellos
1: preocupa.
0: dicen eso, se están refiriendo a los que van a hacer negocio financiero con ellos y van a vaciar, van a hacer lo que es ellos llaman valorización de activos en el exterior, que no es ni más ni menos que la fuga de capitales, que ya se llevaron 51 mil millones de dólares y con Macri se llevaron 86 mil millones. Entonces,
1: Claro, y resulta que por ahí hay un cálculo, Héctor, que dice que la Ucrania, perdón, de Zelensky, el FMI le dio en total, en todos estos años, 17.500 millones de dólares. Y está en guerra. ¿Nosotros en qué guerra estamos? ¿Por qué el FMI ha dado tanto dinero a la Argentina, a gobiernos de derecha de
0: La guerra
1: Argentina?
0: que nos hacen ellos siempre a nuestro pueblo, esas minorías, y es la crisis perfecta, como decía Scalabrini Ortiz. Ellos te meten en la crisis y después justifican el despojo en la crisis que ellos mismos generan.
1: Y bueno,
0: Así
1: tal
0: que.
1: vez a cuento de todo esto que estamos diciendo es la próxima canción que elegí para
0: Dale.
1: homenajear el 9 de julio, que no estuvimos en el aire, y ese día, 9 de julio, hubiera cumplido años la querida Mercedes Sosa, que nació en San Miguel de Tucumán un 9 de julio de 1935 y que falleciera el 4 de octubre de 2009 acá en la ciudad de Buenos Aires. Lo que elegí es una canción de Alberto Cortés que ella interpretó maravillosamente en su álbum Escondido en mi país, si no me equivoco fue ese, de 1996, y la canción se llama Canción de Amor para mi Patria.

0: Alberto Cortés por Mercedes Sosa, recordando a la Mercedes y el ay, patria mía, que toma Alberto Cortés esas últimas palabras de Manuel Belgrano,
1: Sí, en realidad, bueno, es un poco difícil determinar, hay una cierta historiografía que
0: por
1: va a
0: supuesto.
1: crear esas palabras que a veces no son receptadas, menos en una época donde no había, salvo la escritura o la pintura, ninguna forma de dejar un testimonio material de lo que sucedía. Sí creo que, estamos esperando a nuestros invitados, creo que el 9 de julio hay que tomarlo como lo que es el máximo día de nuestra nacionalidad argentina. Es el día más importante de todos los que digamos, reconocemos como días patrios. Eso no hay que olvidarlo nunca, ¿eh? No es joda. Este muchacho cuando va al Tedeum, a mí me patea el hígado porque sé que no le
0: A mí
1: importa
0: también,
1: el Tedeum,
0: ¿no?
1: no le importa, odia a la cultura católica, es así y no le des vuelta. La realidad de este tipo es cuando habló y no tenía al costado nadie que le marcara el libreto. Cuando habló eso, cuando hablaba libremente, decía que las Malvinas las habíamos perdido en una guerra, decía que él admiraba a los anglosajones, que admiraba a Margaret Thatcher, y también
0: Hubo tanta
1: siendo,
0: gente
1: además,
0: valiosa que se fue del país, querido amigo. Hubo tanta gente valiosa, ya que admira tanto. ¿Por qué no se fue a vivir a Gran Bretaña hace 30
1: claro,
0: años?
1: y además, y encima siendo presidente dijo que Malvinas iban a volver a ser argentinas cuando lo decidieran los colonos británicos, justamente, que en realidad son argentinos, pero ellos no se notifican de que están en tierra argentina y que por nuestras leyes son argentinos. Entonces, pasa lo mismo cuando este tipo quiso congraciarse con el Papa. La realidad, o sea, nosotros tenemos el 68% de nuestra población es de cultura católica, ¿sí? Hay que respetarlo, como hay que respetar la cultura judía, la cultura islámica, a los evangelistas, todos tenemos que respetarnos. Pero este muchacho no respeta nada. Y entonces, ¿cuál es Milei? El que dijo que el Papa era el representante del maligno en la tierra. ¿Cuál es Milei? ¿El que dijo que era amigo de dictadores o el que va al Tedeum y pone cara de nada? Ese
0: Son
1: tipo
0: así.
1: no es él toma los credos y las culturas que predominan en los Estados Unidos y los quiere
0: Claro.
1: hacer predominar acá. Acá tenemos compatriotas de distintas culturas, de distintas religiones, pero no tienen por qué mostrar el predominio y el predominio de ciertos empresarios, de cierta cultura y de ciertas embajadas y gobiernos que se nos imponen a nosotros. Y vos decís, pero si este país no está ni siquiera en nuestra región, ¿por qué?
0: Bueno, pero está pasando una avanzada, que es ya una realidad, y nuestro país, por más que querramos no, con nuestras formas, nuestras maneras, salir adelante, bueno, tenemos que ver qué es lo que pasa afuera, ¿no? Fíjate que en estos momentos la extrema derecha gobierna prácticamente toda Sudamérica, por apenitas resultados y que seguramente están amañados, muy seguramente lo mismo pasó en Perú, debe haber pasado en Ecuador, en Chile, bueno, en Chile a veces para mí Chile es un misterio, Paraguay, Bolivia, y bueno, no somos ajenos a una avanzada muy importante llevada adelante por gentes que ya sabemos, esas élites británicas, europeas, yanquis, que tienen el manejo,
1: Israelíes, israelíes,
0: los
1: israelíes, que
0: israelíes que
1: manejan los
0: tienen el
1: fondos detrás
0: manejo
1: del
0: de...
1: Banco Mundial y en los fondos detrás del Fondo Monetario.
0: Bueno, toda la élite que gobierna Occidente, que gobierna poniendo su cara o que gobierna desde las sombras, desde
1: Oprime Occidente en buena medida.
0: los
1: En buena medida oprime a Occidente más
0: y
1: que
0: que
1: gobernó.
0: oprime. Bueno, a cuento de eso, quiero que empecemos a enterarnos de qué se está diciendo, y que encontré una publicación en un sitio que se llama Spanish Revolution, lamentablemente no dice quién lo escribió, pero me pareció muy, muy sensato porque nos va a afectar a todos esto. Te cuento, te lo leo. El título es Un pensamiento incómodo. La clase media no cayó, fue un espejismo. Y dice que la clase media no fue un regalo del capitalismo ni una prueba de que el sistema funcionara para todos. Fue, en buena parte, un golpe de suerte histórico de unas décadas sostenido por miedo. Miedo a la organización obrera, miedo a los sindicatos fuertes, miedo a que la promesa comunista prendiera en Europa y en Estados Unidos durante la Guerra Fría. Entonces sí hubo salarios dignos, vivienda más accesible, estabilidad laboral y servicios públicos robustos, no por generosidad de las élites, sino porque había que contener una revolución posible. Ahora que esa amenaza ha desaparecido, la máscara se cayó. Las mismas élites que antes aceptaban repartir un poco para conservarlo todo, han empezado a desmontar pieza por pieza aquello que llamaban prosperidad compartida. Privatizan la sanidad, encarecen la vivienda, precarizan el empleo, destruyen pensiones, bajan impuestos a los ricos y convierten la universidad en deuda. Te dicen que te esfuerces más, mientras te quitan el suelo debajo de tus pies. Te venden meritocracia desde un ático heredado. No estás quedándote atrás, te están empujando hacia abajo, te están devolviendo a la plebe mientras te convencen de que el problema eres tú, tu currículum, tus gastos, tus decisiones o tu falta de ambición. O peor, el que es más pobre o más precario. Mentira. Lo que llaman crisis de la clase media es una transferencia organizada de riqueza hacia arriba, un saqueo lento, legalizado y envuelto en discursos de responsabilidad individual.
1: Tal cual. Sin una coma menos, ni un puntito más, es tal cual, siempre lo hablamos acá. No entendemos por qué, para tener una impronta personal, hay que dejar de lado los derechos que consagra la Constitución y las leyes después de decenios de lucha para nuestros ciudadanos comunes, para todos los ciudadanos argentinos. Vos tenés que dejar tus derechos para ser libre. Yo quisiera, justamente con el RIGI y el SuperRIGI, que le digan a los ricos, dejen su plata, lo que van a ganar no importa, dejen su plata, así son libres.
0: Bueno, la verdad que habría que decirle, porque hay determinados personajes dentro de esos millonarios que parece que su sanidad mental no está muy bien. Ya lo hemos hablado alguna vez, te lo he comentado, sobre este personaje, por ejemplo, es un ejemplo el tipo, Peter Thiel, que según dicen se está haciendo o ya se hizo un refugio antifin del mundo. Yo le preguntaría, señor, ¿usted quién le garantizó que ese refugio lo va a proteger? No ha habido una situación de fin del mundo. Entonces no se probó en la práctica. Entonces yo le diría a ese señor que empiece a pensar de otra forma. Pero bueno, estamos en manos de estas gentes que encima, bueno, como lo venimos denunciando y como venimos diciendo como con este texto, por lo menos ponerles unos palos en la rueda. No tenemos el poder como para detenerlos, como quisiéramos detenerlos, pero por lo menos ponerle palos en la rueda, porque si alguien está escuchando este programa, se está enterando que va a dejar de ser clase media si sigue votando a candidatos de derechas. Y ni hablemos de extremas derechas que responden a esas élites, que encima están enlodadas, totalmente enlodadas, por lo que revelaron los archivos Epstein, que por suerte salieron a la luz, y que según publicaciones que voy recibiendo, dicen de que, bueno, pronto van a ser varios años que Epstein fue arrestado y todavía no hay respuestas. O que de pronto el panel de expertos del Consejo de Derechos Humanos de Naciones Unidas ha declarado ya que los archivos Epstein son una empresa global criminal y califica lo que hicieron como crímenes contra la humanidad. Es muy grave y que entonces hay que poner las barbas en remojo y darse cuenta a quién se va a seguir votando. Si por una cuestión de ser antiperonista o estar en contra de lo nacional y popular, o porque te convencieron que se afanaban todo. Bueno, fenómeno, ¿dónde está la plata del PAMI? ¿Por qué el PAMI, el gobierno anterior, lo dejó con superávit y en estos momentos no paga a los médicos, no paga prestaciones, deja sin
1: ¿Por
0: prestaciones
1: qué
0: médicas
1: el
0: a todos sus
1: desfalco
0: afiliados?
1: en la Andis de estos
0: Bueno, esos.
1: anticasta fueron de 43 mil millones de pesos? ¿Por qué se pagaba algo varias veces lo que salía y se hablaba del 3% para Karina? Y lo
0: Claro,
1: peor de
0: y
1: todo es el sucio, la parte sucia del Poder Judicial, que ya tiene un desenfreno. Yo ya cuando... ahora le vamos a dar entrada a compañeros nuestros para hablar un poquito de lo que fue ayer, ese festejo argentino, pero cuando ves el favoritismo a los jueces delante de la cara de todos, es cierto, la Corte de los Milagros Menemista era así también, pero...
0: bueno, de hecho, esa corte, querido amigo, esa corte salvó a Macri padre y Macri
1: Tal
0: hijo,
1: cual, tal
0: Franco y
1: cual, tal
0: Mauricio,
1: cual.
0: de ir presos durante 10 años.
1: Encima
0: Habían fallado en primera y
1: tenían
0: segunda
1: negociados con
0: instancia.
1: la informatización del Poder Judicial, tenían negociado hasta con las plantas que compraban para interiores del Poder Judicial. Pero eso no es nada, bueno, ni hablar de bueno, los fallos, esos contra el interés nacional, contra las empresas públicas, contra los derechos de los trabajadores. Y bueno, ¿y ahora qué tenemos? Dos casos terribles, o tres. Yo pensé que cuando Llorens le probaron y lo mostraron que iba y jugaba fútbol en el equipo de Macri, que tenían reuniones con Macri, iba a decir, bueno, voy a ser discreto. No, cuando tuvo que estar en la persecución política judicial, a través del Poder Judicial, agarró y llevó la taza del equipo ese mismo, donde todos sabemos que jugaba en la quinta de Macri. O sea, como diciendo, yo tengo derecho a hacer esto y me importa un pepino. Lo mismo con Martínez de Giorgi, que corre a todos los que pueden impulsar como particulares damnificados, más allá del interés que tenga o no el fiscal. La causa libra, los corre a todos y el gobierno lo recompensa con el cargo de jueza para la mujer, para la esposa de la doctora Juan, que de todas maneras por ahí tiene méritos para ser jueza, pero no, pero delante de todos haces algo que favorece al gobierno y nombran a tu mujer. Y como esto, por ejemplo, el juez que falló en contra de los derechos laborales, el juez que intervino la UOM. Y que le quieren dar ahora 5 años más de estar hasta los 80. Vamos, muchachos, hasta los 75 está bien. Quieren estar hasta los 80 porque en realidad un juez, no todos los jueces, pero un juez, se puede retirar con una buena posición. Lo que no puede ser ultra rico, y el problema es que tenemos jueces ultra ricos. ¿Y de dónde viene, y dónde viene esa platita? Che, esperá, que acá tenemos un compañero y le quiero dar ingreso. No sé si es Mariano, porque dice Samsung, tal nombre. Uy, no tenía que haber hablado. El nombre de su teléfono. No sé si es Mariano, si es Gustavo. Hola. A ver, está callado. Bueno, sigamos, te escucho, Florencio.
0: Bueno, vamos a seguir.
1: Ah, ahí está. Ay, pará, que ahí está. Bueno, le
0: ¿Qué
1: doy el
0: pasó?
1: ingreso a un compañero, un héroe de Malvinas, que estuvo en la avanzada de la compañía A sobre el río Murrell durante la guerra, un compañero de muchos años de lucha, de ideas, integrante del Grupo Por Soberanía, que creamos exconscriptos, excombatientes, y donde combatientes por Malvinas, y donde hay muchos compatriotas malvineros y malvineras, y defensores de la soberanía. Le doy la bienvenida a Gustavo Pirich. ¿Cómo estás, Gustavo?
2: Hola, ¿qué
0: ¿Cómo
2: tal,
0: estás?
2: compañeros? ¿Cómo están? Buenas noches.
0: ¿Qué tal? Buenas noches. Gustavo, ¿cómo estás?
1: Bueno, te queremos
2: Hola.
1: preguntar, igual héroes, te digo, en este programa héroes son los caídos, ¿no? Y que no eran
0: Sí, por favor.
1: represores. O sea, el concepto que tenemos nosotros es ese. O sea, obviamente hay gente que cumplió con su deber y fue más allá del deber. Eso lo respetamos totalmente, eso no lo cuestionamos, pero héroes para nosotros son los caídos en Malvinas que no eran represores. Esa es nuestra idea, ¿no? Porque son pocos los héroes. Cuando vos generalizás la palabra héroe y se lo das a los que tienen plata o se lo das a los diputados que son coimeros, vos decís, ¿para qué carajo sirve la palabra héroe? La están haciendo mierda. ¿Cómo te sentiste ayer, Gustavo, con el triunfo sobre Inglaterra?
2: La verdad que muy contento, para decirlo un poco de alguna manera, dentro de esta discusión de si el fútbol tenía algo que ver con la guerra o no. Desde el principio dije que sí, que era una batalla más de esa guerra. Tomo cualquier hecho que tenga que ver con enfrentar a Gran Bretaña, a Inglaterra, a los usurpadores, a los que tienen parte de nuestro territorio, a nuestro enemigo como enemigo. Entonces, me parece que nosotros como argentinos deberíamos definirlo enemigo, deberíamos ya no llamarlo más Gran Bretaña, Inglaterra, sino los piratas usurpadores, el enemigo. Eso tiene que ser la pelea cultural. Y por supuesto, combatirlo en cada campo en el cual podamos sin darle respiro. Lamentablemente, todo este planteo no es parte del planteo habitual de nuestros representantes, gobernantes, funcionarios, ¿no? Que tienen más bien una situación condescendiente con aquel que nos viene invadiendo desde 1800 y va a seguir haciendo en cada oportunidad que ha querido. Así que yo muy contento de que los hayamos destruido también en el campo futbolístico, deportivo, ¿no? Segunda etapa de aquella que empezó con Diego Maradona, que lo comprendió cabalmente, y veo que también lo comprendió la selección argentina, que en un primer momento, digamos, tuvo una situación de contemporizar, de no querer cargar las tintas, ¿no?
1: Para mí fue una picardía, te cuento, para mí fue una picardía esa.
2: Como dije para algún
0: video, mí también,
2: querer aquietar las aguas que desde 1982 están demasiado agitadas en el Atlántico Sur, ¿no? Por los misiles, los barcos de la Armada Británica que fueron a parar al lugar donde los barcos de la Armada Británica son menos peligrosos para la humanidad toda, que es el fondo del mar. Así que claro, esa fue una gran alegría. Bueno, y me parece que
1: Gustavo,
2: ahora
1: vos sabés
2: que la tarea que a partir de un hecho deportivo, político, de guerra, tenemos que iniciar, que es expulsar a los británicos de la Argentina definitivamente, a como sea, ellos, tus empresas que se llenan de guita con nuestros bienes naturales, no solo usurpando nuestro territorio, no solo usurpando nuestros mares, sino también robándonos todo lo que nos corresponde, ¿no? Espero que empecemos con esta tarea que va a ser titánica, sí, pero es imprescindible. Expulsar a Gran Bretaña, a sus socios norteamericanos y a todos los empresarios que les responden para que dejen de saquear a nuestro país y empezar un camino y un país absolutamente distinto.
1: Sí, o sea, ese viejo eslogan de fuera ingleses de Malvinas, fuera yanquis de América Latina. Sí, ¿qué querías decir, Florencio?
0: Y que estaba diciendo un poco en línea de lo que veníamos charlando recién, ¿no? Sobre, bueno, que esta gente, bueno, tiene que aggiornarse y bueno, y hay que ponerle palos en la rueda a todos los que se puedan, porque vienen por todo, no solo por Argentina, vienen por todo el continente. Ojo.
1: Y yo quiero decir,
0: por toda América del Sur.
1: Yo quería decir que vos sos un gran denunciante de la ley 24.184 de inversiones británicas, que le da privilegios a los británicos que ellos sí pueden ejercer y nosotros no ejercemos en Gran Bretaña. Vos estás muy muy comprometido. Sí, te escucho.
0: Claro.
2: Está conmigo también.
1: Obvio,
2: compañero,
1: le estaba por dar entrada. Compañero militante Darío, de aquellos, Darío. Darío, bienvenido. Justo te iba a dar entrada.
0: ¿Cómo estás?
1: ¿Cómo te sentiste, Darío, ayer?
3: Escúchame, ayer me pasaron un montón de cosas, ¿no? Porque tiene que ver, ¿me estás escuchando?
1: Sí, te estamos escuchando.
0: ¿Cómo? Perfectamente. ¿Cómo
1: no estamos? Decimos nada para escucharte a vos.
3: Me pasaron muchas cosas. Primero, el reflejo de la bandera de los jugadores de la Argentina, que tiene que ver definitivamente con que hoy se dio el tema de que se suspendió hasta el 6 de agosto el tema de la ley de
1: extranjerización de la tierra, si querés decir.
3: Inviolabilidad del sí. tema de la... De,
1: inviolabilidad de la propiedad privada, perfecto.
3: Exacto. Exactamente. Sí. Me cuesta el tema de esta de la inviolabilidad.
0: Entonces, además, claro, en sus conceptos, en sus términos, sería una suerte de redundancia el nombre de la ley, ¿no?
1: Porque, sí, escuchémoslo ahora. Claro,
0: perdón, Darío.
1: No, está bien.
3: No es casualidad que se suspenda hasta el 6 de agosto, porque esto tiene que ver con que la expresión de la selección argentina, del pueblo argentino, expresando el tema de Malvinas, es algo muy profundo, porque le ganamos al tema cultural al imperialismo inglés. Entonces, eso no se contempla, digamos, o no lo están contemplando, digamos, como una cuestión política a nivel internacional. Digamos, es un hecho contundente. Es decir, desplegar una bandera y esa bandera, como dijeron muchos periodistas, se difundió en 50 estadios del mundo. Entonces, por ese lado, me pareció muy importante, digamos, el hecho de haberle ganado a los piratas ingleses.
0: Después, por el y además, lado, esa bandera, eso que desplegaron cuando terminó el partido, significó la ruptura de la selección con el gobierno nacional.
3: No, por supuesto, pero por el otro lado tengo, digamos, voy a hablar sobre un filósofo que es Diego Maradona, que en algún momento dijo ni blanco ni rojo, no hay cuestiones intermedias. Entonces, cuando digo no hay cuestiones intermedias, yo lo quiero plantear o bajarlo a tierra desde el punto de vista político de lo que nos está pasando en este país, ¿no? No hay blancos ni negros. Entonces, claro, nosotros estamos peleando con la entrega muy importante de lo que está haciendo el gobierno de Milei. Y digamos, todavía, digamos, somos unos pocos que lo que dice, lo que queremos expresar en decir al gobierno de Milei que este gobierno se tiene que terminar de la forma que sea. Y yo creo que muchas organizaciones no lo están informando, digamos, ni diputados, ni senadores que están de este campo político no lo están informando. Entonces, por eso digo, ni blancos ni negros. Y digo, no quiero entrar tanto en la política, digamos, de internas, etcétera, etcétera, pero me veo obligado a decir, por ejemplo, en el caso de Máximo, que dice de que, bueno, parece que el enemigo es Axel Kicillof. Entonces, digo, yo creo que tenemos que, lo que demostró la Argentina es que hay que terminar con el internismo y empezar a plantear política de Estado frente a la situación que nos está pasando de entrega total de la soberanía nacional. Ese es mi mensaje.
1: Sin duda. ¿Vos, sí, Florencio, querías decir algo?
0: Quería comentar, bueno, que como siempre, acá y estoy totalmente de acuerdo con lo que dijo Darío, con lo que, bueno, obviamente compartimos un sitio de militancia como EGPS, pero también acá homenajeamos, ¿no?, a las grandes figuras, a las grandes personalidades de la cultura, no solo de Argentina, sino de nuestro continente. Y veníamos homenajeando ya a Astor Piazzolla, también homenajeamos recién, les informo que recién entraron Gustavo y Darío, también a Mercedes Sosa cantando una canción de Alberto Cortés. Y ahora, y tomando en cuenta un poco todo lo que nos está pasando, quiero homenajear porque el 9 de julio de 1980 falleció el gran poeta, diplomático, escritor brasileño Vinícius de Moraes, que había nacido el 19 de octubre de 1913 en el estado de Río de Janeiro. Perdón, me quedé sin aire, en el estado de Río de Janeiro, y también fallece en la ciudad de Río de Janeiro el 9 de julio de 1980, a los 66 años. Bueno, creador de canciones inolvidables como, por ejemplo, la letra de La Chica de Ipanema o La Garota de Ipanema, que ha sido durante el siglo XX la segunda canción más versionada y cantada y difundida en todo el mundo, después de la canción Yesterday de los Beatles. Pero lo voy a recordar con otra canción, una canción que hizo con Toquinho en el año 70, en un clima muy festivo, pero que era un mensaje bajo cuerda de repudio total a la dictadura brasilera, y que por qué no se lo podemos dedicar a este gobierno y a todo ese empresariado que lo apoya. La expresión del título de la canción es A tonga da mironga du cabulete. Es el peor insulto que podés decir en el idioma nagô del África Occidental. No nos olvidemos que Brasil tiene una conexión cultural muy fuerte con el África Occidental. Y ese idioma nagô también se incorporó a la cultura brasilera y lo toman Vinícius y Toquinho. Y vamos a escucharlos cantando y dedicado a toda esa gente, a tonga da mironga du cabulete, y busquen en Google qué significa.
1: Y al hijo de Bolsonaro también se lo dedicamos.
0: Sí, por supuesto, a todos ellos.
4: Vamos fazer mais difícil, meu irmão.

0: Y tal vez muchos de los integrantes de aquella dictadura brasilera, tiempo después se habrán enterado que Vinicius y Toquinho los estuvieron insultando durante años, porque era el insulto hacia ellos, porque un personaje como era Vinicius de Moraes había sido expulsado por la dictadura brasileña en el año 68 del cuerpo diplomático de Brasil.
1: Ahora
0: Además era
1: antes,
0: diplomático.
1: sí, ahora antes
0: Pero sigamos ahora con
1: de
0: nuestro tema.
1: continuar con Gustavo y con Darío, quería leer algunos mensajes de nuestros oyentes. Aquí Marita Canteros dice: las Malvinas son y serán argentinas, te amo mi Argentina. Después Silvia Dalvia nos saluda y nos dice que estuvo viendo videos que son del enemigo, que basta de Milei, que él lo que dice en el video que no que no sé cuándo fue que considera que las Malvinas no le pertenecen a Argentina, dice que hay que marchar el 6 de agosto, que es cuando quieren establecer esta falsa ley de inviolabilidad de la propiedad privada, y dice no podemos dejar que vendan todo el país.
0: No, claro.
1: Por supuesto coincidimos con
0: Coincidimos,
1: Silvia,
0: sí.
1: y bueno, ahora seguimos hablando con Gustavo. ¿Qué mensaje querés darle en este respecto del sentimiento patriótico que ha sido tan vulnerado, tan utilizado, que ahora hasta Villarroel lo quiere usar cuando ella
0: Ah, sí.
1: reivindica a militares que mataban para quedarse con negocios, militares del pasado, obviamente, la dictadura cívico-militar, y que violaban prisionera cuando nosotros nunca tocamos una kelper ni nada? ¿Qué le dirías a nuestro pueblo sobre el sentimiento patriótico, Gustavo?
2: Que se dé cuenta que tiene muy enraizado ese sentimiento patriótico. Solo así se explica que antes del partido con Cabo Verde o con el equipo que fuera, sale ese sentimiento que para mí es profundamente antiimperialista, que es el que no salta es un inglés, digamos, ¿no? Unánimemente, no que son
0: Estuvo
2: grupos,
0: en todos
2: son el
1: los partidos.
2: estadio de conjunto. Enarbola ese cántico, entonces eso hay que tenerlo muy claro, que se dé cuenta que tiene ese sentimiento adentro, que solo hay que empezar a desarrollarlo para empezar a tener alternativas muy distintas, que también ese sentimiento está en la selección argentina, sale con ese cartel donde se exponen jugadores que ganan cualquier cantidad de millones, de elite, que van a tener que ir a jugar a Inglaterra, muchos de ellos, porque juegan en los mejores equipos de la liga inglesa, y van a tener que enfrentar
0: Claro.
2: todo eso, y no tuvieron ningún problema en poner ese cartel, no tuvieron ningún problema en saltar diciendo el que nos salta es un inglés, también lo hicieron, hay que verlo bien, está en los videos. Y
0: O
2: que
0: un minuto
2: otra
0: de
2: cosa
0: silencio,
2: importante,
0: ¿no? Perdón que te
2: y otra
0: interrumpa,
2: cosa,
0: Gustavo, el famoso un minuto de silencio para Inglaterra que está muerto, también lo
2: sí,
0: cantaron.
2: por supuesto, y otra cosa que quedase cuenta, y nos dimos cuenta en esto, si observamos bien. Es la cantidad de enemigos que tiene en el mundo Gran Bretaña, que tiene Inglaterra, digamos.
1: Sí.
2: Primero interno, los escoceses festejando el triunfo argentino. Digo,
0: Sí,
2: galeses
0: claro.
2: y de distintos sectores internos festejando la derrota de Inglaterra, ¿no? Y además externamente, en todos los procesos coloniales que ha tenido, le surgen ahora enemigos por todos lados que festejan el triunfo de Argentina contra ellos, digamos, están rodeados, muchachos. Si hacemos un poquito más de presión, si nosotros hacemos un poquito más de presión, si acá tuviéramos una alternativa de dirección que plantee claramente que hay que echarlos, que hay que expulsarlos, que no tenemos nada que ver con los británicos, que no pueden estar en nuestra Argentina con inversiones protegidas por una ley especial votadas de conjunto unánimemente en los 90. Y que después ningún gobierno tocó, porque no se encontró Milei con esto. Milei, perdón, Milei se encontró con esto, ¿eh? Pero los demás la fueron dejando pasar y fueron
0: Como la ley de
2: favoreciendo,
0: entidades
2: como Flavia
0: financieras,
2: Rosón,
0: Gustavo, también, que
2: secretaria
0: es de la
2: de
0: dictadura.
2: Minería del gobierno de Alberto, siguió favoreciendo las inversiones mineras de las empresas de Gran Bretaña, que vienen, dicen cuánto se llevan. Hay que creerle en una papeleta donde firman, y hay que creerle y nos esquilman y se llevan todos nuestros bienes. Entonces, si tuviéramos una dirigencia que corte con eso, empezaríamos a hacer otro país. Por favor, empecemos a juntarnos todo lo que pensamos que tenemos que sacarnos encima de los ingleses, que tenemos que sacarnos encima de los yanquis, que son socios eternos y que son los que nos perjudican permanentemente, y que tenemos que sacarnos de encima la oligarquía nativa, socia anglosajona de Inglaterra y Estados Unidos, y empezaríamos un camino absolutamente distinto. Espero que nos estén escuchando todos aquellos que estén de acuerdo, que empecemos a juntarnos a crear una alternativa de dirección que termine con esta Argentina colonial y dé paso a una Argentina y a una patria liberada.
1: Y sí, esos, bueno, todos formamos parte del Grupo por Soberanía, así que todos compartimos ese sentimiento ideario. ¿Vos querías decir algo, Florencio?
0: Y me estaba recordando que días atrás, la hija de un primo mío, que estudia en La Plata, en la universidad, y que tiene una materia sobre historia, y que le llamaba muchísimo la atención que cómo se habla ahora de que no hay que dejarse arrastrar por el comunismo, y ella empezó a estudiar los lenguajes, digamos, o los argumentos de las dictaduras, como la del 66 y la del 76, y ella llegó a la conclusión que no pasó un día, le causaba gracia, en cierta forma, que se siguiera con ese mismo versito ridículo, que a todo lo que es, no es neoliberal, conservador, el nombre que se le quiera dar, es comunismo, exclusivamente. ¿Y cómo se repite? Porque ni siquiera fueron creativos, ni siquiera fueron originales, ¿no? Y una chica de 20 y pico de años se da cuenta de esto, ¿no?
1: Sí, sin duda alguna. Darío, ¿querías compartir algo con nuestros oyentes?
3: No esperaba salir en el programa, ¿no? Pero de alguna manera estoy un poco, digamos, reflexivo frente a lo que está sucediendo con el tema del resultado de Argentina y bueno, las consecuencias que está dando, digamos, la cuestión transversal de lo que tiene que ver con el tema de Malvinas, ¿no? Pero de alguna forma quiero salir un poco de este plano, digamos, de lo que se está discutiendo, sino que directamente tenemos que la única forma de transformación que podemos lograr para hacer un cambio, de alguna forma un cambio social, es empezar a interpretar cuestiones políticas internacionales y bajarlos a tierra frente a lo que nos está sucediendo en este país, ¿no? Porque de alguna forma estamos peleando con nuevos tipos de democracias. De alguna forma algunos dicen, no es democracia porque no tenemos derecho, no se respeta la Constitución, etcétera, etcétera. No hay derechos frente a los jubilados, no hay derechos frente a la salud, no hay derechos por cuestiones de salud, es decir, personas con discapacidad, personas con enfermedad de cáncer no tienen acceso a su remedio. Y esto tiene que ver con un contexto internacional que se está dando a nivel internacional. Y esto, digamos, uno de los laboratorios más importantes lo está estableciendo Milei. Digo, porque está a la vanguardia de la decadencia que está afrontando este país. Entonces tiene que ver con que tenemos que empezar a establecer o empezar a estudiar, o no sé cómo, digamos que estamos peleando con lo que es la tecnocracia versus el populismo. Y es un debate que lo tenemos que dar. Y en este sentido tiene que ver con el tema democrático. No se está estableciendo el tema democrático. La única solución para empezar a debatir y a cambiar el tema de la Argentina es el tema democrático. No hay otra forma. Sí, hay otra forma. Yo pienso que hay otra forma, pero empezar a establecer el ejercicio democrático que es básicamente nuestra Constitución Nacional.
1: Sí, sin duda alguna hay una crisis de la soberanía política que siempre sostenemos aquí. ¿Qué significa la soberanía política? Que no solamente se trata de votar a un gobierno, sino que ese gobierno debe gobernar en beneficio de los intereses de las mayorías argentinas. Y esa es la parte que no aparece por ningún lado, y ahí están, como hemos ido con Gustavo, con Darío, con Florencio, a marchas multitudinarias para defender los derechos de los de quienes somos trabajadores, de los jubilados, de las mujeres, de los estudiantes, y adentro del Congreso sacaban leyes que decían todo lo contrario y cercenaban esos derechos. Hay una terrible crisis del tema de la representación política, que tiene que ser formulada de otra manera, tiene que haber más participación popular, formas directas de democracia y directamente, yo como abogado, realmente con este Poder Judicial, yo no sé qué hacer, porque no tienen, tienen una desfachatez de ver sus acuerdos delante de la mesa y delante de todos, y yo lo hago porque quiero. Pero ¿y quién carajo se creen que son? Eso se paga caro, ¿eh? Ojo, esos abusos se pagan caro a lo largo de la historia. ¿Querés escuchamos? Te escucho y después, si querés, poner un temita de música.
0: Quería como un cachito decir, tomar lo que dijo Darío, ¿no? Esa tecnocracia, sí. Sí, el famoso Silicon Valley, donde están agrupadas todas las empresas que manejan las redes que manejan Internet, y que están influyendo en las mentes de las personas para que, bueno, odien, por ejemplo, a los movimientos populares, que son los movimientos populares, son los que le van a dar mayor progreso si llegan al poder en los países, van a haber mejores condiciones para los jubilados, mejores condiciones de trabajo, mejores condiciones de educación, de salud, de cultura. No, y hasta convencen a gente común de que tienen que militar ser antivacunas, por ejemplo. ¿Qué mejor forma, ¿no?, de dañar la salud del planeta que la gente no se vacune? Y convencida, inclusive. Bueno, entonces hay que dar una pelea contra eso. Hay que dar una pelea en las redes. Hay que meterse en las redes.
1: Hoy en realidad tenemos dos dimensiones en las que nos movemos. Una dimensión, siempre lo explicamos acá o lo compartimos, una dimensión material, que es cuando nos encontramos, con los que estamos ahora en la radio, y una dimensión virtual que se da a través de las redes y que pasamos horas y horas conectados a dispositivos donde nos comunicamos con otras personas y a veces con quien no sabemos si es persona o no. Así que ahí hay que ocuparlo democráticamente, ese espacio. ¿Querés que escuchemos un tema más y después seguimos con nuestros invitados?
0: Dale, pasamos, porque hoy, 16 de julio, pero en el año 1943 nació un querido personaje de la música rioplatense, que es Rubén Rada. Omar Rubén Rada Silva nació 16 de julio de 1943 en Montevideo, también conocido como Rubén Rada o el Negro Rada, músico, compositor, percusionista, cantante, actor, presentador de televisión y de radio, que ha fusionado, que fue una de las primeras figuras allá a fines de los años 60 en Uruguay, que cantó rock en español, que fue un fundador de, así como hay un rock argentino, hay un rock nacional que con el grupo OPA, integrado por él, iniciaron ese camino, pero además él tomó formas del bossa nova, del samba, del jazz, del tango, y bueno, pero sin olvidar sus raíces del candombe. Entonces ahora lo que vamos a escuchar, y también viene a cuento esta canción, viene a cuento también de todo lo que pasa y de un mensaje para el piberío, ¿no? Porque la canción se llama Botija de mi país. Y botija en el Uruguay es el pibe, es la piba, es el chico, es la chica. Esta canción fue grabada en el año 99 y está en el disco Montevideo 2, con arreglos de Hugo Fattoruso, uno de los grandes músicos, e iniciadores también del rock en Uruguay con los Shakers, y gran músico, gran tecladista, acordeonista. Y vamos con Botija de mi país por Rubén Rada.

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1: Bueno, esta
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0: país.
1: Sí, esta última
0: ¿Eh?
1: parte, estos
0: Botija
1: últimos.
0: de mi país.
1: Dale, dale.
0: No, no, del Negro Rada, de grabado en su disco Montevideo 2, que se grabó en Estados Unidos, y aquí sí se dio esta mezcolanza de gente que grabaron en este disco, porque hay músicos uruguayos, hay músicos norteamericanos, como ese genial violinista que suena en esta canción, que se llama Mark Feldman, y todo coordinado por Hugo Fattoruso, y hay músicos africanos, músicos norteamericanos, músicos, algún músico brasilero, y también, por supuesto, músicos uruguayos.
1: Bueno,
0: nada más.
1: Perfecto, gracias por la información, como siempre es una baldosa más en el camino de la soberanía cultural argentina. Y quiero darle la bienvenida también a nuestro compañero Hugo, y que estos 9 minutos que quedan los charlemos entre los tres. El compañero Hugo es conscripto, es combatiente de la Fuerza Aérea, y que estuvo hoy en la conferencia de prensa Libertad para Milagro Sala, que es uno de los objetivos que siempre ha impulsado el Grupo por Soberanía, que es que se acabe el lawfare o guerra jurídica y la libertad a nuestros presos políticos. ¿Cómo estás, Hugo?
2: Hola, buenas noches, Héctor,
0: Hola.
2: Florencio.
0: ¿Cómo estás, Hugo?
2: Buenas noches a las y los compañeros y compañeras oyentes. Bueno, muy bien, contentos por el triunfo de ayer, y el cual festejamos debidamente, como corresponde, y como decías vos, Héctor, sí, hoy participamos de la conferencia de prensa pidiendo, solicitando, exigiendo la libertad inmediata de la compañera Milagro Sala. Milagro Sala, una compañera que está presa por luchar, pero que ahora, después de todos estos años de resistencia, la verdad que su cuerpo está gritando que no puede más. Lo está gritando de la manera en la que grita un cuerpo. Prácticamente, no solamente cerca a su muerte, sino que además ella misma está, no digo deseándolo, pero sí negándose, negándose a alimentarse, negándose a levantarse de la cama, a

0: a quienes correspondan, porque de lo contrario, sin ningún lugar a dudas, van a ser responsables de lo que pase con la compañera.
1: Sí, sin duda alguna, y queremos decirle a nuestro público que si quieren ver las actividades que hacemos, porque somos esencialmente un grupo militante, el Grupo Por Soberanía desde hace años, hay una página en Facebook, y se van a dar cuenta que cuando dicen, ah, nadie viene a pedir por la libertad de Cristina, nosotros siempre estuvimos. Estuvimos desde la primera vez que fuimos a Comodoro Py en el 2016, cuando se la citó la primera vez. Y tenemos la confianza de que en realidad en defender a los líderes populares, más allá de que podemos estar o no de acuerdo en algunas cosas, estamos defendiendo los derechos nuestros. O sea, después a esos líderes populares le vamos a exigir que cumpla con nuestros derechos. Y bueno, se está acabando este programa y por eso quería
0: Seguro.
1: algunas opiniones sobre, no sé, nuestra actualidad, sobre lo que tenemos que hacer como pueblo. Te quiero escuchar un poquito, Gustavo Pirich.
2: Sí, bueno, lo que venimos planteando nosotros, ¿no? Nos parece que hay que empezar a decir claramente lo que queremos hacer para ser gobierno a partir de lo que queremos hacer y hacerlo. Y hacerlo. Estamos planteando, pronto vamos a alargar un programa que va a aclarar todas estas cuestiones, pero estamos planteando entre 5 y 6 decretos para aplicar el primer día, que tienen que ver con la libertad, por supuesto, primero, porque si no, no hay democracia de los compañeros presos políticos, la puesta en disposición de todos los jueces federales, la elección democrática, el control de la tierra plenamente por parte del Estado. El control de los ríos y mares, las cuencas hídricas de nuestra nación, la puesta en vigencia inmediata de la ley de medios, porque con esta concentración de medios tampoco hay democracia, es lo más antidemocrático que existe, y con esto no se puede profundizar esa democracia, también de otras medidas, pero esas serían las básicas que estamos planteándole al movimiento político, a los movimientos políticos, culturales, sociales que tenemos que impulsar para un futuro gobierno.
1: Che, ¿te fijaste, Gustavo? Milei aprobó la fusión entre Telecom y Telefónica. E inmediatamente aparece el título de Clarín que dice que es el mejor ubicado en las encuestas. Es insoportable. Ya mintieron durante la dictadura, te acordás vos y yo lo sabemos eso. Y siguen mintiendo de una manera tan asquerosa. Yo siempre digo, habría que derribar el edificio de Clarín y pasarle el arado como hacían los romanos y tirar sal para que no crezca nada más, por el daño que hace, por el daño que hace.
0: Así.
1: Sí, lo quería escuchar a Darío si quería decirle algo a nuestros oyentes antes de terminar el programa.
3: Sí, escúchame, vos planteaste de alguna forma en este momento, cuando planteaste los líderes políticos, yo creo que los líderes políticos tienen nombres y apellidos y tenemos que empezar a decir los nombres y apellidos de los líderes políticos que de alguna forma tiran para atrás. A mí me parece fundamental porque una cosa es la discusión política, el discurso político hacia afuera y después por el otro lado, el tema dentro de la Cámara de Diputados y la Cámara de Senadores empiezan a votar cuestiones contrarias al pueblo argentino. Entonces, yo estoy en la posición de decir nombre y apellido de cómo votan y cómo se definen. Y tiene que ver tanto de un lado y del otro, dentro del peronismo, no peronismo, dentro de sectores libertarios, dentro del macrismo, dentro de los sectores de Milei. Hay que decir nombre y apellido. Acá hay que terminar con, digamos, con toda la infamia que lo que está sucediendo. Y bueno, ese es mi mensaje básico, digamos, si no denunciamos, es imposible. Y después por el otro lado, yo te quería decir que estoy haciendo una investigación sobre Insaurralde. Te lo quería decir como para otro programa.
1: Bueno,
3: Es
1: cómo no, cómo no.
3: un caso,

0: Caso muy que me da asco en tal sentido porque está involucrado el macrismo, está involucrado Insaurralde, está involucrado Milei. Entonces, yo creo que se tendría que hacer un programa un poco específico sobre este tema.
1: Bueno, sobre la corrupción
0: Bueno,
1: podemos hacer un programa, no tengo problema. Yo tengo una página que se llama Si es Pro es Corrupción, que la hice durante el gobierno de los PRO, porque ellos decían propiedad ganada a la corrupción y se fugaron 86 mil millones de dólares. En eso le tengo que dar la derecha a Cristina, más allá de los errores que puede haber en cualquier líder político, cuando decían, vos te dicen, mirá que se están robando el televisor y se están robando el supermercado completo, ¿no? Hugo, unas palabras
0: Bueno,
1: finales para nuestros oyentes. Te escucho, Hugo.
2: sí. Insistir, insistir, insistir en la libertad de las compañeras y de los compañeros. Hoy se pudieron manifestar un montón de agrupaciones políticas. La unidad está, de hecho, en la calle con los compañeros, con las compañeras. Entender que no se puede vivir sin libertad. Y esta gente que proclama a viva voz esta palabra para ellos no tiene ningún valor. Porque la única libertad que ellos declaman es la libertad de los bienes, pura y exclusivamente. Y esos bienes, siempre y cuando estén en las manos que ellos consideran correctas.
1: Sí, libertad para pocos no es libertad.
2: Es muy duro decir esto, porque esto implica las grandes mayorías populares totalmente fuera de los programas mínimos de atención en cuanto a educación, en cuanto a salud, en cuanto a vivienda, en cuanto a trabajo digno, pero así estamos. Bueno, hay que seguir acelerando, tenemos que de alguna forma encontrar los caminos para que esto se desarrolle y se resuelva de modo en que el pueblo sea el beneficiado.
1: Bueno, eso no existía en 1860, que es cuando quiere volver el psicópata actor o desde ya administrador para intereses extranjeros de Milei. Florencio, tenemos un minutito para que digas algo.
3: Muy cortito y con lo que voy a decir, lo que voy a leer. Y lo acabo de encontrar en Instagram y estoy indignado, pero es una nota de color reforma no, reafirma, perdón, reafirma lo que nos venía diciendo Gustavo hace un rato, también Darío, que tengamos, y vos también, Héctor, lo decís siempre, yo también, ¿quién es el enemigo? Y que muchos dicen, ay, no, tal vez lo miran con superficialidad, no, ¿cómo vamos a pensar que Gran Bretaña, que Inglaterra es nuestro enemigo? Sí, es nuestro enemigo. Un tal Piers Morgan, hoy, que es un periodista inglés, y mirá el apellido que porta, el atorrante este, dio una declaración en sus redes sociales, acompañado de la imagen de los futbolistas argentinos con la bandera que dice las Malvinas son argentinas. ¿Qué dijo este tarado, este idiota, como le puse yo como comentario? Idiota sin clase, espero que España los aplaste en la final como los aplastamos en la guerra de las Malvinas. Después dicen que no es un tema político, ¿no? Desde nuestro gobierno.
1: O que hay que buscar buena voluntad que no existe. Bueno, esto ha sido
3: Exacto.
1: Rebeldes por Malvinas y triunfamos en la cancha, triunfó la selección en la cancha, pero que nos representa a todas, triunfemos en el Atlántico Sur también. Como dicen acá los compañeros excombatientes y compañeros militantes que han estado en el programa de hoy. Y nos vemos adelante, la semana que viene levantando siempre nuestra celeste y blanca. Un abrazo para todos ustedes.
2: Una cosita sola
1: Sí,
2: más, ¿puede
1: dale.
2: ser?
1: Sí, dale, dale.
2: Yo no sé si lo han mencionado, pero se cayó la sesión del
1: Sí,
2: Congreso, del
1: lo
2: Senado.
1: mencionaron,
3: Sí,
1: estuvo
3: lo mencionaron.
1: Josefina
3: Perfecto.
1: Centurión que habló sobre eso y el 6 de agosto, como dijo Silvia Dávila, hay que estar ahí para presionarlos como corresponde. Un
3: Perfecto.
1: abrazo, queridos compatriotas.
3: Gracias.